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0: Es la hora 22:03 minutos.
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1: Este capítulo para mí es absolutamente singular, porque vengo a hablar con vos de una canción en la que yo participé como intérprete y de la que conozco, digamos, bastantes pormenores. Yo quiero que me cuentes a mí cómo surgió la idea de Muchacha, cómo apareció esa canción.
2: Bueno, mira, en realidad viste que Muchacha es Cristina, nuestra amiga, que era mi novia. Fue mi primer mujer, por decirlo así. Entonces, imagínate, ese momento era muy especial y la canción estaba ligada a eso, al enamoramiento, por primera vez concretado en una relación. Por lo tanto, digamos, la canción está encarnada en ese feeling.
1: Claro.
2: Eterno, digamos, que uno siente por las personas que ama.
1: ¿Cuál es la primer frase que salió?
2: La del comienzo.
1: Muchachos ojos de papel.
2: Esa es la primer frase con letra y todo, por eso. Después le agregué una intro, porque no sabía cómo entrar, quedaba ching, muchacha. Claro. Entonces, después apareció el juguetito del comienzo. La bajadita. Esta.
1: Ajá.
2: Esas canciones están compuestas en una época en donde creíamos que nuestras canciones iban a cambiar el mundo. Which is not true. Que no es verdad. No te olvides que lo nuestro es decorativo, Emilio. Siempre lo fue y lo será. Los pintores, los escultores, los escritores, los músicos somos decoradores de todo lo otro fantástico que es la vida.
1: Creo que eso también es como una clave, es como la llave de tu casa en la que abrís la puerta.
2: Sí.
1: ¿Te acordás que hace muchos años hablamos? Yo te decía que creo que cada persona tiene un cierto número de notas que le resuenan de una manera especial en su interior, con unos intervalos determinados.
2: Sí, claro.
1: Y creo que cada persona tiene esa clave. Y creo que nosotros, como grupo, nos juntamos a partir de esa empatía sonora también.
2: Gracias a Dios, para la música, el hombre no dispone de ningún argumento para discutir, nada más que el de ponerse de acuerdo y sonar bien. Sonar bien entre todos es una cosa grandiosa de la música. No se va a escuchar ni en una discusión,
1: claro,
2: ni en ninguna otra. No hay ninguna otra forma que tengamos de comunicarnos que sea tan bella en ese aspecto.
1: Claro.
2: No genera discusión, genera los sentimientos. Entonces nadie discute, discute el ego, pero no discute la música en sí.
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0: Es la hora 22:48.
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3: Es la hora 08 minutos.
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1: Es la hora 0, 28 minutos.
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0: Es la hora 0:45.
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1: Vamos a cantar todo junto, gracias. Otra. Vamos.
2: Ahora vamos a cantar todos.
1: Todos juntos, por favor.

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3: Es la hora 3:37 minutos.
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1: Es la hora 3:58 minutos.
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0: Cerati, Mono Fontana, Guillarrón, Gustavo Cerati, Fito Páez, Zeta Bocio y yo. En nombre de todo eso, muchas gracias.
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0: Es la hora 5, 51 minutos.
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3: Es la hora 7:14 minutos.
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1: Es la hora 7:32 minutos.
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1: Es la hora 8:03.
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que no cambien 20 leyes, de los 7 años que leo diarios, o sea, de hace 55 años que leo diarios, que con estos números de índice de caída del consumidor de Aditela, caída del consumo en el mes de junio, caída del nivel de actividad en el mes de mayo, la mitad de las actividades industriales están paralizadas. No. Primera vez en la historia donde la economía supuestamente crece, pero no crece el empleo, es natural que alguien se le siente al ministro de la Economía, al señor Luis Caputo, y le pregunte: che, Luis, ¿a dónde estamos yendo? No recaudás porque la economía no repunta y sigue fría.

ubicación desaparece del mapa y no le genera problemas, se encarga de pegarse tiros en el pie y desatar problemas en su gobierno que no tenía, ¿no? Primero, con el monumental desastre diplomático con el principal socio comercial del país, Brasil, y al día siguiente, aunque incomparable en términos de daño al país, pero igualmente sintomático de su desquicio, insultando a un caballero premiado de la sociedad rural que había sido ministro de Duhalde. ¿No se dan cuenta que este hombre no está bien? Esta imagen que acompaña es de la reunión que tuvo en Brasil, ¿no? Esta era la cara de nuestro presidente allí en apoyando a Bolsonaro. ¿No se da cuenta el canciller Quirno, que luce como una persona seria cuando lo acompañó a San Pablo? ¿No se dan cuenta el resto de los ministros, que tienen una historia pública y no llegaron simplemente con él? ¿Estamos naturalizando tener un presidente como se titula el célebre film de Almodóvar, se encuentra siempre al borde de un ataque de nervios? ¿En qué momento aceptamos como común algo que nunca tuvo lugar en la historia política de este país?

0: ser distinto.
1: La otra cosa que necesita Milei para la reelección es que gane Donald Trump en Estados Unidos. Que eso, bueno, qué sé yo, Dios dirá si ganará, no ganará, si la guerra del Golfo influirá, no influirá. Pero la otra cosa que necesitan también es que gane el candidato Bolsonaro en los Estados Unidos. Y ahí se entiende por qué, insólitamente, Milei se convirtió en el primer presidente de los tiempos democráticos, y creo que el primer presidente de la historia, en ir a un país como Brasil, que es el principal socio comercial de la Argentina, a insultar al presidente en ejercicio. Algo absolutamente incomprensible. ¿Es tan incomprensible como parece, o es que Milei está necesitando también para su reelección que el continente sudamericano se pinte definitivamente de violeta, que gane la ultraderecha en Brasil? Escúchenlo a Milei.
2: Che, los micrófonos estos, ¿quién los mandó a tocar? ¿El ladrón? Si en Argentina tenemos como factor económico lo que llamamos el riesgo Cuca, acá en Brasil hoy tienen el riesgo Lula. Cuando llegamos al poder, nuestro país se dirigía a una nueva hiperinflación, la tercera de su historia. El kirchnerismo, es decir, la versión argentina de el presidiario, ¿sí? La basura calva, no me permitió visitar a mi amigo injustamente encarcelado. Cuando sé que Lula se cansó de recibir dirigentes del exterior cuando

0: que morir. ¿Qué es lo que piensa? Lo que yo creo que él piensa. Pero que no.
1: Hola y bienvenidos. A partir de este momento, vamos a compartir un buen rato juntos. Vamos a dejar que la música hable por sí misma.
2: Vamos a dejar que la música hable por sí misma.
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0: Arranca por ahí, Milei. ¿Qué le decís?
1: Ay, pero me pedís al más cruel de todos. Que nos mire. Que nos mire a los ojos. Eso le pediría. Miranos a todos. A todos, a los discas, a las mamás de los discas, a los que tienen hijos electrodependientes, conectados a una bomba de alimentación, a los que están en hogares sin tener comida porque no llega, porque no pagan incluir salud. Que nos mire y que nos diga, muéranse los que tienen

está. Listo, 8:15. Basta, basta. 8:15 de la mañana. Abrimos la puerta de la radio a esta hora, ¿sí? Y como le pusieron aceite, no hace ruido. Y las 8:15 de la mañana en todo lo largo, lo ancho, lo alto, lo profundo del territorio de la República Argentina. Aunque nos estén choreando el petróleo en Malvinas, aunque nos estén afanando las Malvinas, aunque se estén metiendo por la Patagonia, las 8:15 en la Argentina, aunque venga la Georgina Barbarroba, no, ¿cómo Barbarroba? Aunque venga la Caterina o Catalina Georgieva a darle una ojeada al ganado que tienen ahí en Vaca Muerta. Que de muerta no tiene nada la vaca, ¿eh? Vaya si escupe. Escupe petróleo. 8:16 de la mañana en todo lo largo y lo ancho del territorio de la República Argentina. Esto incluye el pueblo de Amante en San Rafael. Esto incluye la Villa 31. Incluye Villa Caraza y Fiorito, por esa calle que pasás por el medio. Ahí están los bravos, carajo, ¿eh? 8:16 del día 28 de julio de 2026.

0: 8:16.
1: Levantate. Levantate, vago, atorrante. Nena, ponete media pila, arrancá. Arrancá, es hora. Bueno, ahí estamos en Buenos Aires. Recién saqué una foto. Bueno, buen día, bienvenidos a esta hora de la radio. Sean bienvenidos a esta hora de la radio, en los cuales, espacio en el cual le decimos buen día. Buen día por esta mañana y por todas las mañanas subsiguientes. Bueno, ahí estamos, metidos en esta historia, en este producto de la inconsciencia. Producto de la inconsciencia que se llama Es por acá. Ayer estuvimos trabajando mucho. Carraspé, caramba, ¿eh? El mate está lindo. El mate está lindo. Ayer estuvimos en horas de la tarde trabajando un poco con el tema del flyer. Para renovar, para hacer que el Negro Suárez parezca más joven. Y tenga una capacidad más de y oportunidades, ¿vio? Dale, dale, dale, dale. Bueno, 17 de las 8. Abrazo a todos muy fuerte. Porque estamos saliendo a través de esta radio, AM1050, Radio Güemes. Desde aquí nosotros te tiramos un poco de data como para poder pensar. Este es el dial que te invita a pensar. Entonces un poco de data al principio te tiramos, ¿eh? Por este viajecito que se mandó y el que se está mandando ahora en un ratito. Porque Milei no debe tener el brazo izquierdo ni para apoyarse en el muro de los lamentos. Uno cuanto menos puede llegar a colegir. Porque de la derecha brasileña, allí en ese especie de contubernio en el cual se dedicó a insultar a Lula, a los jueces, bla, bla, bla, en Brasil, en el propio reducto. Yo digo que Milei es un iluminado, ¿sabes que sí? También están, si este viviera en el campo con este grado de maldad, digo, malicia y de lo cruento de sus dichos, digo que si este hombre viviera en el campo, mi abuelo diría, tiene un pacto con el diablo, no es que esté iluminado. Yo quisiera ser bueno, la cuestión es que, digo, este tipo es un iluminado porque qué raro que lo dejan hacer tanto y tanto mal. Sí, qué raro. ¿Será por estos tiempos de parsimoniosidad extraña en las sociedades de los distintos espacios que recorre el hombre? ¿O será porque simplemente lo ven como un loco? Pero no para atar. Un poco para sonreír, no sé, la verdad que no sé. La cuestión es que, hablando de derechosidad, se toma el palo para la asunción de Fujimori. A Perú. A seguir derechizando el continente. Y nosotros, muy panchos y boludos, mirando. Miramos, miramos. Hasta a veces da la sensación que hay una sociedad con un grado de optimismo por un lado y, pregunto, cobardía por el otro. Digo, en ambos casos, virtudes que no son virtudes, sino que son estados rentados. Uno tiene esa sensación. Pero cuando mirás la realidad, rentado las pelotas, porque no, claro que no. Porque no nos están diciendo alégrense y aguanten todo esto, porque están recibiendo su cuota aparte que les corresponde por el trabajo, por la salud, por la educación. Si ustedes reciben esto, tienen que quedarse panchos y tranquilos viendo cómo pasa el tren y se lleva puesto todo lo que hay delante. Entonces, uno no puede cuanto menos que sorprenderse, ¿no? Capaz sea porque los veteranos de guerra, como somos nosotros, no digo de guerra en particular, veteranos de la vida, de andar pateando las calles, hablando fuerte en los lugares que había que hablar. Quizá los que peinamos canas Nos hemos quedado sin la energía como para empujar el barco de la oposición. Y el tiempo nos ha puesto demasiado benevolentes, hasta en las definiciones. Uno de pronto hasta se cuida de decir, estos son unos hijos de puta, se cuida de decirlo, porque puede parecer como que se plegó a la disciplina libertaria esta de insultar. Porque uno tiene muchas veces ganas de decirlo. Y hasta sucede que si vos decís, este es un gobierno, hijo de puta, te dicen, vos sos tan violento, vos decís de violencia, mirá lo que estás diciendo. ¡Oh! Bueno, ahí andamos, ¿sí? 8:22 de la mañana. Es una rareza en mí que me enchale en cuestiones vinculadas con lo cotidiano. Justo en el medio de la presentación, justo cuando estaba diciendo que Radio UMS es el dial que te invita a pensar. Y cuando uno piensa y después dice, me parece que dice cosas bastante más coherentes. Por eso te invitamos siempre a pensar aquí en AM1050 Radio UMS. www.umsam.com.ar. Y a su vez estamos conectados en forma directa, sin estaciones intermedias, sin satélites o con satélites, a través de una avioneta, utilizando el reflejo del avión que lleva Milei como para llegar con la señal allá, en Altagracia, Córdoba, 94.9 FM, Century Radio Córdoba. El gracias de cada día a toda la supervisión de Alfredo Cieres. Amigo, dame un comprendido, dame un ok. ¿Viste esos que dicen, che, está todo bien? Ahí cambiamos la cortina. Empezó a trabajar, recién empieza a trabajar el chango. Que no es Spasiuk, ni es el chango Nieto. No. Ni es el chango Cárdenas. Este es un chango NN. No quiere que digamos el apellido. Bueno, estaba operando técnicamente esta situación, ¿no? La puesta en el aire y la musicalización. A cargo de este fantasma que es el chango. Bueno, lo dijimos, estamos a través de Century Radio Córdoba 94.9 en Altagracia. Y en medio de esa gestión están para comunicarnos con la 104.1 FM Radio Centro de Santa Rosa de Calamuchita. Y a su vez con la 99 FM 99.9 Departamento de Santa María. Utilizamos otro espacio de la señal de internet para comunicarnos a través de la 89.7 FM Radio Municipal El Volcán con San Luis y toda la zona de influencia, porque allí nos escuchan desde el Trapiche, nos escuchan desde Potrero de los Funes, desde Cruz de Piedra, desde Guanacoslay, desde San Roque, y cuando el viento se hace favorable y la nubazón aparece como, en escena como acá en Buenos Aires hoy, la señal llega hasta Bisley y San Jerónimo. ¿Quiénes de la ciudad de La Punta nos escuchan? Digo, pregunto. En todos estos lugares, no obstante estar locos, ¿sí? 8:25 de la mañana. Temperatura en Buenos Aires 12.2 grados centígrados. Está ligeramente nublado con un banco delgado de niebla. Delgado si lo mirás atravesado porque es grosso, ¿eh? Yo vine por el. Hoy vine por la autopista Cámpora, esa que une el Puente Olímpico, que es lo que separa. Digamos, es una conexión directa entre la zona de Lugano, Soldati, ponele, y Valentín Alsina, sería eso, Lanús, ¿no? Cruzás el riachuelo por ahí, por ese puente. Bueno, vine por la Cámpora y había niebla, ¿eh? Tuve que agudizar la vista este ojuelince que tengo. De uno porque del otro no veo. Bueno, www.umsam.com.ar. Bueno, www.centuryradio.com.ar. Y muy bien, www.radiomunicipaldeelvolcan.com.ar. La propuesta está en la mesa. Usted vea lo que va a hacer. Hágase cargo si escucha este producto de la irresponsabilidad. Se llama Es por acá. Es por acá. Vení, vení y quédate. Información, análisis y opinión sin filtro. Como los Saratoga, ¿vio? El eslogan tiene que ver con el compromiso, tiene que ver con la, con el periodismo de, que tratamos de mantener en boga a través de esta, de estos espacios de comunicación. Y por supuesto, todos los datos del tiempo, todos se los vamos a ir dando despacito. No le dije lo que pasaba acá en Buenos Aires, sí, le dije 12-2, ¿no? La máxima prevista para el día de la fecha no la tengo. Acá cayó 16 grados la máxima para hoy. Qué poco rango entre max y min. ¿Cuál es la max y cuál es la min? El viento está soplando del cuadrante sur a 6 kilómetros por hora y la humedad está en el orden de los, del 98%, digo bien. El sol apareció a las 7:51, justo en el momento en que estaba entrando corriendo a la radio, con los lienzos en la mano porque llegaba tarde. 18:10 es la hora en que el sol se toma el raje. Y poquito a poco empiezan a crecer los días, digo, la amplitud. Porque en esta parte del mundo empieza a aparecer en escena, a avizorar allá lejos esa luz de la primavera, ¿por qué no decirlo? Bueno, el tiempo en el volcán en San Luis, 11 grados la temperatura. Está mayormente nublado, una sensación térmica de 10. De 10 no pega una, ¿no? Bueno, 19 la máxima prevista para hoy. Mañana será de 17, pero mañana me parece que va a llover en el volcán, ¿sí? Así que le digo a las chicas y a los chicos que saquen el paraguas para mañana. Bueno, en Altagracia, Córdoba, el tiempo dice que tiene una temperatura, la ciudad de Altagracia, de 12 grados centígrados, que está mayormente nublado. ¿Es cierto esto? Una sensación de 12 grados con una máxima prevista para hoy de 19. Mañana 17 y misma cuestión para lo que pueda llegar a pasar con el tiempo. Es posible que algunas gotillas caigan mañana. ¿Y qué me decís de Santa Rosa de Calamuchita? Está nublado, 12 grados, una máxima de 18. ¿Y qué me decís de Villa General Belgrano? 11 grados la temperatura allá, 16 la máxima prevista para hoy. Y por fin hoy la producción se puso a laburar en serio, son unos vagos. Algunos, otros no tanto, pero digo, anotame los teléfonos, poneme el acá escrito, yo lo veo, en serio, si me pongo los anteojos estos oscuros que tengo, que son de media distancia, como los disparos de afuera del área, media distancia, y así veo, 11-28-04-0009, escribinos, mandanos un mensaje de audio, decí algo, enojate. O ponete contento por algo que te esté pasando, contalo, compartilo, dale. No seas egoísta. 8:30 de la mañana. 11-59-43-6804. Y usted ya tiene la vía de comunicación por el lado de Altagracia, de Century. 35-47-314-936. 35-47-314-936. Y arrancamos con algunas cositas vinculadas con los audios que vienen. Fíjense el detalle que buscamos desde la producción. No buscamos a Navarro, no buscamos a ver a quién más podríamos decir, a Fernando Borroni, no buscamos al Gato Silvestre.

buscamos a, por ejemplo, Fabián Domán. Si hay un tipo que no está del lado izquierdo de la calle, es Fabián Domán. Y el otro es Fontevecchi, el que dijo cosas. A propósito de lo vergonzante de toda esta situación acaecida, después del viaje de Milei a Brasil, que dejó cola, ¿no? Claro que sí. Dejó tela para cortar, y si bien es cierto que no vamos a seguir jorobando con algo que ya parece demasiado trillado el tema, ¿no? Pero bueno, vale la pena recordarlo en manos de quién estamos. Porque no lo digo desde la ironía, lo digo desde el convencimiento, la convicción, la firmeza, en manos de quién estamos, o de quiénes. Para colmo, compadre, de toda esta desventura, el puñal de la cintura me lo habían refalado. Ese es un verso del Fausto, me acuerdo. De, ¿quién era el que escribió el Fausto? Que nos lo enseñaban en la escuela secundaria. Pero bueno, no importa, se me cayó ese verso en la cabeza porque... Digo, para colmo, compadre, de toda esta desventura, la que vivimos aquí adentro, el puñal de la cintura me lo habían refalado, le habían afanado el cuchillo al gaucho. Y nuestro, por ahí una de nuestras armas más importantes que tenemos a mano aquí en la Argentina en estos tiempos, haya sido la convicción con la cual los gobiernos populares le pusieron en vigencia y le dieron rosca al yacimiento de Vaca Muerta, con la consecuente o la consecutividad a través del gasoducto, en el que se invirtió mucha guita. Pero ¿dónde está el puñal que te han refalado, argentino? En la visita de la mandamás del Fondo Monetario Internacional, que no es que vino simplemente a supervisar los números, andaba lapicera en mano, libreta en mano izquierda, y ahí haciendo unas X y unas Y's, ¿sí? A través de un gráfico que le permitió decir... Ah, mierda, no están bien los números. Pero le vamos a decir al mundo que la macro está estupenda. Y que en cualquier momento las bondades de la macro le van a caer a usted en la heladera, en las boletas de luz, en su billetera. Y sin que se dé cuenta, esa remera vieja, rota que tiene, se le va a transformar en una remera nueva. Para que la primavera no lo encuentre en pelotas y sin documento, ¿no? Y un poco estoy ironizando con el tema porque la mandamás vino a mirar los numeritos estos y hoy se está dando una vuelta por Vaca Muerta. Es como cuando vos estás en el campo y viene el patrón desde la ciudad... Camioneta gigante, se para arriba de la camioneta y hace visera con su mano derecha y mira el horizonte, le cuenta las cabezas a las vacas y dice: muy bien, muy bien, siga así. Le baja dos paquetes de hierba al encargado, le deja dos paquetes de hierba, cuatro paquetes de azúcar, algunos fideos. Y nada más, después se va. Bueno, esto hizo la mandamás, porque viene a ver Vaca Muerta, a ver cómo está la cosa ahí. ¿Por qué revisa eso? Porque claramente es con lo que te van a apretar el cogote en el futuro. Y si vos, como mandamás del país, has puesto tu cogote así, le has dicho, bueno, aquí apreteme... Que yo me voy a salir por abajo y los que van a quedar acá con el cogote apretado van a ser los argentinos en tiempos futuros en los cuales no se pueda pagar tamaña deuda externa. 11-28-640009, 11-59-436804, 35-47-314-936. Ok, buen día, negro, dice Néstor, acá con mate y chía. ¿Usted usa el chía para tener una mayor potencia sexual, pregunto? Se lo pregunto así, a boca de jarro. ¿Viste cuando no tenés intermediarios para decir las cosas? Porque si es así, le sugiero que me mande unos 3 kilos. Ya estamos viejos para esto, déjese de jugar y de joder. Prepara uno bueno que voy para allá.

En un ratito me meto con las efemérides porque ya está trabajando y mucho uno de los productores de este programa. Estoy hablando de Alejandro El Sirio Zacarías. Lola temprano dijo, mandame la transferencia que necesito pagar los impuestos del programa. Los impuestos del programa se llama seguramente una remera nueva para la primavera que viene, ¿no? Bueno. ¿Qué más tenemos por acá, Liliana? Te mando un beso grande. Claro que sí, con Dios siempre presente, bendiciendo nuestro camino. Gracias, buenos días, un beso para vos y que te pongas bien pronto, pero pronto. Está joya, dijo el Alfredo. Nublado y húmedo, secando calzones cerca del Bram Metal. Mirá si te prende fuego. Después vas a andar con un agujerazo ahí. Una ventilación forzada por el lado de allá. Mientras se calienta la pava, dice el amigo. Ayer andaba con este tema, me reí mucho cuando estaba, cuando arranca el programa Vendedor de Humo, se metió con la calzoneta, que no es la escaloneta, la calzoneta, los calzones que vuelan cuando viene el viento fuerte, que vuelan de vecino a vecino. Me reí mucho con eso. Bueno, hay calzones y calzones, ¿no? Da para mucho. Bueno, ahí está mandándome un audio respondiendo Ariel Prat, que seguramente en unos días vamos a tratar de hablar con él, porque anda por España, ¿no? Y tenemos ganas de preguntarle algunas cosas a Ariel Prat, uno de los trovadores que no andan con las luces de Avenida Corrientes, ¿no? No tanto. Un tipo con una sabiduría enorme. Muy de este lado, ¿no?

0: No, le digo a Lola que no. No, no, el Fausto tiene que ver con lo... Porque me está mandando una... Esto te lo dijo la IA. Si no tenés confianza con la IA, te miente. Le estoy diciendo a Lola porque me está mandando data lo del Fausto. Y el Fausto fue escrito... Ya lo voy a buscar. Si no me ayudan ustedes, lo voy a buscar enseguida en la tanda. El Fausto del que estamos hablando es de acá de la Argentina, ¿no? Este es alemán. Johann Wolfgang. ¡Oh! ¿Qué más? ¿Dónde estamos? ¿Quiénes somos? ¿Dónde vamos? Saludo a todos los amigos, colegas, comunicadores y conductores, periodistas, locutores de 89.7 FM El Volcán. Tempranito nos están escuchando. Hola, Mario. Ah, tengo que dar una información que tiene que ver con algo que está pasando, que va a pasar en estos días ahí en El Volcán. La doy ya. Y voy a tratar de repetirla sobre el cierre. Esto para toda la gente amiga de ahí de la zona del Volcán y zonas aledañas, porque el 8 de agosto, ¿sí?, el Día de la Infancia, en el Salón Antonio Orozco, a la hora 15 y hasta las 18, vamos a compartir chocolate con facturas. Mirá qué linda propuesta. Eso sí, llevá tu taza. El abuelo Matías, de ahí de la... Bueno, no sé cómo se llama esa curva. El abuelo Matías va a ir con un tazón. Mi vieja tenía un tazón para desayunar. Parecía que era la última cena. La última cena de la vida, parecía. Porque qué tazón que tenía mi vieja para tomar el desayuno. Bueno, yo no le voy en saga porque si me queda chica la taza, me repito. Bueno, recuerden, el Día de la Infancia... Esto lo organiza la Municipalidad del Volcán. Por supuesto, agradecemos la gestión de Ricardo Calegaro, su intendente, allí en la ciudad del Volcán, el 8 de agosto de este año. Por supuesto, no vayan a venir el año que viene. Ya van a estar grandes pa' chicos, ¿eh? Bueno, en el Salón Antonio Orozco, lo digo bien, de 15 a 18, el 8 de agosto. No te olvides, prepara la taza, lustrala, lavala, no la lleves con el mate cocido el día anterior. Compartiremos chocolate con factura. Claro que sí, amigo. Bueno, ¿qué más? Por acá. Buen día, saludos, escuchando en El Volcán. Decime tu nombre, ¿sí? Bueno, ¿qué es eso que suena? Dale. Ahí está, sí señor. Estanislao del Campo, sí señor.
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0: Creo que el Fausto comenzaba diciendo, como a eso de la oración Aura, 4 o 5 noches vi de una fila de coches contra el Teatro de Colón. Era de un gaucho que caía por ahí por el teatro y le lloreaban el cuchillo. Pero tiene un montón de matices, está muy bueno, ¿sí? Lejos del Martín Fierro, pero con... La temática y la forma de
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0: del verso, ¿no? De estos espacios del mundo.
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0: Impresiones del gaucho, dice la portada. Gracias, Alfredo, por esto, ¿no?

0: Ahí está. Ahora Lola se puso media pila, ¿viste? Dice, porque se fue a Wikipedia y tiene razón. El célebre poema gauchesco conocido como el Fausto argentino o el Fausto criollo, cuyo título original es Fausto, Impresiones del gaucho Anastasio el Pollo en la representación de esta ópera, fue escrito por el poeta y militar argentino Estanislao del Campo en 1866. Mi vieja me cantó, duerme, negrito. Es el diálogo entre dos gauchos, Anastasio el Pollo y su amigo. Che, arrancamos a cualquier lado, ¿eh? La casa, ningún living, ni una pieza. En un tiro, uno le estaba contando al otro algo de un caballo, qué sé yo, y creo que Anastasio le responde: bien, aiga, gaucho embustero, ¿sabe que no me esperaba que soltase una guayaba de ese tamaño a parcero? Porque él le contaba que el tipo se había puesto en curda, ¿no? Y se había quedado al lado del caballo, una cosa así. Y al caballo, en determinados lugares de la zona criolla de la Argentina, se le dice el flete. El caballo es el flete. Y el flete ni se movió, porque dice que el gaucho a los 3 días volvió del insulto y cree, amigo, peligra lo que le digo, el flete ni se movió. El insulto era la borrachera y tardó 3 días en volver y el caballo estaba ahí, dale. Bueno, esas cosas devenidas de un poema gauchesco, que no sé por qué me metí en eso, ¿no? 8:44. Viste, te hacen desde el control, vendé, ¿no? Y ya me pasé de largo, voy a las 9, ¿sí? Prometo devolvértelo, en serio, te lo devuelvo más tarde, 8:44, dale. Babasónicos, suena.
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0: Esta es una canción que tiene la historia puesta en una traición, ¿no?

y ese vapor de nuestro amor, el vapor que emana de dos cuerpos ardiendo, ¿no? Tendrá que ver con eso. Irresponsables, claro que sí.

0: Saludos, Marta. Beso grande. Deseándonos un buen día para todos. Saludos a Valeria. Bueno, me voy a detener aquí porque vamos a hacer un repaso de las efemérides, porque en 1921 José de San Martín proclama en Lima la independencia del Perú y culmina así el plan continental del libertador, que había sido cruzar los Andes para liberar a Chile y luego llegar por mar al Perú, para de esa forma derrotar al colonialismo español en su centro neurálgico. San Martín encabezó una expedición marítima en septiembre de 1920 y venció a los realistas después de sitiar Lima. Al declarar la independencia, recibe el título de protector del Perú. Vaya paradoja, los tiempos que han corrido, el agua que ha corrido debajo del puente, los tiempos pasados, ¿no? Porque ahora va Milei, que lejos está de ser un protector, ¿no? El Día de la Independencia del Perú se celebra cada 28 de julio, conmemorando la proclamación realizada por el general José de San Martín en 1821, la firma del acta y las celebraciones oficiales de fiestas patrias. La fecha clave es el 28 de julio de 1821.
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0: la independencia formó parte de la campaña libertadora en Sudamérica y se consolidó de manera definitiva en 1824 con la batalla de Ayacucho. Que se sepa por qué Ayacucho es Ayacucho, tanto en la provincia de Buenos Aires, de lo cual me parece que en uno de los viajes que hicimos ahí Lola me estaba leyendo algo a propósito de Ayacucho, porque Ayacucho es Ayacucho, porque hay calles Ayacucho. ¿Saben quién nació en 1977? En el año 77 el campeón del fútbol argentino era River, jugando en la cancha de Huracán. Mirá lo que estoy diciendo, lo mezclo deportes con deportes, porque quien nació en un día como hoy, pero en 1977, en Bahía Blanca, nace Emanuel Ginóbili, uno de los más importantes deportistas de la historia argentina. Debutó en la Liga Nacional de Básquet, jugando para Andino en La Rioja, mirá vos, en 1995. Desde allí emigró al Viola Reggio Calabria de Italia. En 2002 arribó a la NBA, contratado por San Antonio Spurs. En 2003, 2005, 2007 y 2014 se consagró campeón con su club. Con la selección argentina logró el subcampeonato del mundo en Indianápolis 2002. Dos años más tarde consiguió el oro olímpico en Atenas. En los Juegos de Beijing en 2008 sumó una medalla de bronce, se retiró en el 2018 y en 2022 accedió al Salón de la Fama en la NBA. Hoy es el Día Mundial contra la Hepatitis y en la Argentina es el Día de la Gendarmería Nacional. En un día como hoy, en 1904, se funda el Club Ferrocarril Oeste de Caballito.

vamos para lo religioso, porque hay que hablar del santoral, del santoral del 28 de julio, que se conmemora a San Víctor I, a San Pedro Póveda y a Santa Alfonsa de la Inmaculada Concepción, entre otros santos y mártires de la Iglesia. Una cosa es que te pongan Alfonsina, otra una cosa es que te digan Alfonso, pero otro que te digan Alfonsa, no. San Víctor I es papa y mártir de origen africano del siglo II, que unificó la fecha de la celebración de la Pascua en domingo. Y a su vez, para contarles que quién es San Pedro Póveda Castroverde, sacerdote y mártir español, fundador de la institución teresiana.

Juan Carlos pregunta, ¿hoy hay fútbol? Claro que sí, enseguida te cuento. Y Poli nos dice, bonito día, claro que sí. Besotes a Poli.

Muy bien, poquito a poco nos acercamos a las 9, faltan 8 minutos para las 9 de la mañana y nosotros les vamos a contar algunas cosas más porque Cristalina que es Georgieva, sí, que cerró su primer día en la Argentina, se reunió con los empresarios del Círculo Rojo. Lógicamente no se va a juntar con el Negro Suárez, porque ustedes se imaginan, ¿no? Bueno, el encuentro lo organizó el Fondo Monetario Internacional, que vino también a presidir la reunión de ministros. ¿En serio? ¿Qué es eso, chango? Es una re canción. Esa la traje yo. Sí. Espera que voy a tratar de acordarme. Traducción, no me pidas inglés porque... Suerte que tú, se llama la canción esta. Bueno, vuelvo a la información porque Georgieva cerró su primer día en Argentina y se reunió con empresarios del Círculo Rojo, ya lo dije, y que el encuentro lo había organizado el Fondo Monetario Internacional. No asistieron funcionarios del gobierno a esta reunión porque se realizó en el Palacio Duhau del barrio porteño de Recoleta. El encuentro comenzó pasada las 20 en un salón privado del restaurante ubicado en el mítico Palacio Duhau de Recoleta. La titular del organismo buscó tomarle el pulso al sector privado sobre la marcha de la economía, los desafíos, etcétera, que todavía enfrenta la recuperación y las reformas pendientes.

Amplían la lista de medicamentos de venta libre, ojo con esto. Más allá de que muchas veces no se puede comprar otra cosa que eso. Bueno, nada. Un nuevo ciclo en la selección gala, estoy hablando de Francia, porque inició una nueva etapa. Zinedine Zidane, ¿sí? Asumió como nuevo técnico de la selección azul. Tu boca junto al mar. A ver, inesperado problema que tiene Bocinha. ¿Recuerden el arquero caboverdiano este que nos tuvo a maltraer, digo? ¿Sí? Por la enorme actuación. Una de las grandes revelaciones del Mundial 2026. Va a comenzar una nueva etapa del fútbol en el torneo trasandino, en Chile. Con una mejora salarial muy importante, ¿no? Ahora, tiene un problema. La reglamentación del fútbol chileno hace que no se puedan utilizar apelativos o sobrenombres en la camiseta, razón por la cual se va a tener que llamar como se llama, ¿no? Y no, yo le pondría Josimar directamente, porque es Josimar José Évora Díaz. En el barrio le dicen Bocinha. Va a jugar en el Colo-Colo. Bueno, no, por lo pronto no hay autorización para que pueda utilizar la camiseta que diga Bocinha en la espalda. Cosas que pasan, ¿no?

0: No, no, me están pasando una información del Gran Hermano. La verdad que. Che, ¿quién ve el Gran Hermano? Pregunto, ¿no? Porque tiene una vigencia. Salvo que tengamos la sociedad de Tuje para arriba. ¿Qué sé yo?
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0: Lula da Silva
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0: Rompió el silencio tras los agravios recibidos por parte del mandatario argentino en su paso por San Pablo, ¿no? Lejos de ensayar una defensa formal o profundizar la confrontación dialéctica, el mandatario eligió la ironía y el desinterés absoluto para referirse a su par argentino. Cuando se trata de sutileza e ironía, cuando este tipo de expresiones, en ese tono digo sutileza e ironía, está en la voz de un tipo de una persona inteligente, es el estereotipo de la belleza, ¿viste? Lula dijo lo siguiente. ¿Quién es este tipo? ¿Quién es este tipo? ¿Quién es este tipo? Dijo.
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0: ¡Qué barbaridad! Si me compro un sombrero. Tengo gorras ahí, hermosas. Cuyo origen agradezco infinitamente. Dos gorras que me gustan mucho porque son las que uso regularmente. Soy tipo de gorra. Pero si me tengo que comprar un sombrero, es el que tiene Lula en su foto.
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0: Le diría a don José Ignacio Lula da Silva. José quiere regalar sombrero.
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0: a Negro Suárez, por favor. Bueno, nada, le contestó así. Le dijo, ¿quién es este tipo? ¿Pero quién es? Dale. Dame que tengo que seguir gestionando. No estoy para esas estupideces. 8:58. Enseguida me voy a meter con el deporte porque hoy comienza una nueva jornada, ¿no? No voy a leer lo de Lali porque es. Lali es fatal, ¿no? No te metas. El cadete no sé cómo andará ahí sosteniendo el barco. Por la reacción del Lali ante la campaña anti-argentina. Dijo, me la puedo chupar. No lo puedo decir, ni en sueños. Dale. Bueno, yo creo que es hora, amerita meternos en la pausa del programa, de la radio, y después sí, retornar aquí, porque es por acá, 8:59, un minuto de las 9. Tengo ganas de hacer un pacto.
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0: Un pacto con el operador. Si me prometes volver con esta canción, te doy lugar para la pausa. ¿Qué opinión?

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Tremenda canción, ¿no? Para esta hora de la radio, Un Pacto, la Bersuit de Bergarabat. Ya lo dije el título, Un Pacto, del álbum De la Cabeza con Bersuit Bergarabat. Un Pacto para Vivir, algunos le dicen a esta canción de la banda argentina, ya lo dije, la Bersuit, que habla de una relación amorosa muy intensa y difícil y llena de dolor. La info dice que un poco explora la dependencia emocional y la lucha por seguir adelante a pesar de estos conflictos constantes.

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1: También esta canción tiene algunos matices relacionados con lo que escuchábamos recién a propósito de un pacto para vivir, digo bien.
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1: los pies. Bueno, ¿qué más? Ah, quiero saludar a mis amigos, colegas de FM 89.7, Radio Municipal del Volcán. Ahí está Lucía Orozco saludando, sintonizando el 89.7. Y Carito Lucero, bueno, te mando un beso grande. Carito Lucero hace de lunes a viernes, de 16 a 18, la super tarde. Entretenete un rato, sácate los piojos de la cabeza y ponete a escuchar a Carito Lucero. Y los sábados, hacen sábados divertidos de 9 a 13, te alegran la mañana del sábado. Viste que vos te levantás medio somnoliento, fiaquento, porque el viernes a la noche te fuiste a bailar a Las Palmeras. Te duele un poquito el muslo en la parte de atrás, así, porque ya estás grande y te pusiste a bailar, dale. Escucha, sábados divertidos de 9 a 13, porque allí se juntan la Lucero y la Rivero. Marcelita Rivero y Carito Lucero hacen sábados divertidos, ¿sí? En un ratito reiteramos esto vinculado con lo que se va a hacer el 8 de agosto. Mari me está preguntando por el tema del perro. Chester es un perro, no está abandonado, no está super cuidado, pero necesitamos que lo adopten. Tiene 2 años. Mira, estoy haciendo un servicio a la comunidad de Marcos Paz, porque a Chester hay que adoptarlo. El pibe, digo, el perro tiene 2 años, está vacunadito, está castrado. Es un buenazo, solo come gatos. Bueno, así andamos. Le mando un abrazo a Ariel Prats, que me acaba de contestar y me dice: ok, amigo, mañana nos juntamos en la radio. No, anda por allá, por España, pero bueno, vamos a hablar mañana seguramente de cosas que tienen que ver con su vida artística y, bueno, las premiaciones. También lo voy a preguntar porque es un tipo del lado de acá, me parece, ¿no? Es uno de esos trovadores que anda por el mundo, de la misma forma que lo hace muy seguido Ignacio Copani. Buen día, dicen. ¿Vieron cuando hay un gallo dormido? Vaya a saber qué ha sido de la noche de anoche, pero el gallo se llama Brites de apellido.

perdón, me voy a meter rápidamente en el comienzo de la segunda fecha de la Liga Profesional Argentina, porque esta tarde a las 19, allí en el Estadio Sola, van a estar jugando Banfield y Sarmiento de Junín. Ayer pasé por la puerta de la cancha. No, antes de ayer pasé por la puerta del Florencio Sola. No, Sola. El Florencio Sola. Banfield frente a Sarmiento de Junín. Sarmiento perdió en la primera fecha, ¿no? Con Argentinos Juniors en su propio reducto. A la misma hora y no muy lejos de ahí, en el Bajo Flores, van a estar jugando San Lorenzo frente a Gimnasia y Grima de Mendoza. Dos que ganaron en la primera fecha, ¿eh? El Lobo mendocino, que va a buscar afianzarse de la misma forma que lo hace su archirrival. Estamos hablando de Independiente Rivadavia, que es el rival de el clásico de la provincia frente a Independiente Rivadavia. Bueno, se está buscando acomodar en este espacio del fútbol argentino. Por otra parte, a las 21:15, lindo partido para ver, ¿no? Rosario Central va a estar enfrentando a Racing Club de Avellaneda, la academia, que creo que tiene intenciones de vender a su número 5. Estamos hablando de Santiago Sosa, ¿no? Me parece que vienen del Vasco da Gama a llevárselo a... No, estoy dando información. ¿Por qué digo me parece? Bueno, quien lo busca es el Vasco da Gama para llevárselo a Brasil, al 5, uno de los 5 más importantes que ha habido en el fútbol argentino en los últimos tiempos, ¿no? Un futbolista que surgió en las divisiones inferiores de River, pero no tuvo lugar. Me acuerdo que debutó en primera división y en el más grande le hicimos una nota, no sé si al entrenador o al papá de Santiago, por lo que se veía venir, se vislumbraba. Después se lo comió, ¿cómo decirlo?, la dinámica del fútbol que ocurre en River muchas veces. 21:15 van a estar jugando Argentinos Juniors frente a Estudiantes del Río Cuarto, hablando de las lides cordobesas, ¿no? A las 21:15, lo dije. Por otra parte, hay dos partidos de vuelta que van a estar disputando a propósito de la Copa Conmebol Sudamericana, porque Tigre recibe a Nacional de Montevideo. Recordemos que en el global está ganando Tigre 3-0. ¡Guau! No se resta. Me parece que en términos generales el fútbol uruguayo no está pasando su mejor momento, ¿no? A las 21:30, el partido anterior dije a las 19, ¿no? Tigre en Victoria va a estar recibiendo a Nacional de Montevideo. A las 21:30, Santos de Brasil, que en el global está ganando 4-1, recibe a la Universidad Central. Que la respuesta sea no preguntarse por qué. O sea que hoy miércoles, ya empieza. Miércoles. ¿Por qué agenda tan apretada? Después me voy a fijar en eso. Mañana se disputa otra parte de la segunda fecha de la Liga Profesional Argentina, que si tengo tiempo voy a dar la tabla de posiciones, da para sorprenderse. 14:30 del día de mañana van a estar jugando Barracas Central, que recordemos le ganó 1-0 en el primer partido de esta parte del año a River en su propio reducto, ¿no? Barracas Central va a enfrentar a Aldo Civi de Mar del Plata. Aldo Civi que le ganó a River, ¿sí? Si uno se atase a preconceptos exclusivamente estadísticos y de números, Aldo Civi le debería ganar a Barraca Central. Aunque a este River de hoy me parece que cualquiera le gana, ¿eh? Anduvieron blanditos ayer, me parece, los analistas del más grande. O el lunes, ¿cuándo fue? El lunes. Ayer. Bueno, a las 17 mañana van a estar jugando Defensa y Justicia en el estadio de Florencio Varela ante Deportivo Riestra, que lo atendió a Boca en la primera. A las 19:15 y mañana Gimnasia y Grima de La Plata con transmisión de El Más Grande aquí en Radio Güemes, con todo el equipo periodístico liderado por Ernesto Omar de las Mercedes San Martino. Va a recibir a River, Gimnasia y Grima de la Plata, el Lobo Platense, en su reducto de la ciudad de las Diagonales. Mientras que a las 21:30, en Alta Córdoba, Instituto recibe a Platense. Por la Copa Sudamericana van a estar jugando a las 19 mañana Vasco da Gama, el equipo que quiere llevarse a Sosa de Racing, con Independiente de Medellín. En el global está el 2-2, 2-2 están en el global. A las 21:30 de mañana, Cienciano en Perú va a estar recibiendo a Lanús. Recordemos que Lanús le está ganando 2-0
y le va a alcanzar con un empate. Y a la vez, a su vez, a las 21:30, Bragantino do Brasil va a estar recibiendo Sporting Cristal, el equipo peruano. En el global están 0-0.

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Nos metemos en lo profundo de las noticias porque, relacionado con la deuda externa, Georgieva y Caputo visitan Vaca Muerta, que este año va a exportar casi 15 mil millones de dólares, la número uno del Fondo Monetario Internacional. Va a recorrer Loma Campana, corazón de Vaca Muerta, donde YPF produce 90 mil barriles por día en sociedad con Chevron. Gracias a Vaca Muerta, este año la balanza energética podría ser superavitaria en 12 mil millones. Roberto Velato nos cuenta que Georgieva advirtió a Caputo sobre el crecimiento desigual y descartó desembolsos extras. No perdonan, pero tampoco tienen perdón. Aparece en escena una fotografía del presidente Milei sacado como uno está habituado a verlo, con esa forma casi histriónica de poner la cara, ¿no? Fuerte caída de la imagen del gobierno de Milei en julio. Se desplomó casi un 7% y llegó a su peor momento. De los 5 pilares que integran la medición realizada por la Universidad Torcuato Di Tella, 4 sufrieron contracciones significativas respecto a junio. Se derrumbó la confianza de los jóvenes,

Los jóvenes y el Gran Buenos Aires impulsan el rechazo. Al desglosar los datos demográficos y geográficos, la caída de la imagen del gobierno de Milei muestra focos críticos bien, pero bien delimitados. El segmento más afectado fue el de los jóvenes entre 18 y 29 años, donde la confianza cayó un drástico 23% en apenas 30 días, descendiendo 1.68 puntos. Se trata de una franja etaria que históricamente había mostrado un fuerte respaldo a la propuesta oficial. El impacto también se sintió con fuerza según el nivel socioeconómico de instrucción. Las personas con estudios primarios registraron el mayor descenso del mes, menos 24.7% alcanzando apenas 1,29%. La música y el amor.

Hay que analizar también el escenario, la respuesta de la oposición a propósito de estas agresiones verbales por parte del presidente de los argentinos al presidente de Brasil, ¿no? Lejos de estar el presidente argentino de evaluar, esto lo digo yo, el significado que tiene confrontar con tu socio comercial más importante. Hay un par de razonamientos para poner arriba de la mesa. Digo, uno podría ser, ¿por qué no? O sos un idiota. O sos un prepotente. O no tenés conciencia de lo que haces. El peronismo cerró filas en defensa de Lula, que respondió con una ironía sobre Milei, algo de lo que ya hablamos, ¿no? ¿Quién es este tipo?, dijo, ¿no? El peronismo cerró filas en respaldo a Lula tras los ataques de Milei.

antes de irme a la pausa, quiero leer esta información que se me estaba colando por acá abajo. Necesito verlo, ¿no? Tensión diplomática por otro lado también. ¿Sabes de qué estoy hablando? Que Sheinbaum, Claudia Sheinbaum, es la presidenta de México, desmintió a Milei tras sus acusaciones de campaña anti-Argentina. Es falso, dijo. La presidenta mexicana negó las denuncias sobre una supuesta campaña anti-Argentina. En Brasil, Lula evitó confrontar directamente con el mandatario argentino y, bueno, responde de esa manera como lo manifestábamos recién. La política exterior del presidente Javier Milei sumó un nuevo capítulo de aislamiento regional tras lanzar las acusaciones contra los gobiernos de México y Brasil. Sheinbaum dijo, es falso, no hay ninguna campaña contra ningún país en el mundo ni contra ningún gobierno del mundo. Marcando una distancia ética y procedimental, digo bien, frente a los señalamientos desde Buenos Aires. La jefa del Estado mexicano recordó que su país suele ser blanco de ataques externos, pero que no acostumbran a meterse con otros países.

0: Enseguida voy a leer un poquito los títulos del diario La República de San Luis. Enseguida mucho más de Minuto Uno. Enseguida más información. Enseguida más música, ¿eh?
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0: Muy bien, 9:39, faltan apenas 19 minutos. ¿Por qué digo 19? 21 minutos, 20 minutos faltan para la hora 10 en la Argentina. Se me llenó la sala de visitas, ¿sí? Se llenó la sala de visitas. Bienvenido, el director de la radio vino acá, se sentó con el... Fíjese qué mate tiene después que lo salude. ¿Cómo le va, San Martino? ¿Qué dice?
1: Muy rico, vino a tomar unos buenos mates. Estoy potenciando mi manera de hacer mate. Después de haber ido a Cataratas, a Iguazú.
0: ¿Qué cambió?
1: Y cambió una... Le voy a contar, porque siempre me gusta guardar esa clase de cosas. Pero ha cambiado la yerba. Estoy atrás de armar una yerba que tenga un año de secado para poder conseguir aquella yerba que uno tomaba cuando tenía 20 años, al lado del viejo, que no lo pude conseguir nunca o poquitas veces.
0: Sí.
1: Y después se va cortando. Entonces viajé a Iguazú y encontré una manera de hacer mate que yo nunca le di mucha bolilla. Esto de taparle la...
0: tapar todo el mate y sacudirlo.
1: Sacudirlo, pero a 45 grados.
0: ¿Y eso qué provoca? ¿Para qué sirve eso?
1: Claro, ¿por qué 45 grados?
0: ¿Quiere que le diga lo que yo pensaba de eso? Están compadreando. Nosotros decimos, en Mendoza decimos...
1: Yo también.
0: Este chanta sacude el mate, ¿para qué? Dejá.
1: Yo también. Yo decía, no, si a mí lo que me habían enseñado de pibe... Pero lo que me habían enseñado de pibe, mi viejo,
0: sí,
1: tenía que ver con la yerba que tomamos en ese momento. Ahora es otra yerba. Que generalmente se hace... Viste que se hace, no sé si la gente que nos está escuchando, se hace muy fuerte el mate. Mucho más para aquellos que lo tomamos sin azúcar.
0: Sí.
1: Entonces termina siendo muy fuerte. ¿Qué me enseñaron? Lo pones a 45 grados. ¿Lo sacudís?
0: Sí.
1: ¿Sí? ¿Te lo sacude?
0: Ya no.
1: Ya no sacude nada.
0: No.
1: Dilo en cuenta.
0: Me acordé de eso cuando lo escuché que estaba tomando chía esta mañana.
1: A veces ni lo encuentro.
0: No. Y... Pero, sacudirlo como si fuesen los barman cuando preparan un trago haciendo ese tipo de batido.
1: Claro. Pero el secreto es a 45 grados.
0: Explíqueme
1: por qué. ¿Por qué 45 grados? Porque los palos van para abajo.
0: Sí. ¿Sí?
1: Y el polvo arriba. Pónelo, deja a 45 grados.
0: Como quedó.
1: Le pone la bombilla. ¿Sí? En ese sector.
0: En el más bajo, digamos.
1: Y le tira el agua a la bombilla. Eso hace que los primeros mates sean de palo. Sin tanto polvillo. Sin tanta agresividad, sin tanto gusto como el del polvillo. Y el mate después, a medida que va bajando el polvillo,
0: sí,
1: va tomando gusto.
0: Secretos que uno no tiene a mano. Yo soy el de armado, del armado del mate común, con una inclinación más o menos, pero de sacudirlo, digo, este es un chanta, sacude el mate, se quiere hacer ver o quiere mostrar el mate, cómo se le dice a los mates esos buenos, que imperiales o lo que fuere, ¿no? Digo, lo está mostrando. Y no, bueno, aquí hay una razón.
1: Fui a hacer una cata de mate. En vez de cata de vino, cata de mate.
0: Anduvo chupando.
1: Ah, y tenemos la invitación para ir a una cata de vinos a Pilar.
0: ¿Eso me incluye?
1: Y sí, lo incluye usted porque le tenemos que hacer una nota a quién va a hacer todo esto. Y
0: yo la nota la trato de hacer antes del evento porque después ya no coordino.
1: Donde va a haber bodegas de vino de todo tipo.
0: Sí.
1: Y tiene para pasearse por cada uno de los stands. Sí, a probar un poquito de vino de esta bodega, de la otra bodega, de la otra bodega, de la otra bodega. Así que me imagino cómo puede terminar uno después de todo eso.
0: Un día me fue a visitar a San Rafael una o dos parejas de porteños, ¿no? Y los llevé, mientras dejamos el asadito puesto, digo, vamos hasta una bodeguita artesanal acá cerca a que probaran los vinos. A uno lo traje en calidad de bulto. Ya no coordinaba cómo se chupó todo el... Es bravo el tema de andar catando, porque cuando vos probás de a sorbitos es te pega después, ¿no?
1: Hay que seguramente hay que comer algo antes, ¿no? Para estar bien un salamín, armadito.
0: Un salamín después, picado fino.
1: Así es, después ese paseíto que lo podemos hacer.
0: Darío acá nos escribe y dice: yo aprendí en Entre Ríos a sacudirlo, dice.
1: Esta... Ya se va para cualquier, cualquier lugar.
0: Pero debe estar hablando del mate, aclaralo, Darío.
1: De lo último que está hablando del mate, Darío.
0: No sé, habrá ido a Entre Ríos a una cata de no sé qué, ¿no?
1: Bueno, me gustó la cata de yerba.
0: Mate, de yerba.
1: Sí, sí.
0: ¿Y empezó a notar las diferencias o...?
1: Sí, encontré las diferencias rápidamente. Me traje palo de basto. Una yerba palo de basto que después lo voy a buscar para comprarla porque me gustó. Muy suave, de las que me hicieron...
0: ¿Con palo?
1: Probar la más suave de todas. Con palo. Y digo, es una especie de bar de mate. Con el secado de la yerba, con una maquinita que va secando la yerba ahí también.
0: Ah, mira. No necesita del estacionamiento ni de los hornos.
1: La misma yerba, quién sabe, bien estacionada, le pega un secadito más, como para que...
0: Ah, un toque más.
1: Un toquecito más para que lo encuentres o... más livianita o un poquito más fuerte.
0: Sí.
1: Creo que lo que va generando esto, te va trayendo diferentes espacios de yerba de diferentes toques. Entonces empezás por la más livianita, vas subiendo hasta que, quién sabe, vas a la más fuerte. Te vas encontrando las diferencias, es increíble. Como el vino.
0: Como el vino. Ricardo acá dice... el hacer mate es un arte como hacer asado.
1: Sí, sin duda, sin duda.
0: La diferencia es que no tenés que hacer fuego.
1: Sin duda, hacer asado tiene un evento especial.
0: Pero es un arte especial. Multifacético. ¿Sabes por qué? Digo esto porque cada uno lo hace a su manera. Y de pronto vos mirás este, ¿qué está haciendo este? Y después sale un asado extraordinario, ¿sí?
1: Cosita que tienen los argentinos. El mate, el asado, el vino. Sí. Tres cositas que son de los argentinos. Muy argentino. Las Malvinas son de los argentinos.
0: Malvinas. Sí. Los yacimientos son de los argentinos.
1: Los mares atlánticos son argentinos, por más que ahora estén los ingleses.
0: La Patagonia es argentina.
1: Los yanquis, la Patagonia es argentina,
0: por más que... El agua dulce de Argentina.
1: Así es.
0: Mire si tenemos cosas para reclamar.
1: Milei ha abierto la puerta a ingleses, yanquis y...
0: judíos.
1: Judío.
0: Judío, entre comillas, no.
1: Estoy buscando la vuelta para no decir judío.
0: Israelitas. Sí. Israelitas.
1: Sí. Habrá que buscarle la vuelta, porque quién sabe no claro, es el pueblo...
0: Judío suena un tanto agresivo claro, desde lo religioso.
1: Quién sabe no sea el pueblo y si sean los...
0: conductores.
1: Sí, sí. Todos estos tipos que están haciendo del mundo un desbarajuste total, donde la guerra... pasa de largo, ya no nos duele. Pasa de largo, fíjate que sigue existiendo. Terminó el mundial.
0: Y empezaron los bombazos de gol.
1: Y el presidente de Estados Unidos dijo: no acepto ninguna tregua, vamos para adelante, los bombeamos a todos estos, los matamos a todos, sean pibes, grandes, mujeres. No le pasa nada a nadie. No le pasa nada a nadie. Aparece Milei yendo a Brasil, faltando el respeto a.
0: Qué horrible.
1: Un presidente. Vecino del cual podés no coincidir en
0: claro.
1: 20.000 cuestiones, pero no faltarle respeto de la manera que le falte respeto. Alguien que nos tiene que representar a todos. Yo les digo a todos aquellos que votaron, vamos a pensar en contra del peronismo y votaron a Milei, ¿se dieron cuenta bien de lo que han hecho con este país? ¿Se están dando cuenta de lo que está pasando con nuestro país? ¿Se están dando cuenta lo que este tipo genera hacia afuera? ¿El odio que va generando hacia afuera? ¿O se piensa que todo esto pasa de largo? ¿O porque nos pasa de largo a nosotros, le pasa de largo a todo el mundo? ¿O este esquema de que nosotros somos racistas aparece desde cuándo? ¿Cuándo fuimos racistas? Este es un país que desde la etapa anterior al peronismo abría los brazos a todos aquellos que estaban necesitando... venir a la Argentina para poder comer un pedazo de pan.
0: A mí me llama poderosamente la atención varios aspectos, pero ya no tan solo de la sociedad argentina. Me parece que hay un despliegue de desconcierto en gran parte del mundo. En América Latina está sucediendo de modo tal que Perú va a tener de vuelta en el gobierno a Fujimori, hija ahora. Voy a decir, ¿qué pasó? ¿Sí? ¿Qué pasó, Cachamay? ¿Qué pasó?
1: Sí, Perú es un lugar, es un país especial.
0: Lo que vos me digas. Pero a la vez, Milei va a Brasil, insulta a quien insulta, no pasa nada. Milei va a España, pero putea e insulta hasta la mujer del primer ministro, qué sé yo, no pasa nada. ¿De qué se trata esto? ¿Qué es lo que sucede? Milei en la Argentina insulta, ha insultado a los jubilados, ha insultado a mi nieta que tiene síndrome de Down, ha insultado, nos ha dicho viejos meados, insulta a los discapacitados, insulta a los que no piensan como él, insulta a los comunistas, insulta y no pasa nada. La gran pregunta es, ¿qué nos pasa que no pasa nada? ¿Cómo puede un tipo andar suelto de cuerpo por el mundo con tanta maldad manifiesta, con tanto odio manifiesto? La gran pregunta, y es algo que me cuesta encontrarle un concepto que me permita definir todo lo que sucede con las sociedades en general. Digo, ¿nos habremos acostumbrado definitivamente como seres humanos al tránsito por la hijaputés y no pasa nada? ¿Y eso qué es? Un rasgo de, ¿cómo explicarlo?, de insanía mental de las sociedades.
1: Sí, yo lo que digo que hay que buscar, fuera de estar manifestando todo esto, que lo estamos por lo menos blanqueando para que haya un sector de la sociedad que lo
0: perciba,
1: que lo analice, ¿no? Uno lo hace con los amigos, lo hace con los amigos que, quién sabe, han votado
0: a Milei,
1: o que anteriormente votaron a Macri. Uh-huh. Yo digo, esto en la Argentina nació desde que estábamos bien ordenados, organizados, y de repente aparecieron algunos que dijeron, no, sí, vamos a probar, probemos, queremos cambiar porque estamos cansados de estar ordenados, organizados, de que a todos nos vaya un poquito mejor. Y se dio por votar a Macri, ¿sí? Invotable, en función a muchas de las cuestiones que habían pasado en la Argentina, en función a su vida, a la vida de su empresa, a la vida de Sogma, a la vida de todos los que participaron de ese evento, que tenía mucho que ver con la, más que ver con la delincuencia y con el acomodo de fiscales y jueces para no terminar yendo en cana, que con un eje principal de cambiar para ver si estamos mejor. Desde allí, digo, la Argentina empezó, y los argentinos empezamos a cambiar nuestra manera de vivir. Uh-huh. Que es el eje principal de cualquier gobierno. El eje principal de cualquier gobierno no es que cierren las cuentas y que bajemos la inflación de manera mentirosa. El eje principal de cualquier gobierno es que el pueblo viva de manera feliz. Este es el eje principal de cualquier gobierno. Es que el pueblo viva ordenado, que tenga una vida ordenada, que sepa qué, cómo, cuándo y de qué manera. Me da la sensación que ese orden que tuvimos todos, hoy no lo tenemos. Hoy todo es una caja de Pandora, no sabemos para dónde vamos. Nos vamos agarrando de donde podemos, de lo que tenemos a mano. Y nos pasa a todos, y en todos los lugares del país. Mira, yo fui a Puerto Iguazú, pero me gusta siempre lo hago, cada vez que voy a cualquier lugar, hablar mucho con la gente. Y con toda la gente que hablaba, desde hacía 2 años y medio estaba peor. Entonces, con la chica que trabajaba en una panadería, a la cual iba a comprar para comer, porque fui a un... en primera instancia fui a unas cabañitas que estaban a, no sé, 1 hora de caminata del centro
0: del lugar.
1: De Iguazú. Entonces era como que no había nada alrededor. Estábamos fuera de temporada, no había nada. Fui, caminé 2 cuadras de campo, llegué a la ruta, me dijeron que iba a haber algo abierto para comer, no, no, estaban las luces prendidas, pero no, entrabas hasta adentro, no había nadie. Era como abrías puertas, te metías en el lugar donde no había nadie. Es parte de cómo se vive en algunos lugares, ¿no? Con esa tranquilidad. Enfrente había una panadería, digo, me voy a la panadería a ver si hay que hacer una empanadita. ¿Hay una empanada? No, me dice ahí, un sándwich de milanesa. Un sándwich de milanesa grandote, así, ¿viste?
0: Venga, mira, dijiste, venga.
1: ¿Sabe cuánto me salió? Dígame un precio. Un sándwich de milanesa.
0: 15 mil.
1: 3 mil pesos.
0: Buah.
1: Comí con 3 mil pesos. Más un agua mineral. Comí con 3 mil pesos. Después, en algún momento, no sé, a los dos días, estaban vendiendo en la calle carne, esta que va girando alrededor, sí, sí, de fuego.
0: Shawarma se llama.
1: Sí. Bueno. Digo, bueno, estaba caminando, no quería parar en ningún lado. Me voy a comer un sanguchito de esto.
0: De eso, sí.
1: Un sanguchito de eso. Me dice, ¿te pongo verdura? Sí. Me puso algo que tenía ahí, no sé, ah, no sé qué me puso. Me dijo, me ponía, sí, sí, ponele. Comí la carne, digo, ¿cuánto sale? 3 mil pesos. Cuando me dijo 3 mil pesos, digo, uy, voy a comer, esto va a ser,
0: sí,
1: cualquier cosa. Los dientes se me quedan en el... en la mordida.
0: No, espectacular. Porque
1: espectacular.
0: Eso, sí, sí, sí.
1: Espectacular.
0: 3.000 mangos. Bueno, más adelante me cuenta alguna cosa más.
1: Dos años y medio, a todos le iba peor.
0: Sí.
1: Entonces, cuando a mí me dicen, no, que van a volver a votar, muchachos, no van a volver, no van a volver a votar, esto no lo van a volver a votar seguro. Todo el interior del país, hace dos años y medio que sabe que están peor. Con todos los que hablé, me hablaron pestes de la vida en estos dos años y medio. Y de este gobierno.
0: Para pensar. ¿Sí? Como dicen,
1: para analizar. Porque ustedes están acá, lo más tranquilo, en Capital Federal, usted se mete ahí adentro, pone música, ve la realidad que no pasa en el interior de mi país.
0: En su interior, ¿sí? Comiendo chía.
1: En el interior de mi país.
0: San Martino, bueno, lo despido.
1: No, me dijo usted que iba a estar una hora más.
0: No, ¿qué una hora más?
1: Tengo que hablar de River, que vuelve Pesela.
0: Tiene la escafandra porque se viene el vendedor de humo ahora. ¿Sí? Sí. Le va a llenar los ojos de humo. ¿Sí?
1: Qué lindo nombre que le puse al programa.
0: No, un genio.
1: Vuelve Pesela en River al plantel. Estoy hablando de
0: Lo pidieron los pesados.
1: Ah, no se lo pierda, porque de 12 a 2, hoy se repite el más grande.
0: Ah, mire. Estuvieron blanditos ayer.
1: Hicimos una nota. Estuvo, sí, lo suyo, estuvo lo del maestro Caride, estuvo lo de mucha gente que participó, lo de Anselmo Russo, muchísima gente que opinó. Pero tuvimos una nota con el campeón del mundo, Alejandro Montenegro.
0: La escuché andando en el auto.
1: Que rosa, sí, lo perfecto.
0: Extraordinario, extraordinario. Señor, lo dejo porque tengo que irme para el interior, y a mí me gusta mucho ir al interior, se lo puedo asegurar.
1: ¿Sí? ¿El sábado lo pasó bien?
0: ¿Cómo se lo explico?
1: ¿Dónde estuvo? ¿Te alora?
0: Fue un fin de semana atroz.
1: No me invitó.
0: De gira. No fue.
1: Me dio frío.
0: Qué cagón que es. Bueno, me estoy tomando el raje. Y quiere que le diga la verdad, me agotó, ¿sí? Un abrazo grande para todos, nos vamos a reencontrar seguramente mañana por la mañana. Mañana tenemos una nota con Ariel Prat, ya me contestó desde España, me dijo mañana hablamos, dale. Recuerden el Día de la Infancia en San Luis, en el Salón Antonio Orozco, en la Municipalidad del Volcán, que organiza esta cuestión, a través de la gestión de Ricardo Calegaro, de 15 a 18, el 8 de agosto de 2026, Día de la Infancia. Compartiremos chocolate con facturas. No te olvides de llevar la taza.
2: Pasamos muy duros momentos.
0: Ya se viene el vendedor de humo. Ya se viene Alfredo Sieres en la 94.9. Y aquí. Y por supuesto en San Luis, Mañanas Increíbles, Patricia González, Omar Chávez. Nosotros nos despedimos hasta mañana. Chau, chau, chau, chau.

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Pero qué tal, señores, ¿cómo les va? ¿Todo bien, todo legal? Bienvenidos, gracias por estar. Estos somos, aquí estamos y hasta la hora 12 los estaremos acompañando en esta venta de humo a través de los micrófonos de Century Radio Córdoba. ¡Viva la patria! Todo bien, todo legal, más bien que legal. Mi nombre es Alfredo Siegres, para las chicas Encanto. Acaba de finalizar en Buenos Aires el Negro Suárez. Él te dijo hasta las 10 de la mañana, que es por acá el asunto.

Asunto. Nosotros te decimos que es por acá también, hasta la hora 12. Veremos de qué nos disfrazamos. Hemos ingresado este 28 de julio del 2026. ¿Cuánto hace que no tenemos un 28 de julio del 2026? Hace un montón. Aquí estamos, viendo de qué nos disfrazamos, decíamos. Mañana fresca en el centro de la República Argentina, mañana fresca aquí en el departamento Santa María, 13 grados 2 la temperatura actual, la humedad 89%, la presión 959.4 hectopascales, el viento sopla del sector sudoeste a 10 kilómetros, es posible la visibilidad hasta los 9 kilómetros. En San Luis la temperatura actual, un saludo cordial para los amigos que nos sintonizan en aquellas latitudes, nos escuchan 10 grados, una décima, la humedad 92%. En Buenos Aires somos Radio Güemes, la radio que te invita a pensar en AM1050, ahí la temperatura actual es de 15 grados, 4 décimas, la humedad 92%, alta la presión, 1010.4 hectopascales, el viento sopla del sector sur, paredón y después. En Santa Fe, ahí los amigos ya de temprano, los tacheros ahí en Santa Fe nos dicen buen día por la mañana, ¿qué haces cordobés? A puro café con leche la mañana, cafecito con leche, un criollito, un... ¿Qué comen? ¿Qué son esos? ¿Criollitos? Bueno, ellos nos mandan fotos. Bueno, después nos dirán. Ahí están los tacheros en ese carrito parado. No es buen dato, ¿viste? Como digo, si estás a las 10 de la mañana parado, tomando un café con leche, porque está áspero, áspero, áspero. Veremos de qué va la cosa. Nos separa un rato hasta la hora 12. Hoy es el Día Mundial contra la Hepatitis, también Día de la Gendarmería Nacional en la Argentina. Saludamos a todos los gendarmes, a unos cuantos amigos gendarmes que conocemos. Vale. ¿Qué más? Como importante. Vamos a ver cómo hago para llegar hasta las 12. Vengo con las cuerdas, con la sí. Eso que no gritamos goles ni nada por el estilo. Ah, me han dado estas porquerías de... No queda bien. Pues estos caramelitos tienen... Ah, le tengo que pedir a Claudia que me mande caramelos de con propóleo. Porque los de miel que tengo acá ya se están acabando. Este me lo regalaron en la calle. No sé quién... Bueno. ¿Qué más? Estamos en el 314-936, que no está acá. Y en Buenos Aires en el 11-59-43-6804. ¿Qué más? En un día como hoy moría Johann Sebastian Bach, compositor y amigo de la casa, en 1750. ¿Qué más como importante? En un día como hoy, en 1821, el general José de San Martín proclama la independencia de Perú.

Dice por acá, ¿qué más? Nace el pintor Marcel Duchamp en 1887. Bueno, en el marco de la Primera Guerra Mundial, Austria, Hungría, le declaran la guerra a Serbia. Hoy está cumpliendo años Emanuel Ginóbili, es del 77 el flaco. ¿Qué más? Guillermo Bredeston fallecía en un día como hoy, gigantesco actor de radio, cine, teatro y televisión argentino. Qué lindo tipo, muchas notas, muchas veces hablé con Guillermo Bredeston, ¿no? En Buenos Aires, tipazo. Y el año, y en el 2025, sí, el año pasado moría Alejandra Olivera, la locomotora. La boxeadora, activista social, influencer argentina, 6 veces campeona mundial. Bueno, hoy la recordamos. Bueno, ahí está. ¿Qué más? Algunos temas de los que vamos a ir repasando.

Dice, buen día. Yagua lleva más caramelo de miel. Ay, todavía quedan algunos cuantos. No te preocupes, no te preocupes. El abastecedor de caramelos, el Ricardo Beux. Lo que no consigo son media hora. Hace rato que no consigo media hora. Había un lugar en Córdoba que los conseguía, pero después cerró. Estaba en la Cortada de Israel en Córdoba. Y después, no sé qué pasó. Horrible, me dice este. No, pero no, es cuestión de gusto. A mí me gusta el caramelo media hora. Bueno. Bueno, dale. Hoy a las 11 vamos a charlar con Mariano Vallejos. Hoy el tema es, como todos los martes, abrimos Recalculando el Rumbo, este espacio de claridad y reconstrucción personal después de los 40 años con Mariano Vallejo, terapeuta integrador, formador en PNL y creador del método RP+40, reconstrucción personal. Con él lo vamos a hacer después de la hora 11. ¿Qué más? Tema de los que nos vamos a ocupar, hay alarma en la Casa Rosada porque se desploma la confianza de los jóvenes en el gobierno. Pues vamos a hablar ahí un poquito del tema, nos vamos a parar sobre un par de temas. Estaba repasando la política online, donde creen que la pelea de Milei con Lula complica las chances de Bolsonaro en la elección de Brasil. También vamos a meternos un poco en ese asunto. ¿Qué más? Javier Milei, que llegó a Perú para participar de la asunción de Keiko Fujimori, el mandatario argentino estará presente en el juramento y toma de mando supremo de la flamante presidenta.

Bueno, la NASA ha revelado, pero caramba, hay uno que la tenía tan redondita, tan por tan redonda. La NASA ha revelado la forma real de la Tierra. Hay un modelo tridimensional de nuestro planeta que muestra su verdadera forma. Horrible. Horrible. Parece un globo cuando está medio desinflado. Bueno, después vamos a ocuparnos del tema. Y los terraplanistas que han dado el grito en el cielo, ¿no?

11 minutos pasaron de la hora 10, es decir, 10 horas 11 minutos de este día. El pollo está sin vender. Te quedan todavía como 12, 14 horas te quedan para emprolijar. Ponele voluntad, lo mejor está por delante. Saca los boludos del medio. Viví de la mejor manera posible. Ayudá y ayúdate. Sé buena gente. Rodéate bien. Porque esto es un tránsito, ¿eh? En cualquier momento uno pasa a ser efeméride. Así que hay que tratar de pasarla de la mejor manera posible, ¿sí? Pero haciendo las cosas bien. Pero también por uno. Sí. Dale. Vamos a arrancar con algo de musiquita. Pero esencialmente porque tengo que ir a ver dónde está mi celular. Dale, ya vengo.

0: los mares atlánticos son argentinos, por más que ahora estén los ingleses.
1: La Patagonia es argentina.
0: Los Yankees, la Patagonia es argentina.
1: Por más que el agua dulce de Argentina.
0: Así es.
1: Mire si tenemos cosas para reclamar.
0: Milei ha abierto la puerta a ingleses, yanquis y
1: judíos.
0: Judíos,
1: entre comillas, no.
0: Estoy buscando la vuelta para no decir judíos.
1: Israelitas. Sí, israelitas.
0: Sí. Habrá que buscarle la vuelta, porque quién sabe, no, claro, es el pueblo.
1: Judío suena un tanto agresivo, claro, desde lo religioso.
0: Quién sabe, ¿no? No sea el pueblo y si sean los
1: conductores.
0: Sí, sí. Todos estos tipos que están haciendo del mundo un desbarajuste total, donde la guerra pasa de largo, ya no nos duele. Pasa de largo, fíjate que sigue existiendo. Terminó el mundial
1: y empezaron los bombazos de gol.
0: Y el presidente de Estados Unidos dijo: no acepto ninguna tregua, vamos para adelante, los bombeamos a todos estos, los matamos a todos, sean pibes, grandes, mujeres. No le pasa nada a nadie. No le pasa nada a nadie. Aparece Milei yendo a Brasil, faltando el respeto a...
1: Qué horrible.
0: Un presidente vecino, del cual podés no coincidir en,
1: claro,
0: 20.000 cuestiones, pero no faltarle respeto de la manera que le falte respeto. Alguien que nos tiene que representar a todos. Yo le digo a todos aquellos que votaron, vamos a pensar en contra del peronismo, votaron a Milei. ¿Se dieron cuenta bien de lo que han hecho con este país? ¿Se están dando cuenta de lo que está pasando con nuestro país? ¿Se están dando cuenta lo que este tipo genera hacia afuera? ¿El odio que va generando hacia afuera? ¿O se piensa que todo esto pasa de largo? ¿O porque nos pasa de largo a nosotros, le pasa de largo a todo el mundo? ¿O este esquema de que nosotros somos racistas aparece desde cuándo? ¿Cuándo fuimos racistas? Este es un país que desde la etapa anterior al peronismo abría los brazos a todos aquellos que estaban necesitando venir a la Argentina para poder comer un pedazo de pan.
1: A mí me llama poderosamente la atención varios aspectos, pero ya no tan solo de la sociedad argentina. No tan solo de la sociedad argentina. Me parece que hay un despliegue de desconcierto en gran parte del mundo. En América Latina está sucediendo de modo tal que Perú va a tener de vuelta en el gobierno a Fujimori, hija ahora. Voy a decir, ¿qué pasó? ¿Sí? ¿Qué pasó, Cachamay? ¿Qué pasó?
0: Sí, Perú es un lugar, pero pará, es un país especial, ¿eh?
1: Lo que vos me digas. Pero a la vez, Milei va a Brasil, insulta a quien insulta, no pasa nada. Milei va a España, pero putea e insulta hasta la mujer del primer ministro, qué sé yo, no pasa nada. ¿De qué se trata esto? ¿Qué es lo que sucede? Milei en la Argentina insulta, ha insultado a los jubilados, ha insultado a mi nieta que tiene síndrome de Down, ha insultado nos ha dicho viejos meados, insulta a los discapacitados, insulta a los que no piensan como él, insulta.

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1: Aquí vamos, señores, ¿con cuánto? Con 23 minutos que pasaron de la hora 10 en la República. Dale.

Estamos en el 314-936, estamos a través del 1159-43-6804. Si te digo en serio que me fui a buscar el teléfono, Lo dejé, y mirá que gente que buena, ¿no? Lo dejé sobre el techo del auto y ahí estaba. Qué bueno.

Bueno, a ver, nos metemos en algunas cuestiones. Decíamos que Javier Milei llegó a Perú. Viajó el lunes por la noche hacia Lima para formar parte de las ceremonias oficiales de transmisión de mando presidencial en Perú, donde va a asumir Keiko Fujimori. La partida estaba prevista para este martes, pero se adelantó y Milei finalmente se fue a las 20 horas. Una vez que pise el suelo peruano, el mandatario nacional mantendrá reunión con la flamante presidenta. Está previsto para la hora 11, es decir, a la hora 13 argentina. Luego se llevará a cabo el juramento o la juramentación y toma de mando de Fujimori en la sede del Congreso de la República, en el marco de las celebraciones por la independencia justamente hoy del país, y que también leíamos en la apertura en las efemérides. Así que bueno, a la hora 16, que será la hora 18 argentina, se va a realizar la ceremonia de entrega del grado de doctor honoris causa en la Universidad General San Martín de Porres al propio Milei, quien va a aprovechar la distinción para ofrecer unas palabras de agradecimiento, dice el tipo. ¡Wow! ¡Listo! ¡Qué cosa! ¿Qué más? Estábamos chequeando algunos datos. Lo ha levantado, lo ha publicado el sitio La Política Online, donde hay alarma en La Rosada porque se desploma la confianza de los jóvenes en el gobierno. ¿Sí? Hasta ahí viene la cosa. Es un trabajo que ha realizado la Universidad Ditela y encendió, dice, las alarmas en la Casa Rosada. De acuerdo al informe, el índice de desconfianza que los jóvenes le tienen al gobierno cayó un 23% solo en el último mes. Es decir, que uno de cada cuatro jóvenes que creía en el gobierno dejaron de hacerlo solo en julio. ¿Sí? Dejaron de hacerlo solo en julio. Bueno, digo, ¿no? Cuando la fe se agota, la política enfrenta la realidad. Y con estos datos, hoy está viajando Milei a Perú, vino de Brasil, donde metió las de andar, y ha quedado muy expuesto y comprometido, comprometiéndole inclusive la campaña a Bolsonaro, por las formas que utiliza. La política puede sobrevivir a una mala semana, a un revés legislativo o incluso a una crisis económica. Lo que difícilmente resista es la pérdida de confianza. Y si el dato que presenta la Universidad Ditela refleja una tendencia consolidada, bueno, el gobierno de Milei enfrenta un problema mucho más profundo que una simple caída en las encuestas. Comienza a resquebrajarse el vínculo con el sector que fue uno de los pilares de su llegada al poder, los jóvenes. Que la confianza de los jóvenes haya caído un 23% en apenas un mes no es un dato menor, es una señal de desgaste acelerado. Los jóvenes no fueron un apoyo circunstancial, fueron el combustible emocional y político de este fenómeno libertario. Si ese respaldo se evapora como lo está haciendo, el oficialismo pierde mucho más que votos, pierde identidad. Con lo cual el sostenimiento de la cosa, para ellos, se le hace cada día mucho más complicado. Muy complicado. Y no encuentran herramientas argumentales, hoy créanme, en el gobierno de Javier Milei, para revertir esa tendencia. Y el problema es que la política no vive de relatos, digamos, relatos eternos. Las promesas tienen fecha de vencimiento cuando no encuentran un correlato en la vida cotidiana. El entusiasmo puede sostener una campaña, jamás va a reemplazar indefinidamente los resultados. Pero la paciencia social, especialmente entre quienes depositaron grandes expectativas en un cambio disruptivo, bueno, qué decir, se suele agotar rápidamente con la misma velocidad con la que nació.
Pero fíjate, no, más preocupante aún resulta que el propio oficialismo haya comenzado a modificar su estrategia electoral. Es decir, congelar internas, abandonar candidaturas puras y acelerar acuerdos con gobernadores aliados, que no parece la conducta de un gobierno convencido de su entereza, de su fortaleza, ¿sí? Sino la de un gobierno que percibe que el margen político se estrecha. Y cuando un proyecto que hizo del enfrentamiento con la casta su principal bandera empieza a depender de acuerdos con los actores tradicionales, inevitablemente queda expuesto a la acusación de renunciar a parte de su propio discurso. Con esto termino, ¿no? Pero parece que el desgaste tampoco parece limitarse a la imagen de Javier Milei o a la imagen presidencial. Si también retroceden los indicadores de confianza del consumidor y crece el porcentaje de ciudadanos de a pie, incluso simpatizantes libertarios, que perciben este deterioro de su situación económica, bueno, el desafío deja de ser comunicacional para convertirse en político. Ninguna estrategia de redes sociales ni ninguna batalla cultural compensa indefinidamente el malestar cuando llega al bolsillo. Está áspero, plantas que cierran, no hay laburo, el consumo se sigue parado, planchado. ¿Qué pretendían? ¿Que le pongan un muy bien 10 felicitado? Y no, negro. Tarde o temprano iba a suceder esto.

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1: 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George Michael. Faith, dice el tipo. Estamos en el 314-936. Es el mensajero de la casa. 11-59-43-6804 en Buenos Aires. 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

Qué interesante este dato, ¿no? Desde hace mucho tiempo es de público conocimiento que el planeta Tierra tiene una forma irregular llamada geoide, determinada por las variaciones de su campo gravitatorio, pero la NASA compartió una novedad, una visualización 3D inédita que permite ver con claridad esas irregularidades y cómo la gravedad moldea nuestro planeta. El modelo, este modelo de la Agencia Espacial Estadounidense, bueno, representa cómo sería la superficie terrestre si los océanos estuvieran completamente en reposo y respondieran únicamente a la fuerza de gravedad. ¿Sí? Bueno, esta nueva visualización se basa en más de 1.000 millones de observaciones realizadas durante 15 años por 19 satélites. Estos satélites incluyen el experimento de recuperación de la gravedad y el clima, el de la NASA, tal y tal, tal la lista de los satélites. No los voy a leer a todos. Bueno, el tema es que al observar la imagen se pueden advertir bultos y depresiones que no representan montañas, océanos ni accidentes geográficos reales, sino que son las pequeñas variaciones del campo gravitatorio provocada por la distribución desigual de la masa en el interior del planeta. Es decir, que la gravedad no actúa con la misma intensidad en todos los puntos de la Tierra, y donde existe una mayor concentración de masa, la atracción gravitatoria aumenta y, por el contrario, esta disminuye en las zonas con menor densidad. Con lo cual se me ocurren hacer un par de preguntas sobre el tema, pero se me ocurre nada más, pero no lo voy a hacer. Se trata también del comportamiento que da origen a este geoide, y la visualización que ustedes las pueden buscar ahora en internet muestra diferencias que van desde 85 metros por encima del nivel medio en zonas como Islandia hasta 106 metros por debajo en el sur de la India. Y la NASA aclara que esas irregularidades fueron exageradas 10.000 veces para que pueda apreciarse visualmente, ya que sería imperceptible para el ojo humano. Bueno, la pregunta es, ¿para qué sirve esta visualización 3D de la forma de la Tierra? Conocer cuál es la verdadera forma. Y tiene aplicaciones científicas muy importantes para ello, me parece. Primero justifican la torta de guita que han gastado durante muchos años. Claro, claro, sí, seguro. Pero también como ejemplo para estudiar el comportamiento de los océanos, seguir las variaciones del nivel del mar, analizar el movimiento de las corrientes marinas, monitorear el derretimiento de los glaciares y, bueno, y comprender cómo se distribuye el agua sobre los continentes. Y también para justificar la guita que han gastado durante tantos años, millones y millones de dólares. Bueno, y permite conocer también mejor la estructura interna del planeta. Bueno, dale. Qué manera, ¿no? No, sí, muchísimo dinero salió, no es que él lo hiciera, no, claro.

0: Bueno, algunos mensajes a propósito de lo que comentábamos recién. Jorge me dice por acá, perdón, Marina me dice por acá, pero los libertarios están muy entusiasmados con la posibilidad de repetir gobierno en el 2027. Bueno, parecido al mensaje también de Joven Argentino, dice: tu diagnóstico sobre nuestra realidad económica y social que estamos viviendo es muy tangible y correcta. ¿Y cuál será la realidad que ven los libertarios de nuestra región? Que yo los veo, dice, muy entusiasmado con el 2027, dice Jorge Ruarte. La verdad que es una pregunta interesante, también la que me hace Víctor por acá. Yo voté, dice Víctor, este proyecto, y la verdad, y debo reconocer que lo haría de nuevo, pero no veo los cambios propuestos. Lo haría, dice. Dice, es una pregunta interesante, ¿no? Yo esto es lo que me preguntan los oyentes, porque en política la percepción de quien milita rara vez coincide por completo con la percepción de quienes observan desde afuera. Y esto un poco respondiendo acá también la pregunta que me hace Jorge, ¿cuál será la realidad que ven los libertarios? Si uno intenta entender la lógica de muchos dirigentes y simpatizantes libertarios en provincias como Córdoba, la visión suele apoyarse en varios factores. ¿Creen que el cambio cultural ya comenzó? Porque ellos consideran que el kirchnerismo y el peronismo tradicional atraviesan un desgaste profundo y que ese proceso es difícil de revertir. Lo siguen creyendo. Confían en que la economía mejorará antes del 2027, aunque hoy muchos argentinos siguen con dificultades para llegar a fin de mes. Ellos apuestan a que una inflación más baja, estabilidad del dólar y un eventual crecimiento económico va a terminar mejorando el humor social. Pero basta con ir hasta la heladera. Y con quien te cruces, de la actividad que fuere, en la calle. Mira, y me demoré un segundo porque fui a buscar el celular, que el teléfono que lo había dejado, ¿no? Acá una cuadra. Y me causó gracia porque me dice una señora: pero si te estaba escuchando recién en la radio del auto. Sí, pero me dejé en el auto, me dejé el celu. Bueno, vas a comentar, dice, de los datos del centro de almacenero, que sí, ya lo comenté la semana pasada, ella no había escuchado la radio, le dije: yo ahora no puedo seguir charlando porque estaba al aire, me bajé a buscar el celular nada más. Pero eso que te dice esta señora, o que te dice: che, qué complicado que está, ver a los tacheros parados, que te mandan una foto, los flacos, levantando la tacita, el vasito de plástico, comiendo un criollito a las 10 de la mañana, es porque no se está moviendo. Ver locales cerrados, y cómo van cerrando locales, o se va produciendo el libre de pases. Hablaba con una inmobiliaria ayer, y antes de ayer también, cómo se va produciendo el libre de pases. Abierto el libro de pases de locales. Que cierra uno, cambia, y che, y no saben, no duran 2 o 3 meses los negocios. Porque no hay consumo. Gente que está comprando, consumiendo con la tarjeta de crédito ya en el supermercado para poder morfar, porque no alcanza. Pero los libertarios ven a Córdoba como un bastión favorable. Históricamente la provincia ha tenido un voto muy crítico del kirchnerismo y eso alimenta la expectativa de la Libertad Avanza para consolidarse. Pero pero para eso hace falta lo otro. Que funque el modelo, que se genere la reactivación. Ahí también interpretan la Libertad Avanza en Córdoba que la oposición está fragmentada. Sí, peronismo, radicalismo y PRO llegan divididos. Creen que eso aumenta sus posibilidades electorales. Ahora bien, también hay razones por las cuales otros analistas son mucho más cautos. La economía puede estabilizarse sin que mejore el poder adquisitivo de una parte importante de la población. Las elecciones provinciales suelen girar más alrededor de los candidatos locales que de la imagen presidencial. Falta todavía muchos meses. Y en la Argentina el escenario político puede cambiar rápidamente por factores económicos, judiciales, por factores sociales. El entusiasmo libertario, muchachos, no necesariamente significa que el resultado esté asegurado. Porque hablo con muchos libertarios, créeme que hablo con muchos, como hablo con peronistas, con kirchneristas, con radicales, con gente del PRO, todos los días. Pero el entusiasmo libertario no necesariamente significa que el resultado esté asegurado. Ellos lo saben. Tienen muchísimas dificultades en los armados. Y dificultades para salir y explicar la cosa. Porque en algunos lugares no pueden pararse porque se encuentran con ya no te digo el puteo. Mira lo que te voy a decir. Pares que le dicen, che, ¿pero qué te dicen desde Buenos Aires? ¿Cómo hacemos para unificar un discurso? ¿Cómo hacemos para avanzar con un discurso de campaña cuando la realidad te pega como una piña en el medio de la oscuridad, en el medio de la nariz? ¿Cómo hacemos? Bueno, ¿creen que el ciclo iniciado en el 2023 todavía tiene margen para consolidarse? Eso es lo que creen los libertarios, por lo menos los de estas latitudes. Quienes no comparten esa visión ponen el foco en que la recuperación económica aún no llega con la misma intensidad a todos los sectores y que eso podría influir en el voto. No llega, no a todos los sectores, no llega. No está. Por eso en política conviene distinguir entre expectativa y probabilidad. Son dos cosas distintas. Porque la primera es una convicción de los actores. La segunda depende de cómo evolucionen variables como el empleo, los salarios reales, la inflación, la seguridad, el desempeño de los gobiernos provinciales, e incluso la capacidad de la oposición para ofrecer una alternativa competitiva. Porque también hay que decir que en la vereda del frente vienen tan flojos como estos otros, ¿no? A más de un año de las elecciones del 2027, cualquier pronóstico definitivo sería más una expresión de deseo que un análisis concluyente. Hoy vienen todos, anteriores y posteriores, flojos de papeles. Muy, muy flojos de papeles. Hoy sí, realmente, tenés que medir a quién le meterían un voto. Si saben que, les voy a comentar un detalle. Hay consultoras que todavía han arrancado con algunos trabajos para determinar a quién, cuál, si en el caso, mirá vos lo que te digo, que me contaban dos consultoras, una de Buenos Aires y una de Córdoba. ¿Cómo encarar una consulta? Para ver, hacer una especie de sondeo. Si las elecciones fuesen en agosto, están armando una, ¿a quién votaría? ¿Vos sabés que les cortan el teléfono? Me dicen, las hacemos telefónicas y las cortan. Las hacemos por telefonía, cortan. Las hacemos por WhatsApp, no responden. O te responden cualquier boludez, te dicen. Las dos consultoras, una distinta a la otra, una rentada por un sector del gobierno y otra que es privadota y que la hace por sí, en realidad bancada por las empresas. Tenés dos, una oficial, digamos, y una que es bancada por las empresas. Porque los empresarios necesitan certezas. Y para más o menos tener una proyección, a ver de qué va a ir la cosa dentro de un año, de qué nos vamos a disfrazar. Y el oficialismo que necesita tener algunas certezas también de qué va la cosa en el interior. Y dice, nos cortan. Las mandamos por mail, no le dan bola. Y hacerla el face to face, cara a cara, golpeándote la tapuera, no me eche la bola, le dice la gente. No tiene ganas. La muestra que hacen, el muestreo es muy poco también, porque hoy vos no podés hacer una medición seria que se precie de tal con una muestra de 1.500, 2.000 personas. Porque hay una engaña pichanga también con respecto a las mediciones que están pidiendo. Hay sectores del gobierno que quieren garpar a consultoras influyentes con nombre y apellido y número de documento históricos, que saben que los datos publicados por la consultora Pirulo histórica, mirá, lo hicieron ellos, mirá, qué buen dato. Pero le están garpando para que mida también en sectores donde ha ganado siempre, donde ha ganado la Libertad Avanza. Es decir, medime dentro de la Casa Rosada. Y sí, boludo, si te miden ahí, y en la casa de tu mamá, y de los que te votan, te va a dar un número. Pero hacer una medición buena, profunda, necesita una muestra grande. Y están pidiendo números papas, fieles. Medime Jujuy, medime Salta, medime Tucumán. Pero no en el barrio donde casa el padrón o casa la junta electoral, el sitio de la página de la junta electoral y fíjate en dónde hemos ganado y dónde hemos perdido y armá cuadro situacional perfecto para tener datos fieles. poné de donde han ganado incluso, medí ahí, pero también donde perdimos. Le están pidiendo para tener un dato más fiel. Y hagan una muestra grande y se van a encontrar con una con un número que realmente los va a sorprender. La gente vota porque le baten que el voto es obligatorio, ¿sí? Pero la cantidad de voto blanco, recurrido, impugnado y la cantidad de voto y la gente que no vota, recuerden, ya se los he comentado, se transformó en la segunda fuerza, ¿eh? Y el desencanto que hay de la gente hacia la clase dirigente, hacia la política, es gigantesco, es magnífico. Se llame Libertad Avanza, se llame peronismo, kirchnerismo, junto por no sé cuánto de Córdoba, cordobesismo, y ponerle la madre que lo parió, ponerle el nombre que vos quieras, radicalismo, pro, el nombre que vos quieras. Ha habido tanto franeleo, tanto toqueteo en la cosa durante tan poco tiempo en la historia contemporánea de la Argentina, que la gente no es boluda, se da cuenta, sabe claramente de qué va la cosa. Y que el esfuerzo lo haces vos, que estás escuchando la radio, mientras los otros se la llevan en pala, se la llevan en carreta, o los desmanejos impropios que realizan mientras están dentro de las estructuras gubernamentales, son impropios. Cuando vos ves gente que no tiene para morfar en un país que tiene 400, que tiene capacidad para darle de morfar a 400 millones de personas, vos decís, ¿de qué mierda estamos hablando? Que tampoco es patrimonio exclusivo de esto, porque parece que uno fuera un boludo repetidor, pero lo decís en este, en el anterior y en el anterior, y lo venís diciendo. Las renovaciones no se están dando, las nuevas formas de hacer política que lleva adelante el mundo. Y cuando se empiezan a poner en práctica por latitudes como estas, vienen bien hasta que chocan con las viejas prácticas. ¿Cuántas veces se ha dicho eso? En la radio. Y ahí vamos. Circulando, fluyendo por esta vida en la que estamos en un 28 de julio del 2026. Y si yo me voy a mi archivo, a un archivo que tengo, y saco un cassette, te digo, del año 92, 93, estoy boludeando diciendo prácticamente lo mismo, con matices. Y si agarras el archivo, qué sé yo, de un Tato Bores, y te está diciendo un Tato Bores exactamente lo mismo que te podría estar diciendo hoy un Tato Bores si estuviese con vida. Hay cosas que no cambian en la Argentina, estas formas de hacer política que terminan después convirtiendo ese deseo o esa práctica en un cargo dentro de la estructura del Estado, con matices viene siendo lo mismo, y de eso se cansó la gente, se le hartaron los huevos. Y sí, ¿por qué no los votan? Porque el gran problema que van a tener en esta elección, como ya en las anteriores lo hubo, pero cerraron el que te jedí porque no lo quieren analizar para afuera, es que la gente no va a votar. Quienes votaron en las elecciones anteriores fueron los chicos, estimulados por esta cosa disruptiva que es Javier Milei, y claro, este cara loco que se. Y bueno, sí, le votaron, y ahí están, viste, los flacos desencantados. Y otros que lo volverían a hacer, y lo entiendo perfectamente, y uno tiene que respetar claramente al que el que vota una cosa o el que vota lo otro. En esto, estas son parte de las reglas del juego, de la política y de la democracia. Y también habrá quienes no lo voten, que son muchos, pero créeme que en el finito del número, y te lo repito, si un presidente gana, como ganó esta elección, dice, el 50% de los votos. No, boludo, el 50% de los que votaron. De los que estaban habilitados para votar, el 50% de los que estaban habilitados para votar, o el 50% de los que votaron. Porque si el 50%, claro, es que ahí está el tema. Entonces, cuando vos analizás el fino del número, te das cuenta que tenemos un presidente, como en la elección anterior y como en la otra elección, que no superan el 27% de los votos. Con lo cual tenés un 80%, 75% de la Argentina que les dijo no. Pero que le dijo no también a Milei, pero le dijo también no a Massa. A Massa peor, como te digo, porque le dijo más a Massa que no. Pero también le pasó al PRO y Macri ganamos por el tanto, 50% de que, 50% de que, de los que votaron, no de los que estaban habilitados para votar. Entonces, cuando vos sumás todos esos votos que no, el no voto hacia una fuerza, se convierte en estos 27%. 27, 28, querés 30, un 30%. Perfecto. Quiere decir que tenés un 70% que dijo no. ¿Y cómo hace para gobernar así? Ahí hay desmovida crisis de gobernabilidad. Le pasó a Macri, le pasó a Cristi, le pasó a Néstor cuando arrancó Néstor Kirchner, 22 y pico. En fin, 56 minutos pasaron de la hora 10 en la República Argentina. Buenas tardes, mucho gusto, dale.
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0: La hora 11 en la República Argentina, 14 grados 3 la temperatura actual, 92% la humedad. En esta parte del continente latinoamericoya. ¿Qué dice por cuá? Nancy dice, y el pollo sin vender. Y el pollo sin vender, claro, claro, sí. Ya enseguida charlamos con Mariano Vallejo. Me dice, joven argentino, se han perdido 300.000 puestos de trabajo y esa realidad no la cambias en un año. La realidad de octubre del 2025 que se nacionalizó y le dio el triunfo al presidente Milei ya no existe más. En el 2027 la elección en Córdoba se va a provincializar y el candidato propio no mide nada y no lo conoce ni siquiera. Claro, tiene un gran problema el candidato del oficialismo, digamos, del oficialismo nacional en Córdoba. Sí, claro, claro. 300.000 puestos de trabajo, al menos. Che, pero hay un dato que también debería sacudir a toda la dirigencia, y ya me voy con Mariano. Que tiene que sacudir a toda la dirigencia política, y sin embargo pasa casi desapercibido. Casi la mitad de nuestros jóvenes, lo estaba recién hablando con una abogada aquí de cerca de la radio. Casi la mitad de nuestros jóvenes viven en situación de vulnerabilidad social. Pero lo más grave no es solamente la pobreza. Lo verdaderamente dramático es que un tercio de los que no estudian ni trabajan ya ni siquiera buscan trabajo. Eso no es vagancia, eso es resignación. Es la derrota silenciosa de una generación que dejó de creer que el esfuerzo alcanza para cambiar su destino. Mientras la política discute encuestas, elecciones, cargos y peleas interminables, hay miles de chicos que, bueno, sienten que el futuro no los está esperando en ninguna parte. En ninguna parte lo está esperando el futuro. Eso es lo que sienten los pibes. Sin escuela, sin empleo, sin expectativa, quedan a merced de la frustración, de las adicciones, de la violencia o de la economía ilegal. O van a la escuela solamente para morfar, porque los asisten programas alimentarios como en el caso de Córdoba el PAICOR. Un país no se destruye solamente cuando pierde reservas o cuando aumenta la inflación. Se destruye cuando sus jóvenes dejan de imaginar un mañana mejor. Una sociedad sin esperanza empieza a apagarse desde adentro. Y la verdadera emergencia argentina no es, quiero decirlo, solamente económica. Es moral, es cultural, es educativa. Y si la política no vuelve a poner a los chicos en el centro de sus prioridades, bueno, no habrá plan económico que alcance, porque el capital más importante que tiene una nación nunca fue el dinero, siempre fueron las personas que debían construir su futuro. Pero también este presente. Y hoy muchos chicos sienten que ese futuro ya se le fue quitando antes de empezar. Dale.

0: Bueno, señores, aquí vamos. 5 minutos pasaron de la hora 11 en la República Argentina. Vamos a charlar con Mariano Vallejo. Recalculando con él, vamos a recalcular el rumbo, este espacio de claridad y de reconstrucción personal después de los 40. Mariano, ¿cómo te va? Buen día por la mañana. ¡Viva la patria!
1: ¡Viva la patria! Hola, Freddy, ¿cómo andas vos y toda la audiencia? Un placer estar con ustedes nuevamente.
0: Bueno, bien, acá andamos, che, tratando de reacomodar y enrutar un poco la cosa. Bueno, pero nosotros estamos recalculando el rumbo, como decimos siempre, cada vez que charlamos con vos, este espacio de claridad y reconstrucción personal después de los 40. El tema de hoy es la mancha de vino y las oportunidades que dejamos pasar.
1: Así es, así es. Y esto tiene que ver con comprender cómo una mala experiencia grabada en nuestra mente nos impide reconocer nuevas oportunidades. Y quizás nosotros estamos relacionados con este tema que le puse hoy. El tema del vino tiene que ver con una historia que ya les voy a compartir.
0: Claro.
1: Pero en realidad parte de un refrán que por todos es muy conocido. Aquella frase que dice, el que se quema con leche ve una vaca y llora. ¿Te acuerdas de ese tema?
0: Sí, sí.
1: Entonces, la tenemos ahí como muy grabada. Bueno, hoy en día las neurociencias nos explican cómo es que se da ese fenómeno en nosotros, que después lo terminamos diciendo así, ¿no? El que se quema con leche ve una vaca y llora. ¿Sí? Y más allá del humor de esa frase, hay una verdad muy profunda ahí, ¿no? Que es cómo nuestra mente, cómo nosotros, codificamos, es decir, le damos sentido, significancia, a las cosas que nos van sucediendo en la vida, en nuestra vida cotidiana. ¿Sí? Porque nuestra mente aprende de las experiencias. Pero el problema es que a veces esa interpretación que hacemos, ¿sí?, puede jugarnos en contra y generarnos algún tipo de bloqueo. En este caso es el de precisamente poder ver las oportunidades dentro delante nuestro.
0: Claro.
1: Porque no es lo mismo decir, una mente, digamos, nuestra mente no solo aprende, che, esto me salió mal, sino que a veces codifica como, no, mejor no lo intento más, porque me salió mal. ¿Me explicó?
0: Sí, sí.
1: O a veces puede que no solamente aprenda, che, esta persona me lastimó en la relación que tuve, sentimental, sino que a veces aprende, no se puede confiar más en nadie. Entonces, te lo cuento, mira, en esta escena muy simple, que tiene que ver con la mancha de vino. Imaginemos que una persona va a un restaurante, ¿no? Con sus amigos, amigas, la estás pasando muy bien durante 3 horas, hay buena comida, buena charla, está lindo el clima, la noche es agradable. Pero justo cuando se está por ir la persona, viene el mozo que se tropieza y le vuelca una copa de vino encima. La ropa manchada, el momento incómodo, la vergüenza. Y ahora, fíjate algo, ¿no? La experiencia duró, no sé, de la cena ahí, duró 3 horas. ¿Sí? Pero la mente, nuestro cerebro, funciona como una cámara de foto ahora del celular, ¿no? Va sacando como selfies, que son los famosos recuerdos que tenemos todos después.
0: Sí.
1: ¿Sí? Entonces va sacando como una selfie emocional de los momentos que vamos teniendo. Y ahora hay un punto importante, que es dónde pongo el foco, ¿no? ¿A dónde voy a orientar esa cámara mental sobre toda la experiencia?
0: Sí.
1: Y si la persona, bueno, saca una selfie como

0: selfie como de todas las tres horas que compartió y todo, capaz que ni se acuerde del último incidente del mozo.
1: Claro,
0: dice,
1: claro.
0: Bueno, el último me estaba yendo y un mozo medio salame me manchó la ropa, pero qué bien que estuvo el momento charlando todo. Ahora, si esa selfie mental, si la persona se enfoca solamente en la mancha, ¿sí? La persona va a terminar, puede terminar recordando toda la salida desde ese lugar.
1: Claro.
0: ¿Sí? Y va a decir, ah, no, ya no es ubicado, no se puede comer ni pasarla bien porque alguien siempre te arruina el momento. ¿Sí? Entonces, ¿qué pasa? Eso queda codificado en nuestra mente.
1: Claro.
0: Y puede pasar un tiempo después donde alguien invita nuevamente a esa persona a salir a otro lugar y la persona no recuerda la charla, la comida, la energía, la alegría de todo el momento. Recuerda la mancha. ¡Tú! Viene la mancha. ¿Sí? Y ahí es donde aparece ese relator interno, ¿te acuerdas que hablábamos la vez pasada?
1: La vez pasada, sí.
0: La metáfora de cómo codificamos, ¿no?, la final del mundial.
1: Claro.
0: Aparece esa vocecita adentro que dice, no, ¿para qué voy a ir si algún desubicado después me arruina el momento? Mejor me quedo en casa a ver una película en la tele.
1: Claro.
0: ¿Sí?
1: Claro.
0: Y no es porque la nueva salida sea mala, sino porque la mente está proyectando sobre el futuro, esta invitación nueva, una codificación negativa del pasado. ¿Me explico?
1: Sí. Está bien, es interesante, porque si es como que si una persona intentó emprender dos veces y fracasó, puede codificar esa experiencia como no sirvo para esto, digamos.
0: Exactamente. Exactamente.
1: Claro.
0: Es que, ¿qué lleva a la persona a que de esa situación que vivió, cómo su mente codificó esa situación?
1: Claro.
0: Y cómo eso forma parte ahora de la estructura mental de la persona que la puede o potenciar hacia adelante o la puede limitar. Pero aquí hay un punto clave. Lo que termina limitando a la persona no es la situación en sí, lo que le pasó, sino cómo la interpretó internamente.
1: Claro. Claro.
0: ¿Sí?
1: Claro.
0: Eso pasa muchísimo en la vida.
1: Sí.
0: Una persona tuvo capaz que una mala entrevista laboral, ¿sí? Porque le hicieron sentir incómodo los entrevistadores, etcétera, etcétera.
1: Sí.
0: Y la persona, en función a eso, deja de postularse a nuevas oportunidades.
1: Claro, cuando en realidad los tendría que...
0: una relación amorosa,
1: ahí,
0: ¿sí?,
1: va,
0: y después interpreta que cualquier acercamiento como peligro.
1: Y ahí está el tema, es como vos estás pasándolo en criollo, algo que es muy interesante. Se interpreta, esos fracasos hay que interpretarlos como aprendizajes en todo caso.
0: Exactamente, uno tiene que aprender. Pasa que claro, cuando la persona lo interpreta de esa manera es porque no sabe cómo hacer, cómo funciona nuestra mente, cómo funciona nuestro inconsciente y cómo poder revertir esa situación. Y esto es lo que nos pasa sobre todo, esto pasa en cualquier etapa de la vida, ¿no? Le puede pasar a un chico de 12 años, de 15, a un estudiante en la facultad, a un joven, y después de los 40 pesa más.
1: Claro, sí.
0: ¿Sí? Porque uno no llega vacío a esta etapa de la vida.
1: No,
0: llega con historia.
1: Uf.
0: Llega con una mochila de experiencias, de marcas, de conclusiones internas. Entonces, el problema no es tener pasado, ¿no? Ah, a mí me pasó esto, ¿sí? Sino que el problema es cuando el pasado empieza a decidir por nosotros. Porque como decíamos, no es lo mismo decir, esto me dolió y quiero aprender de esto, que codificarlo como, esto me dolió, mejor no vuelvo a intentar nada.
1: Claro.
0: ¿Sí? Y ahí es donde muchas oportunidades dejan de verse como oportunidades y empiezan a verse como amenaza. ¿Me explico? Es cómo afecta nuestra percepción interna acerca de las oportunidades, ¿sí?, que vamos teniendo a lo largo de la vida.
1: He emprendido, escuché al oyente, dice Charlie, he emprendido cientos de veces, algunas veces tuve éxito y las restantes aprendizajes.
0: Esa.
1: Bueno.
0: Esa es una buena postura.
1: Bueno.
0: ¿Sí? Es una buena postura para poder mantenerse como en el eje correcto de cómo es el flujo de la vida. ¿Sí? Va muy de la mano de otro refrán que decimos, nada es bueno o malo, todo depende

0: cristal con que se mire, ¿no? Y ese cristal es la actitud interna que voy a tener frente a la situación.
1: Mira, Laura, sí, porque... Laura te dice, yo te voy interrumpiendo porque te dice, Laura desde Marcos Paz, en Buenos Aires, dice, claro, desde una perspectiva filosófica, esta idea también recuerda que el pasado no determina el futuro.
0: Mira, mira, muy interesante eso que está diciendo el oyente, ¿sí? Sin embargo, esa frase queda muy bien a nivel filosófico, pero a nivel de las neurociencias, y eso lo podemos dejar para la próxima columna, es muy interesante descubrir que en realidad el pasado nuestro crea nuestro futuro. Claro. Y eso rompe, nos rompe el paradigma de cómo nos han enseñado sobre cómo funciona el tiempo. ¿Sí? Pero eso te la dejo ahí picando porque yo cuando lo aprendí me voló la cabeza. ¿Sí? Pero es muy loco eso, entender que el futuro no lo estamos encarando desde el presente.
1: No.
0: Es el pasado que proyectamos al futuro. Entonces nuestro pasado es el que crea el futuro. Por eso es muy importante revisar internamente, ¿sí? Y esa podría ser un poco la reflexión de esta semana,
1: sí.
0: Que revisemos si una mala experiencia se convirtió en un filtro o en el filtro desde el cual estamos mirando todo lo que viene.
1: Seguro.
0: ¿Sí? Pensá, ¿qué oportunidad de tu vida estás mirando desde una vieja mancha de vino? ¿Por qué digo esto? Porque a veces, en distintos momentos de nuestra vida y cotidianamente, ¿no? La vida nos vuelve a invitarnos.
1: Sí.
0: Nos salió un proyecto mal, pero bueno, nos vuelve a invitar a un nuevo proyecto. Nos vuelve a invitar a una nueva relación, a una nueva conversación, a una nueva etapa. Pero si nuestra mente sigue enfocada en la mancha de vino, podemos terminar rechazando una mesa que esta vez sí estaba preparada para nosotros.
1: Claro.
0: Porque el problema no son las oportunidades. Quizás somos nosotros los que necesitamos limpiar el lente con el que la estamos mirando.
1: Clarísimo, Mariano. ¿Dónde te puede ubicar la gente?
0: Bueno, mira, la gente me puede ubicar en el Instagram mío, que se llama, bueno, me encuentro como marianovallejo.pnl, ¿sí? Ahí me van a poder conocer la propuesta nueva que estoy lanzando, que se llama RP más 40,
1: sí.
0: Que es una metodología integradora de claridad, de adaptación y de reconstrucción personal para precisamente personas de más de 40 años, que integra PNL, inteligencia emocional, bueno, muchas herramientas de cambio personal que he ido adquiriendo en estos 20 años de experiencia. Así que ahí pueden conocer, bueno, mucho más contenido que subo, bueno, y aquel que esté interesado lo podemos trabajar con total confianza porque es en modalidad virtual.
1: Mariano, te mando un abrazo y hasta el próximo martes, ¿te parece?
0: Así será, amigo. Un abrazo muy grande y cariño a toda la audiencia.
1: Dale, viejo. Un abrazo, muy atento. Bueno, ahí estamos charlando, señores, con Mariano Vallejo, como cada martes, recalculando el rumbo, ¿no? Este espacio de claridad y reconstrucción personal después de los 40 años, ¿no? Con este Mariano, que es nuestro terapeuta integrador, formador en PNL y creador del método RP más 40, Reconstrucción Personal más 40. Así que lo rastrean, lo buscan y van a tener la oportunidad de como yo digo, ordenar y enrutar los patitos. Pará, antes que nada, mira, quiero comentar, tengo un par de mensajes. Dale, espera. Estamos en el 314-936, en Buenos Aires, 11-53-43-6804. ¿Qué me dice por acá? A propósito de esta charla con Mariano, qué gran prisión, me dice Sebastián, me dice, qué gran prisión la del ser humano, ¿no? Bueno, dice por acá, dice que qué gran prisión la del ser humano, no sea la realidad, sino la historia que se cuenta sobre ella, dice ser. Bueno. Sí, cada está bien lo que dice Mariano, porque está muy bueno. Quizás esa sea la mayor prisión del ser humano, no sea la realidad, sino la historia que se cuenta sobre ella, ¿cierto? Pero cada fracaso también puede convertirse en una sentencia o una lección. Cada experiencia, cada dolor, en una cicatriz que inmoviliza, o en una marca que fortalece. Por eso el ejemplo de la mancha de vino que hacía referencia a Mariano está muy bueno. No son los hechos los que gobiernan nuestra vida, sino el significado que les damos. Y cuando cambiamos ese significado, muchas veces no cambia el mundo, cambia nuestra manera de descubrir las oportunidades que siempre estuvieron ahí, delante nuestro, ¿no? Bueno, dale, vamos.

0: La prima del cura Cruz Viale también lo denunció por abuso. Qué tremendo esto, ¿no? El cura Patricio Cruz Viale de la Iglesia Católica de la Virgen de Schoenstatt está siendo juzgado por la cámara en la cámara cuarta del crimen por una denuncia de abuso sexual contra una feligresa. En paralelo al proceso judicial, su prima Paulina Viale también lo denunció por un hecho similar ocurrido cuando era niña. La mujer habló con un programa de tele en Córdoba, Arriba Córdoba, y contó que decidió hacer pública su historia después que el sacerdote quedara preso en el año 2024 por la denuncia de otra víctima. Según expresó, ese momento le permitió romper el silencio que sostuvo durante décadas. La denunciante explicó que Cruz Viale es su primo y hermano, y que el hecho ocurrió en un contexto intrafamiliar. Aparezco hoy porque se me fue el miedo. Cuando esta persona cae presa por las denuncias de otra víctima, a mí se me va el miedo, dijo la chica. Bueno, qué tremendo, qué tremendo. Estamos en el 314-936. Me dice aquí la oyente, yo compré, dice, una bolsa de media hora en un comercio de acá de Altagracia, me da el nombre. ¿Sí, en serio? Caramelo media hora, yo como cuando voy a la escuelita de mozo, que ya no llevan más caramelo media hora. No hay más caramelo media hora, así que los consiguen acá en Altagracia, en esta casa. A ver, digo un nombre, Jai Golosinas, ahí en Jai. Acá me hace seña. Buenísimo. Bueno, caramelo media hora, señores. Atento a los magios. Encontré caramelo media hora. ¿Qué me dice Sergio que está en Chile, cachai, lechón navideño? ¿Cómo andáis por allá?
1: Buenos días, Freddy.
0: Hola.
1: ¿Cómo estás?
0: ¿Cómo andáis?
1: ¿Cómo amaneció la ciudad de Altagracia?
0: ¿Qué tal?
1: Por este lado de la cordillera.
0: Sí.
1: 12 graditos, lluvia intermitente para el día martes. Así que vamos que se puede. Ya en las pistas. Medio lento, pero hay que darle nomás.
0: Hay que darle.
1: Espero que estén todos bien por allá. Abrazos a todos y viva la patria nomás.
0: ¡Viva la patria!

Bueno, Pablo, que me dice, bueno, la columna con Mariano, acá nos quedamos discutiendo algunas formas, dice, en la oficina. Somos 9 acá y cada uno agarró para un lado cualquiera. Che, son 9 en la oficina y están discutiendo. Claudia, que me dice, ¿escuela de mozo? Sí, la escuela de mozo. De buenos mozos, Claudia. Jodeme, dice que hay una escuela de mozos, me dice. Sí, hay una escuela de mozos. Hay que ser suave, ¿no sabe lo que es la escuela de mozos? Dale. Raúl me dice, yo la única escuela de mozos que conozco es a la que iba Moses, Moe, el tabernero de la taberna de Moe de los Simpsons. Es más o menos parecida, te digo. Más o menos parecida.

0: Patrick Hernández.
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0: 11:28 en la República, dale. Sácala a bailar. Bueno, un cuantos libertarios que me han escrito. Vos tenés que confiarme, dice alguno. Me dice, no me quemes. Yo no quemo a nadie, pero bueno, preservo las identidades. Libertarios locales, algunos de la provincia de Córdoba. No se trata de... Me dice, tenés que tener fe. No se trata de fe, hermano. Esto no se trata de fe. No se trata de fe. Vos no crees. No se trata de fe. No se trata de fe. Estamos en el 314-936. Con lo cual tengo café y tengo un par de juntadas de acá hasta el viernes. Che, nos tenemos que juntar a charlar un poco, te dicen, de al lado. Charlo, si total no cuesta nada. Estos caramelos de miel que trae el Ricardo Beux están buenísimos. Ya sé dónde vende los caramelos media hora. Dale.

Lautaro nos escribe. Mira, Lautaro está en Avellaneda, está en el taxi también, otro tachero. Me dice Lautaro que está en Avellaneda. Escuchá lo que dice el tipo. Salgo a las 5 de la mañana, cordobés, dice. Paro a las 3 de la tarde. Me va muy bien. Y le va muy bien a los que toman este taxi, dice. El problema es los que no pueden tomar este taxi, que antes lo tomaban, dice. Estoy tratando de entender un poco. Con lo cual me está diciendo que ¿qué me está diciendo? ¿Que siempre que son los mismos o que hay un ABC que siempre toma taxi? Dame ese uno. Bueno, a ver, porque hablando también, sí, con depende de los servicios, ¿no? Y gente, vos tenés en la Argentina un ABC, un ABC1, que esté el presidente, que esté el gobierno, que esté, que va a estar siempre bien. Ahí va, me dice el tipo. Bueno, Lautaro, me dice, ahí va, por ahí. Claro, ese es el tema. Hay un ABC1 en la Argentina que no importa el partido que esté, el gobierno que esté, que siempre va a estar. Después, el resto es el problema. El resto no es el problema. Sí, que está complicado. Claro, es lo que me dice Lautaro. Dice, ahí está el problema, dice. Porque la diferencia se hacía también con esa gente que hoy no se trepa un taxi, pero lo ve pasar nada más. Claro, claro, claro, claro. Hay mucha gente que dice que quiere que le vaya mal a este gobierno. En realidad, yo no soy de esos. Yo no soy de esos. Yo conozco gente que está parada al frente ideológicamente de este gobierno. Sí, que más. Le gustaría que renuncie Milei ayer. Pero también pasaba cuando estaba Macri, también estaba cuando... Y era la inversa, cuando estaba Cristina, y cuando estaba Alberto, y cuando estaba Mengeche. Lo peor que le puede pasar a un país es que un presidente renuncie. Un presidente tiene, si asumió la responsabilidad de alquilar esta casa por 4 años, bueno, tiene que cuidarla, mantenerla, pintarla, hacerle toda la cosa y pasarla y hacer que cada uno de los que está dentro de esta casa la pasemos de la mejor manera posible. Porque para eso asumió esa responsabilidad. Es decir, no es que se encontró con... Ah, no, me pusieron acá. No, vos decidiste estar acá. Pediste que te pusieran acá y vos no podés reclamarle ahora a la inmobiliaria de que tenés el caño roto, de que no te sube agua al flotante, que no te sube agua al tanque. Bueno, eso sí sabemos que no le sube a este tipo. Pero bueno, que no te sube agua al tanque o que tenés humedad en la pared. Porque cuando viniste a ver esta casa, sabía que tenía estos desperfectos. Entonces hoy no tiene ningún tipo... Bajo ningún punto de vista Milei puede quejarse por estas cuestiones de la casa. Pero tampoco lo tenía que hacer en su momento Macri, y tampoco lo tenía que hacer Alberto Fernández, y tampoco lo tenía que hacer Cristina. Ya está, esa práctica pedorra de hacer la cosa no sirve. Entonces uno tiene que trabajar a partir de lo que tiene. Quisiste alquilar esta casa por 4 años. El de la inmobiliaria te la mostró, mirá. Está así, está linda. Tiene este problema de humedad en la pared, no lo vamos a arreglar. ¿Te vas a hacer cargo vos? Sí, yo me hago cargo. Che, y gotea el baño. Sí, es un cuerito, yo lo arreglo, no pasa nada. Porque yo tengo la capacidad para arreglarlo y por eso la alquilo. Y me voy a hacer cargo estos 4 años. Y tengo humedad en el techo de la habitación. ¿La vas a alquilar así? Sí, nosotros nos hacemos cargo. Los que tuvieron antes, bueno, ya está. Ya se fueron. Bien, vamos con la analogía, me va siguiendo bien, perfecto. Resulta que cuando entran, a la semana de estar en el gobierno, a la semana de estar en la casa, van y lo llaman y le dicen, loco, pero mirá, tengo miedo en el techo, el cuerito del baño. Pero boludo, si dijiste que vos te ibas a hacer cargo y que tenías la capacidad y la herramienta. Ahora, resulta que no solo que no tenés la capacidad, no solo que no lo vas a hacer, sino que no tenés la capacidad para... No, bueno, sí, bueno, hacelo, no hinche la bola. Porque si lo haces, y acá llevándolo al terreno electoral, cuando vos gestionás correctamente, después te cagan a botazo. Pierden tanto tiempo en una discusión que no sirve.
que todo el tiempo que pierden en discutir si lo dedicasen exclusivamente a administrar eficientemente. ¿Qué pedazo de país que tendríamos, no?

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1: Technotronic, cuando ha pasado 41 minutos de la hora 11 en la República, dale.
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Un animal, Barry White. Un jilguerito, ¿no? La voz del negro, qué hermoso. Un placer poder escuchar. Seleccionada por los oyentes al 314-936. Nos pidieron algo de Barry Blanco. My Field, My Life. Listo. Una brutalidad. Dale. Ay, Georgieva, Georgieva, bueno. Me meto en modo 4x4 un ratito más. Está más lindo para escuchar a Ja, pero yo lo pongo enseguida. Georgieva y el Círculo Rojo, y conversación protocolar y sin definición. Estaba leyendo a Noticias Argentinas de este encuentro que se desarrolló con una decena de empresarios que están lejos de sufrir los problemas que la misma directora del Fondo Monetario Internacional expresó en su conferencia, ¿no? Dice el cable que la directora gerente del Fondo Monetario Internacional, Cristalina Georgieva, seleccionó a una docena de empresarios más influyentes de aquí de la Argentina para una cena privada, pero dentro del grupo no hubo ningún representante de los sectores a los que identificó como los perjudicados por el actual modelo económico. De allí que la conversación se desarrolló el lunes por la noche en el Palacio Duhau, y estuvo lejos de contemplar los temas que realmente pueden complicar el programa que la Argentina mantiene con el Fondo Monetario Internacional. A ver. Hay una vieja frase que dice: dime con quién cenas y te diré qué país estás construyendo. Georgieva eligió sentarse con los empresarios más poderosos de la Argentina. Es una decisión entendible. El problema no es quién estuvo, el problema es quién faltó a esa cena. No estaban quienes producen en las fábricas, no estaban quienes levantan edificios, no estaban quienes todos los meses hacen malabares para sostener una pyme, y mucho menos quienes perdieron su empleo o vieron caer sus ventas. Cuando una economía se analiza únicamente desde la mesa de los grandes jugadores, se corre el riesgo de creer que el país es mucho mejor de lo que es o de lo que realmente es. La estabilidad macroeconómica es indispensable, nadie puede discutirlo. Pero una nación no se sostiene únicamente con equilibrio fiscal y confianza de los mercados. También necesita producción, empleo, consumo y expectativa para quienes madrugamos todos los días para abrir, qué sé yo, un comercio o una fábrica. Porque las economías no fracasan cuando los números dejan de cerrar. Fracasan cuando una parte del país deja de sentirse parte del proyecto. Y cuando eso ocurre, bueno, la mesa puede estar perfectamente servida, mientras el comedor empieza a quedarse vacío, ¿no? Dale de arriba. Ajá. Dale.

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Ajá, cuando han pasado 52 minutos de la hora 11 en la República, dale. 15 grados 5 la temperatura actual, humedad 87%, la presión 961.2 hectopascales. La máxima prevista para hoy podría llegar a los 20 grados aquí en esta parte del continente latinoamericano. En Buenos Aires la temperatura actual es de 16 grados 6 décimas, está nubladito. La humedad 85%, la presión 1010.6 hectopascales. Del sudeste sopla el viento a 19 kilómetros. En Buenos Aires, la máxima prevista para hoy, 16 grados allí. 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Bueno, un saludo cordial a los amigos que se han comunicado de Buenos Aires, de Cañuelas, de Lomas de Zamora, de Avellaneda, de Marcos Paz, oyentes de La Güemes en Buenos Aires. Miguel Ángel en Los Polvorines dice también gracias al 314-936, al 11-59-43-6804. Ese es el de Buenos Aires. Después tenemos que unificar un número, claro.

Víctor en París. Hoy con calorcete, escuchándote cordobés, guitarrero y cantor, nos dice desde París. Vamos despidiendo a los amigos de Crystal Live en Buenos Aires, ahí somos 94.9. En el sitio de Crystal Live también nos escuchan. Bueno, desparramados en Santa Rosa de Calamuchita, somos 104.1 Radio Centro. Y aquí para nuestra vastísima área de cobertura, Century Radio Córdoba, una radio para gente como uno.

Señores, hasta aquí llegamos. Gracias por el rato. Si les gustó, estaremos aquí mañana. Si no les gustó, también estaremos mañana. Unos pesos nos ganamos aquí en la mañana. Mi nombre es Alfredo Cieres. Para las chicas, encanto. Cosa de papi. Bombón. Gladiolo para un par de flacos ahí medios malintencionados, pero bueno. El gallego para otros, así. Recibimos tierra y escombros. No, no hay problema. Gracias por la sintonía. El saludo cordial. Volvemos mañana, ¿sí? Chau, gracias.

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0: 12 horas, 6 minutos.
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1: 12 horas, 16 minutos.
2: Wow. La verdad es que no sabíamos que podíamos ser un ejemplo a imitar. El asunto es que somos únicos. Como vos, que tenés buen gusto. El resto, ¿qué decirte? A la mona, por más que se la vista de seda, mona queda.
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0: pero muy.
1: ¿Qué pasó?
0: Buenos días. Nada, el fresquillito este que
2: no, ya está
0: bien.
2: No, yo estoy peor que nunca.
0: ¿Cuándo vamos a América? ¿Qué?
2: Cualquier momento, todo.
0: Sin ahí atrás.
2: Hay ¿está con buena relación ahí? Sí.
0: Sí, hay que hacer un techito.
2: No, importante, ¿eh? Sí, cada vez peor.
0: Pero bueno. Hay que hacer un techito importante en River también. River ha perdido la brújula. Este River de Chacho Codet. Yo diría más el River de Stefano Dicardo. El River de los directivos, el River de todos estos chicos que con mucha capacidad han dirigido River de los últimos años a esta parte. Y hago este planteo porque creo que se ha perdido la brújula en relación a la identidad futbolística, al estilo futbolístico, que ha sido un eje principal de todo lo que ha hecho River en su historia. Cuando me meto en el tema de Adolfo Pedernera, José Manuel Moreno, que lo tengo siempre presente, porque fue el cambio rotundo en relación a cómo jugó y se jugó al fútbol en esta parte del mundo y cómo cambió en función a cómo se jugaba en Inglaterra. Para marcar un ejemplo ahora, ya que Argentina e Inglaterra empieza a ser un eje principal de todos los argentinos, ¿no? Con el fútbol. El fútbol ha puesto la bandera de las Malvinas gracias al partido Argentina-Inglaterra. Y en función a un juego que generó la Argentina que fue muy parecido a aquel que en su momento cambió la historia con Adolfo Pedernera jugando de 9, tirándose atrás, con José Manuel Moreno saliendo de puntero izquierdo para hacer 8, con la Bruna siendo goleador, aunque era volante. O sea, cambiaban los roles y jugaban todos. De ahí River, en su historia, jugó siempre a este estilo. Tuvo formadores de talento que buscaban este estilo. Cuando había que preguntarle a alguien, sea directivo o sea tenco de primera división, en River te juntabas con Adolfo Pernera, con Renato Cesarini, con Pando.
2: Martín Pando.
0: Con Martín Pando. Con Delén. Con... siempre había con quien juntarse para... con los viejos, que marcaban la historia y decían, no, esto, River juega este estilo, con este formato, con esta idea. ¿Qué ha pasado, Guille, en este último momento? El triunfo del 2018, del 2014 hasta 2018, ha generado una revolución de pibes que se metieron en la dirigencia del fútbol de River, que ven como rechazo cualquier cosa que venga de dirigentes que estuvieron antes. Porque no conocen el nuevo evento que pasa hoy en el mundo, que pasa hoy en la sociedad, que pasa hoy en los argentinos. El evento de la computadora, internet, redes sociales. Entonces, nos pasa a nosotros, a veces con nuestros pibes. A veces, como le tenés que pedir muchas cosas, los pibes se piensan que saben, porque vos le estás pidiendo todo esto, los tipos van a saber más que vos en las cuestiones de la vida. Y en las cuestiones de la vida no van a saber más que vos. Van a saber más que vos cómo manejar una computadora. Esto trastocó el eje principal de saber por dónde y por cuál es el camino. Y antes el camino te lo iban manejando esos viejos que estaban metidos en River. Hoy no existe más viejo que esté metido en River. Y estos chicos jóvenes, con mucha capacidad de marketing, con mucha capacidad económica, con mucha capacidad de generar dinero, van perdiendo el camino del estilo futbolístico riverplatense. River perdió el estilo. River ya no es desde la idea de tratar de entender cómo tiene que jugar River para conseguir los resultados. Ya no entiende cuál es la identidad que hay que buscar para comprar algunos jugadores. Ya no sabe que el eje principal de la historia de River ha sido sus divisiones inferiores para conseguir lo que no tenés en primera. Y no sabe cómo hacerlo. Entonces termina cambiando figuritas constantemente. Esa pérdida de identidad es lo peor que te puede pasar. A vos te puede pasar en fútbol cualquier cosa. A River le puede pasar muchísimas cosas. Cuando perdió la identidad en algún momento, le pasó lo peor. Yo esa película la vi. Por eso estoy preocupado, muy preocupado. Vi cuando River perdía la identidad. Y traía jugadores que quién sabe no tenían que ver con River. Y jugaba un estilo que no tenía que ver con River. Y quién sabe, jugaba a Gerlo de 9 y la gente se ponía una remera que jugaba, yo vi que jugaba a Gerlo de 9.
2: Sí.
0: Sí. Iban perdiendo los directivos, los que tenían que traer jugadores, los técnicos que participaban en ese momento, la búsqueda de jugadores con mucho talento en la mitad de la cancha, por aquellos jugadores que te daban otro formato, otro estilo, otra idea que no era de River. Y ese fue el comienzo. Hoy yo veo que hay un comienzo, que en la película, las películas nunca terminan de la misma manera, hasta se pueden ir cambiando. Es necesario cambiar este momento de River en función al estilo que River está buscando. Mirá vos, River trajo 4-8 defensores.
2: Sí.
0: ¿Sí? River trajo 4-5 delanteros.
2: Sí.
0: No trajo ningún 8 y un 10.
2: No.
0: No trajo ningún volante interno que genere juego al lado del 5. No trajo ningún enganche que haga la jugada distinta para que
2: el pase entre líneas los delanteros encuentren la...
0: ¿Eh? O el invento, o la pegada la cara de afuera, sí, o la, libre, o la picadita, o lo que quieras inventar, lo que han inventado todos los jugadores que jugaron, o la boba de Alessandro, o la elegí, la que quieras vos, o el cambio de ritmo de Aymar, o...
2: Sí.
0: Entonces, River no trae esos jugadores. Porque hay un grave problema, Guille. El éxito a estos dirigentes lo ha llevado a creer que realmente ellos saben todo en función a esto. Y claramente hay cosas muchas más profundas que hay que analizar, que vamos a analizar en el transcurso del programa. Porque el cambio de estilo vino, en su momento, con algún accionamiento de Gallardo, insertándole aquel estilo futbolístico de River, la presión necesaria para recuperar la pelota lo más rápido posible,
2: sí,
0: que esa presión generaba una asfixia, sí, a los, sí, rivales, que hacía que la intensidad con lo que River jugaba para recuperar la pelota. Entonces, vos te podés quedar, cuando no sabés muy bien qué es lo que está pasando en el fútbol, que el fútbol va marcando historias. Aquello que pasó con Moreno y Pedernera cambió la historia del fútbol argentino. De ahí en adelante el fútbol argentino jugó de esta manera, la nuestra, ¿verdad? Y cambiaron muchas cosas. Después van cambiando. El fútbol va cambiando, va cambiando, va cambiando, va cambiando. Hoy, el fútbol de River se quedó en esa búsqueda de la intensidad, sin entender qué es lo que hay que hacer cuando tenés la pelota. Y los que entienden qué es lo que tenés que hacer cuando tenés la pelota son los técnicos, fundamentalmente. Y Codet no lo tiene. Codet no sabe lo que tiene ese River cuando tiene la pelota. ¿Sí? Y el 8 y el 10, que son los que te dan la identidad futbolística.
2: Yo lo que te digo, Néstor, es que los hinchas de River estamos viviendo un momento de turbulencia, obviamente. Y ajustense los cinturones porque viene la tormenta, o estamos en el medio de la tormenta.
0: Estamos en el medio de la tormenta, sí.
2: Y el piloto te avisa cuando estamos en zona de turbulencia. Y ahora los hinchas de River estamos en zona de turbulencia. Así que hay que ajustarse los cinturones. Lo que te digo es que la parte de la responsabilidad que vos me decís de la identidad, o parte de los dirigentes nuevos que son parte de lo culpable que este momento que está viviendo River, a su vez te digo, y me pongo quizás del lado del presidente, digo, contraté manager de fútbol, asesores de todo tipo. Te digo, vos viste los asesores que tiene River hoy, Néstor. Pará, te digo los asesores que tiene River hoy. Lo busqué el otro día. Francisco Liponcio, ¿son hombres de fútbol? ¿Conocen la identidad de lo que era el fútbol River?
0: Poncio no.
2: Francescoli sí.
0: Francescoli debería, pero me parece que en esta turbulencia,
2: sí,
0: que en esta turbulencia,
2: sí,
0: yo estaba hablando de algunos dirigentes de River en su momento, cuando yo vi esta historia,
2: sí,
0: claramente conocían la historia de River y conocían la identidad futbolística de River, conocían el estilo de River.
2: Claro.
0: Pero la turbulencia los fue llevando a las confusiones.
2: Claro. Porque cuando
0: momento... Y esto es lo que le está pasando hoy a River. Yo voy a decir Francescoli. ¿Quién sabe? Yo no hablo con Francescoli. ¿Vos hablás?
2: No hablo con Francescoli. Bueno. No.
0: ¿Quién sabe esté en un momento de confusión, Francescoli? O de pérdida de poder para tomar decisiones.
2: Sí.
0: Y el negocio del fútbol, que empezó a ser hasta más importante que esta identidad futbolística que estamos marcando.
2: Totalmente.
0: Te va llevando, a Francescoli también,
2: a la confusión.
0: Ahí, la confusión es ahí detrás de lo que el negocio dice.
2: Sí, eso seguro.
0: Entonces, ¿qué planteó? Vos decís Poncio. Y Poncio no vino de divisiones inferiores de River y marcó una etapa. Poncio fue más el estilo futbolístico gallardista,
2: sí,
0: que había cambiado el estilo futbolístico ramondista, que era el relacionado con la bruna, con el estilo riverplatense de siempre. ¿Qué es lo que planteábamos nosotros? Yo discutía mucho con Mario, el Negro Suárez.
2: Sí, el Negro Suárez.
0: Que había que llenarse al fútbol. Que este cambio que producía los equipos de Gallardo, con mucha más intensidad, mucha más agresividad, todavía debemos tener, le voy a buscar para el lunes que viene, alguna pregunta que le hizo Néstor San Martino y Mario Villarroel a Gallardo sobre el estilo futbolístico de River. Y recuerdo a la de Mario que decía, los viejos, esto que estoy aprendiendo yo ahora, que vimos la historia de River jugar a River de una manera, tenemos que ir guardando los libros debajo del brazo porque ya esto no lo vamos a volver a ver.
2: Sí.
0: Y tengo la contestación de Gallardo. Y yo le decía al Negro, ayornate porque River juega bien. ¿Se entiende? A este estilo.
2: Sí.
0: Recuperaba rápido la pelota y cuando la tenía, tenía mucha precisión en el pase, mucha velocidad, mucha recepción acomodada para ganarse los segunditos que el fútbol te va quitando. El fútbol te quita segundos. ¿Sí? Cuando vos querés llegar a lugares, ¿sabes dónde está en segundo? El 4, el 2, el 6.
2: Sí, cuando pasa la pelota por atrás. Sí, ¿qué hacen el abanico?
0: Claro.
2: Cuando hacen el abanico los defensores.
0: Segundo, los defensores se toman todos los tiempos.
2: De mitad de cancha adelante no tenés tiempo.
0: No tenés segundo.
2: No tenés segundo.
0: De los segundos, ¿cómo se ganan? Toque, recepción, inventiva, juego, 8 y 10. Que...
2: Sí, para. Trabajo de repetición de jugadas. Permanentemente los entrenamientos está. Lo que pasa es que ahora antiguamente, ¿te acordás? Porque ha cambiado tanto el fútbol que antiguamente nosotros a la tarde nos encontrábamos en River, veíamos las prácticas si no podíamos con la puerta abierta, nos quedábamos en una ventana mirando los entrenamientos de River, veía cómo se trabajaba, repetización de jugada, ataque, el 8, el 5, ubicaciones. Ahora, como no tenemos idea, no tenemos información, no se pueden ver los entrenamientos, no son a puertas abiertas, solamente de forma. River entrega hoy 15:30 en el River Cup. ¿Qué va a pasar? ¿Quiénes son los lesionados? No se sabe nada. ¿Quién es? ¿Cómo va a ser el entrenamiento?
0: No hay lesionado, yo tengo...
2: Está bien, pero te digo, termina el entrenamiento. Terminó el entrenamiento, todo bien. Néstor San Martino, fatiga muscular. Mañana entrenamiento, 15:30 en River Cup.
0: No, que aparte, nadie sabe cuál es el pensamiento de Codet. Porque en las conferencias de prensa es muy difícil preguntarle algo que tiene que ver con lo conceptual. Vos preguntás lo que pasó en el partido.
2: Sí.
0: ¿Qué vas a preguntar? ¿Cuál es tu idea futbolística?
2: Sí, del tipo no se puede.
0: Todos los demás te van a decir, pero pelotudo, ¿qué te ha preguntado?
2: Pero no dio notas desde que llegó a River. Solamente el día que fuimos a la conferencia de prensa y no dio notas. Ahora, yo te digo, en este momento de turbulencia que estamos River,
0: y
2: que está
0: tiene
2: River,
0: que haber ahí, que hable, que
2: ahora, en este momento de turbulencia que está River,
0: que
2: los Francescoli, los Poncio, los Langoria, los Catoria, los Trezeguet.
0: ¿Quién es Catoria?
2: El nuevo que trajo. ¿Cómo? Uno nuevo más que trae. Y ahora se agrega uno más que me acaban de avisar. Matías Marrasca, el gerente comercial, uno nuevo que viene de Talleres de Córdoba. Ahora asumen estos días.
0: Ah, sí.
2: Recién me acaban de informar. Para el fin de semana. ¿Qué te quiero decir? Digo, ¿no es un momento para reunir una mesa entre riverplatenses, no nosotros, porque a nosotros no nos van a llamar, entre todos, nosotros, con Coudet,
0: nosotros también,
2: con Coudet, para poder hablar de este momento. ¿Qué te pasa? ¿Qué necesitas? ¿Qué te falta? ¿Cómo salir? Porque es un momento donde después de estas tres derrotas consecutivas, la de Belgrano, la de Los Ibi, la de el otro día frente a Barraca Central, hay que hacer una mesa, hay que ir al entrenamiento hoy por la tarde, otra vez lo vuelvo a decir, los dirigentes de River, que son muchos, a acercarse al River Can hoy por la tarde, darle una mano, darle un apoyo, porque en este momento, reitero, de turbulencias, cuando vos tenés que acompañar, estar al lado, qué necesitás. Porque si no, no va a salir River de esta manera. Más allá de encontrar la identidad.
0: Bueno, lo que necesitas es una charla muy, muy importante. Yo ahora sí voy a los bifes. River perdió una identidad futbolística y esto es terrible. Sí. Mientras tanto,
2: sí.
0: Yo ayer vi
2: sí.
0: los goles de Argentinos Juniors.
2: Otra vez vas a ir de vuelta.
0: Y otra vez voy a ir de vuelta.
2: Otra vez vas a ir al supermercado.
0: Otra vez voy a ir de vuelta porque a River le falta 8 y 10. Alguna vez, mira, todo lo que dijiste vos, recién lo vengo de escribir en el subte.
2: Sí.
0: Alguien muy importante de River. Todo lo que dijiste vos.
2: ¿Qué?
0: Recién, ¿qué dijiste? Hay que acercarse, sí, hay que ver, hay que charlar. Alguien más importante. El más importante de todo es el momento de River. Bueno. ¿Sí? Si me contesta o no me contesta, es problema de él, no es problema mío. Yo cumplo con River como lo hice toda mi vida. ¿Sí? 1159-436804 para... No vino hoy la patrona para pedir
2: los mensajes, vamos a decirlo nosotros.
0: Lo hicimos nosotros.
2: 1159-436804.
0: ¿Tiene pinta de patrona el TAI?
2: No, la vi una vez sola, no tengo ni idea, no conversé mucho.
0: ¿Tiene pinta de patrona la rubia, se acuerda aquella que teníamos...
2: Ah,
0: Caro,
2: sí,
0: Caro tenía
2: sí,
0: pinta de patrona, sí, hacía la locutora, guiso, todo.
2: Sí, sí.
0: No, de sí. patrona, guiso, hacía.
2: Sí, en ese momento no, ahora están haciendo de patrona. Ahora sí están haciendo de patrona.
0: Bueno, ¿qué te iba a plantear?
2: Del momento de River.
0: En su momento, cuando Ruggeri le dijo al presidente de River, hay que tener un 2, un 5, un 9.
2: Sí, la columna vertebral quería.
0: Yo le decía a algunos directivos de River, no le crean a Ruggeri, le digo a usted, no le crean a Ruggeri, que la columna vertebral de River,
2: sí.
0: vuelvo a repetir, fueron Moreno Pedernera, fueron Prado y La Bruna, fueron Solari y Hermindo Nega,
2: sí.
0: fueron JJ y Alonso. Fueron, no se confundan, en River, a diferencia de otros equipos, los ejes principales siempre fueron los generadores de juego. Por eso River es distinto a los demás. Porque en Boca, ¿sabes? El eje principal es el 2 y el 5. Te mataban. En River, los ejes principales, acá se confunden todo lo que... Dicen esto, que es un dicho, que lo van tomando todo y...
2: Sí, el 1259.
0: No, es el 8 y el 10 en River. Los que van formando... Yo lo vi esto. Yo vi al Negro López sacarle la pelota de los pies a Perfumo y a Pasarela. O sea, le iba a buscar atrás. No se la sacaba. Se la daban ellos.
2: Sí.
0: Eran Perfumo y Pasarela. Yo era Perfumo y Pasarela. Una personalidad terrible. Técnicamente dotado de los dos, pero se hablaba de JJ López porque era el que generaba la identidad futbolística. Y Alonso era el que generaba. Digo esto para marcar lo que podría marcar más adelante todo lo demás. Después va cambiando el fútbol, se va acomodando algunas cosas y ya no es. Yo lo voy a buscar al lado del pie. ¿Qué quiero plantear? River compró 4 defensores, compró muchos delanteros y no compró 8 y 10. Ayer vi a Argentino Junior y vi a Lescano.
2: Sí, Lescano.
0: Sí, el 8 zurdo vendría a ser.
2: Sí.
0: Jugar a un nivel superlativo. Hacer un gol de un jugador distinto. Por arriba de la cabeza del arquero de espalda. Y después vi a López Muñoz, que ha bajado mucho su nivel. Sí. Ganar el partido con un pase de espalda. Estaba de espalda. De espalda, y vio lo que nadie vio. Se la puso a no me acuerdo cómo se llama, Bordón, que terminó definiendo, ganó sobre la hora Argentino Junior 3-2.
2: 3-2 a Sarmiento de Junín.
0: A Sarmiento de Junín.
2: Sí, de visitante.
0: ¿Qué digo? A veces se va a buscar a jugadores de Europa. Arriba quiere jugar la Champions League cuando está jugando el campeonato local. Está jugando un campeonato local.
2: Sí.
0: Que se juega con reglas distintas a la Champions League.
2: Sí.
0: ¿Sí o no?
2: Sí.
0: Con árbitro distinto a la Champions League.
2: Totalmente.
0: Con la reglamentación distinta a la Champions League. Si te empujan, no es foul, no es penal.
2: ¿Cómo el otro día?
0: Se puede.
2: Me puedo mover antes del partido.
0: ¿Sí? Sí. Como 20 jugadas que ves, empujan y. Ayer yo estaba viendo a Boca, ¿no? Para mí que no voy a defender nunca a Boca, ¿no? Porque Boca siempre tiene el caballo del comisario en esto.
2: Sí.
0: De cosas. Pero iba a patear a Aranda en una jugada. Todos estábamos contentos, Boca perdía 3-0, segundo tiempo. Enganchó para adentro, iba a patear y el que lo estaba marcando le metió un empujón cuando iba a patear.
2: Siga.
0: El tipo pateó y siguió. Era al borde del área. ¿Se entiende? Era tiro libre. ¿Cómo vas a patear cuando te están empujando? Jugaste al fútbol. Cuando vas a patear, si te mueven un poco, no le pegás justo como pensaste que ibas a pegar.
2: Y el otro día, de Barraca Central frente al de River, también es penal.
0: Un penalazo.
2: No se cobra más los empujones. Es más, y ahora yo creo que ya los jugadores saben que el empujón no se cobra. Entonces siempre están empujando, pero en cualquier sector de la cancha.
0: Pero digo, ¿es necesario que el presidente de la AFA o el
2: Beligoy,
0: director del Beligoy, el director del colegio de árbitros, sí, les diga a todos los árbitros que un empujón es full? ¿Es necesario?
2: No, no es necesario.
0: Si esto dice en el reglamento, empujón, es full.
2: Es foul.
0: Entonces, cuando no lo cobran en River y Boca, la primera vez, ya ahora, los tipos no lo tienen que cobrar. Cobran alguno. El otro día cobraron uno de Platense, el penal que le cobran Unión.
2: Sí.
0: Fue por empujón.
2: ¿Lo cobró?
0: Cobró penal.
2: Bien.
0: Lo cobró el VAR, no lo cobró el árbitro.
2: Bueno.
0: Lo cobró el VAR. Entonces, digo, es con otra reglamentación. ¿Qué tiene que hacer? Y trae jugadores que jueguen en este campeonato. Yo voy a marcar un ejemplo que a usted le puede doler. Y espero que no le duela. Usted es mi amigo.
2: Sí. No, dígame tranquilamente. Yo no me...
0: Alan Barry.
2: Sí.
0: Jugaba en Europa.
2: Claro.
0: Últimos dos años a buen nivel.
2: Sí.
0: ¿Sí?
2: Sí.
0: Es buen nivel.
2: Sí.
0: De 8 a 10.
2: Sí.
0: Vamos a pensar, no sé de qué. Más o menos se puede.
2: Vamos a verlo, sí.
0: Lescano.
2: Sí.
0: Juega en Argentino Junior.
2: Sí.
0: Alan Barry juega en un equipo que era como Argentino Junior.
2: Getafe, sí.
0: Getafe. Alan Barry viene al fútbol argentino y no puede jugar. Hasta ahora.
2: No, hay que darle 5 partidos.
0: Hasta ahora no puede jugar.
2: No.
0: Ledesma, Lescano.
2: Lescano.
0: Juega con una categoría. En Argentino Junior, que lo mismo donde jugaba es que Celta de Vigo.
2: Sí, el Getafe.
0: Getafe.
2: Sí.
0: Que más o menos lo mismo, pero en Europa. Quiere decir que el jugador que está al mismo nivel en Argentina y en Europa, en el fútbol argentino puede jugar. Y esto no quiere decir que sea mejor, ¿eh? A ver si me entendés.
2: No.
0: No quiere decir que sea mejor. Quiere decir que está acostumbrado a su hábitat natural.
2: Sí, a su hábitat natural, al roce, al fútbol argentino, al empujón,
0: a los árbitros,
2: a meterle en la mitad de la cancha, no pueden tocar la pelota, que ya tiene un jugador encima, a hablarle al árbitro, todas esas cosas que no pasan en Europa, pasan en el fútbol argentino, en eso coincidimos. Ahora,
0: entonces,
2: ¿qué hace?
0: En vez de buscar a Alan Barry, ahí voy a buscar al Escano.
2: Bueno, entonces compramos todos los mejores jugadores del fútbol argentino, como hacía antiguamente River. ¿Quién era el mejor? El 9 goleador de Vélez, le compramos a Vélez.
0: Es que,
2: le compramos a Argentino Junior, le sacamos.
0: Guille, que quién sabe, que es lo más difícil.
2: Pero,
0: porque hoy no te lo venden.
2: Pero hoy no te lo venden. Eso es lo que te... En el final de la película, cuando vas al Escano, que vale, estoy tirando cualquier nombre, 5, vale 10.
0: Es verdad, pero vos estás pagando por 20. Y tenés que ver si el que vos pagaste por 20 se va a acomodar al fútbol argentino, por más que sea un gran jugador. Y por más que haya jugado en el fútbol argentino. Porque ¿sabe lo que le pasa a los que se van a Europa, Guille? ¿Sabe lo que pasa a los que se van a Europa?
2: Sí.
0: Se van de la Argentina con un buen pasar.
2: Está bien.
0: Algunos con una mano de la edad. Déjame terminar.
2: Sí.
0: En Europa se hacen de 5 millones de dólares en el banco.
2: Sí.
0: Vuelven a la Argentina. 5, 10, no sé.
2: Sí.
0: 3. Vuelven a la Argentina. Y ya cuesta embarrarte cuando vos estuviste y estás con 5 millones de dólares en el banco. Ya cuesta. Entonces, todo todas estas cosas hay que pensarlas antes de comprar.
2: Está bien.
0: Porque si vos querés jugar la Liga Europea
2: sí.
0: en Argentina, va a ser difícil que la puedas jugar. ¿Se entiende lo que quiero
2: Yo
0: decir?
2: Yo te entiendo lo que te quiero
0: Ahora,
2: decir.
0: Nosotros vamos con este equipo, vamos a jugar a la Liga Europea. ¿Quién sabe competir? Competimos.
2: Sí, sí, sí. Competimos. Lo que yo te quiero decir es responsabilidad dirigencial, es responsabilidad del técnico de turno que contrataste, porque cuando vos venís otra vez, vino Coudet, dijo a Lambarri porque lo conoce, porque había visto, lo había visto en España, porque creía que era un jugador para River.
0: Yo digo que es dirigencial.
2: Entonces,
0: yo digo que es dirigencial. ¿Quién trajo a Coudet?
2: El presidente de River,
0: el presidente
2: la comisión
0: de River,
2: directiva.
0: El presidente de River. Sí. ¿Por qué lo trae de Europa? ¿Por qué lo trae? Porque dirige en Europa. ¿Y qué dirige en Europa? Tiene más categoría que dirige acá.
2: Sí, está por verse.
0: Más bien que está por verse. La mayoría de los técnicos argentinos van a dirigir
2: al mundo. Sí.
0: Entonces, pero bueno, se lo trajo de Europa porque es de Europa.
2: Sí.
0: Todos los jugadores que vienen, vienen de Europa o han pasado por Europa.
2: Sí. Sí.
0: Entonces, hay una creencia que todo lo que viene a Europa es mejor. Y quién sabe es mejor. Pero es muy difícil adaptarlo a un fútbol argentino donde se empareja todo a tal nivel
2: sí.
0: que River perdió frente a Barraca y Boca perdió frente a Riestra. ¿Entendés lo que te
2: sí,
0: quiero
2: porque
0: decir?
2: Porque está cada vez más parejo el fútbol argentino.
0: Por eso.
2: Porque cada vez más competitivo. Porque cada vez hay más maña. Porque cada vez se juega peor.
0: Porque no empareja el reglamento del fútbol argentino. ¿Qué es diferente al reglamento que se juega en Europa?
2: Porque cada vez las canchas están peor. Las canchas de Racing fue un desastre. La cancha de River es un desastre. La cancha de Boca, el otro día la vi con la Copa Sudamericana. Dos meses hay que no hay fútbol. Las canchas de fútbol argentino son vergonzosas para jugadores profesionales. ¿Qué pasó? Porque la de Boca ni me interesa, la de Racing no me interesa, la de Platense no me interesa. La de River, ¿qué pasó en estos dos meses? No hubo recitales. ¿Quién hizo los cambios? No pude averiguarlo todavía. ¿Qué pasó? ¿Quién, de quién es la decisión? ¿Cuándo va a estar bien? ¿Entendés? Porque ya todo, en el tema este de turbulencia, hasta el campo de juego entra en turbulencia ya. Porque vos tenés el equipo en turbulencia, el técnico pasando la tormenta, la cancha no está a favor de River, está a favor de Barraca Central. Porque en un campo con jugadores de categoría, generalmente en un campo que está como está habitualmente el Estadio Monumental, River saca beneficios por jugar en el Estadio Monumental, en un césped que es un billar con 86.000 personas. Ahora, este campo de juego beneficia siempre el que juega más, no el que juega bien.

0: Ni esa viveza tenemos. Eso me preocupa en este momento de River. 11-5-9-4-3-6-8-0-4. Vendemos.
1: ¿Sabe cuánta gente tenemos? Tenemos que analizar el partido
0: Bien,
1: del otro día.
0: sí.
1: ¿Sabe cuánta gente tenemos que ir a hablar?
0: Muchos. Un montón de mensajes. Así que vamos a ir pasando a poco.
1: Vendemos, dame tres solamente, Gabo. Tres.
0: Tres meses.
1: Y vamos con mensaje de la gente.
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0: 1159436804, mensaje de la gente, muchísima gente, muchísimos amigos. Un abrazo al maestro Caride, grande, grande.
1: Maestro querido, abrazo grande, el saludo.
0: Se está recuperando.
1: Ahora lo voy a llamar, le voy a mandar un mensajito al maestro.
0: A todos los muchachos del más grande, ha sido un histórico del más grande, un poco para meternos en esto. Mensaje de la gente al 1159436804, me mandaban aquí... Buen día, de actitud de River en tomar distancia de la AFA, no habrá originado esa actitud de los referees de no ver los penales que le tienen que cobrar a River, dice Jorge Penesi.
1: Muy bien.
0: Marca, es una posibilidad, River tiene que recomponer esa relación con la AFA de alguna manera, acercarse, estar. Alguna vez un amigo en común te dice, ¿y quién sabe hacer esto? ¿Cómo se hace esto? Y yo le digo siempre, cuando estamos solos, haciendo. ¿Cómo se hacen algunas cosas? Haciendo. ¿Cómo se? Te acercás, te da, ves, participás, estás, y ahí te das cuenta cómo se hace.
1: Entonces, permanentemente.
0: Se hace haciendo. Entonces, te acercás a la APA, estás todos los días, y me estás a comer a chiquita, te invitas a esto, te juntás a una. Hay una reunión, voy. Sí, voy.
1: Sí. Bueno, ese es el
0: Sí, vamos a comer a Coso. Pará, que voy, pago yo.
1: Sí, Villarruel tiene que hacer ese tema, ese pedido de la AFA, no sé qué están haciendo.
0: Y pero si no, si Villarruel no. Cayó mal en estos muchachos.
1: No, pero tenía buena relación con Tapia, tenía buena relación en la AFA. Lo que pasa es que instalarse, quedarse, ponerse una oficina en Viamonte y Mitre 66, estar permanentemente abajo tomando algo, invitarlo a comer, hacer un montón de cosas que tienen que ver con, bueno, alguien se, nosotros no vamos acá a decirle lo que tiene que hacer, seguramente lo tiene que saber.
0: O sí, quién sabe, no lo saben.
1: Yo creo que lo tienen que
0: ¿quién
1: saber.
0: Quién sabe, no lo saben, quién sabe, se piensan que mandando un WhatsApp, ya, Tapia, por WhatsApp no le entras, Tapia no, le entras por el asado, por el choripán.
1: Sí. Bueno. Daniel de Flores, en esta actualidad futbolística de River es exclusivamente responsabilidad de los dirigentes empresarios que tenemos. Se equivocaron en echar a De Micheli, volver con Gallardo y gastar 70 palos en amontonar jugadores y traer a este técnico. No quiero el techo, quiero jugar bien al fútbol. Daniel de Flores, un abrazo grande, oyente del programa 1159436804.
0: Daniel al flaco, cuando viene Daniel viene el flaco.
1: Viene el flaco, los dos. Sí, el flaco, dos. Un cariño grande al flaco, sí señor.
0: Muy bien, ¿tenemos los mensajes grabados? ¿Tiene algo más ahí?
1: Sí, hay oyentes seguramente.
0: Vamos, son oyentes, pero participantes. También está el Negro Suárez, lo tenemos a todos ahí dando vuelta. Dale.
1: Sí.

0: Anselmo Russo, que participa permanente en el programa, me manda un mensaje que nos estás escuchando, así que un beso enorme, lo esperamos acá en el programa.
1: Que venga acá, Anselmo,
0: dale,
1: venga,
0: ¿viste? Que venga. Tomate el día, venite, y que hacemos venga el programa todos.
1: A ver, dame otra.
2: Hola Néstor, ¿qué haces? ¿Cómo andás?
1: ¿Qué tal?
2: Mira, yo bien en Bahía Blanca, cumpliendo la recuperación, que gracias a Dios. Quiero primero mandar un saludo.

La primera es más o menos agradable, empecemos por ahí. Yo creo que se acabaron las comparaciones con nuestros amigos del barrio de La Boca. Creo que ya no se puede comparar más. Mira, no, no, no. Están jugando en otra liga, se sientan a otra mesa, son otra cosa. Nosotros y ellos somos tan diferentes que con números se explica. Mira, entre River y Boca hay cada domingo 40.000 personas de diferencia que van a ver los partidos. Suponiendo que ellos llenen la cancha y hablando en número redondo, ¿no? Para no ser exactos. Esto significa que dos partidos por mes son 80.000 personas por mes. Si nos vamos a 10 meses, son 800.000 personas. Y si a esto por año, ¿no? Y si a esto le sumamos los 6 partidos de mínima que hay por las diferentes copas, tanto nosotros como ellos, 6 partidos nada más, son 240.000 personas más. Quiere decir que en un año nosotros estamos teniendo 1 millón de personas más que ellos, 1 millón de personas más que ellos. Y así que no se puede hablar de comparaciones. Son gente que se sienta en distintas mesas, que juegan a otro juego, que están en niveles diferentes. Ya basta, ¿viste? Es lo mismo que compararlo, no sé, con Racing o con Independiente, que también son grandes. Pero basta, muchachos. 1.200.000 personas es más de lo que ellos meten en un año. En un año. Le sacamos un año de diferencia y ahora va a ser cada vez más grande. Esto significa que financiera y económicamente vamos a ser cada vez más grandes, cada vez más diferentes, que la diferencia entre nosotros no va a parar de crecer. Si nosotros utilizamos no muy mal, repito, no muy mal este montón de diferencias, pronto no se va a poder hablar de River y Boca en términos de la misma oración. Ya basta, hablemos de River por un lado y de Boca por el otro. Punto. No quiero entrar en los diferentes deportes que hay en las escuelas, ¿viste? Es lo mismo que, no sé, una cancha que se puede alquilar y un club realmente mandado a hacer. No estoy diciendo que Boca se alquile, digo un campito y un club. Y esto significa que nos da el argumento y la herramienta para que cada vez tengamos más diferencia. Solo eso. Después la pelota puede entrar o no entrar. Puede pegar en el palo y entrar o pegar en el palo y salir. Esa es otra historia. Después cuando juguemos, el referí, la AFA y todo lo demás pueden equiparar. O tal vez ellos jueguen mejor que nosotros y nos ganen. Pero como club, no se puede comparar más, Néstor. O sea, no hablemos más de Boca y River comparando. Basta de comparar fideo con melones. No tiene nada que ver. Repito la

0: hace inauguré hace mucho tiempo cuando jugamos en Madrid. En Argentina había dos grandes, ahora hay uno grande y otro pintoresco. Te mando un abrazo y en otro audio te sigo contando lo que te quiero contar, que no es tan lindo. Hola. De lo que también quería hablar con vos, te quiero contar, no es tan agradable como lo anterior. Ocurre que, mira, yo me acuerdo que hace años, históricamente, había una comisión directiva encabezada por un presidente y una serie de socios más o menos notables. Esta gente, el cariño al club, lo llevaba a comandar las elecciones. Y después, los diferentes puestos los ocupaban, no sé, voluntarios, socios del club, amigos del club, gente que había colaborado en la campaña y que lo premiaban mostrando, dándole, no sé, el cargo de encargado de patín, encargado de billar, encargado de tenis, de encargado de los diferentes deportes, hasta hubo uno que lo nombraron encargado de reserva. Entonces, ¿qué pasa? Esta gente lo hacía todo con muchísimo cariño, pero no estaba necesariamente preparado. Podía estarlo o no. Era gente que colaboraba en la campaña para llevar al presidente a ser electo y después se lo premiaba. Pero no era gente, insisto, preparada. Era gente voluntaria, lleno de cariño, lleno de esfuerzo. Las cosas a veces se hacían más o menos y los resultados podían ser buenos, regulares o malos. Depende de la capacidad. Ahora, desde hace un tiempo a esta parte, eso ha sido reemplazado por profesionales en distintas áreas, en el marketing, en esto, en aquello, en lo otro. Está el club lleno de gerentes, donde antes había socios voluntarios que colaboraban en la campaña. Estos gerentes, yo les digo gerentes, son toda gente muy capacitada, muy inteligente, mucho más preparada que los socios, y esto debería ser favorable, porque esta gente sí tiene capacidad, porque en los lugares donde ellos actúan son exitosos. Si son empresarios, tienen empresas de gran éxito. Si son empleados importantes, trabajan en empresas de gran éxito y obtienen ellos mismos un éxito singular. Ahora, por alguna razón, esto que se da en sus empresas, en los lugares donde estos hombres de gran inteligencia y de gran capacidad, mucho más que aquellos socios voluntarios, no por alguna misteriosa razón, los resultados de su muy honesto trabajo y caro, repito, caro. Claro, porque son gente que se merece ganar mucho, son gente importante. Alguno ha venido de Europa con el antecedente de presidir un club de fútbol. Ha presidido un club de fútbol en Europa. No es un cuatro de copa, es un tipo muy preparado. Y entonces hay que pagarle bien, como corresponde. Ahora, por alguna razón, el honesto trabajo de estos tipos no da el resultado que debería dar últimamente. Curiosamente, da el mismo resultado que de aquellos voluntarios que pegaban carteles y ayudaban al presidente a llegar a la cima. Pero es mucho más caro. Ahora, esto yo creo que si no se detiene, no se observa, no se le aplica la misma rigurosidad que le aplicamos a los 15 de Cantilo, la cosa puede terminar mal, Néstor. Esto a mí me preocupa. Punto. Y respecto de los 15 de Cantilo, yo no la entiendo. No entiendo cómo estos tipos tan preparados, tan inteligentes y tan exitosos, y lo digo en serio, no se dan cuenta que no podemos hacer eso con gente como Pesela. Nombro a uno nada más. Pesela nació en el club, fue capitán de todas las selecciones desde la más juvenil hasta la primera de la A. No puede ser que lo arrumbemos en un rincón. No solamente no está bien, no nos conviene. Le estamos bajando la calificación y le estamos bajando la cotización. ¿Cuánto van a pagar un tipo que viene a buscar a Pesela? Mientras tanto sigue cobrando el muy jugoso contrato que se ganó durante años el amigo Pesela. Ojo, el amigo Pesela ha jugado muy mal, muy mal. Y tampoco estoy con aquellos viewers que dicen que están en un lugar que no tiene higiene. Es una hora y media por día. No es tampoco que lo mandaron a un campo de concentración en Auschwitz. Están en un lugar razonable. Ahora, no creo que sea lo bueno, me parece un desatino gigante, sin contar lo que los rivales que se encuentren con los actuales jugadores de River le van a decir por lo bajo mientras se juegue el partido, porque le van a decir que no cuidan a los compañeros, que son estos, que son aquello, que son lo otro, le van a decir una cantidad de cosas mientras se juegan los partidos. Pregunto, vos que estás adentro, ¿no hay nadie en River que le muestre a estos señores exitosos, inteligentes, preparados, que están cometiendo un desatino atrás del otro? No hay uno en River que los invite a reflexionar y a dar un paso para atrás en algunas decisiones. No es de cobarde, es de inteligente. El tipo que toma una decisión y comprende que está equivocada esa decisión y da un paso para atrás, es un tipo que reflexiona, es un tipo inteligente, no es un cobarde. No sé, yo creo que deberíamos pararnos o sentarnos si estamos parados y revisar una cantidad de cosas. Entre estos tipos inteligentes y exitosos y caros está el admirado por mí, el muy admirado por mí, el respetadísimo por mí, y por supuesto lo digo en serio, uno de mis ídolos, que es el Muñeco Gallardo. El muñeco Gallardo ha cometido algunos errores que a mí me cuesta creer que todos, los de Gallardo, los de esta comisión, los de la comisión anterior, todos estos errores son todos por casualidad, son todos errores que se cometen sin querer, supongo que sí, porque si no tendría que hablar de otra cosa. Pero Gallardo no sabe que no se puede pagar 15 palos por el 5 de Talleres, no sabe que no se puede pagar 15 palos por Castaño. A mí me cuesta creer que no lo sepa. Son tipos mucho más preparados que nosotros, y que la legión enorme de hinchas de River, que ven que esto son medidas desatinadas. Entonces, todos estos errores son fruto de la casualidad, todos, cuesta creerlo, cuesta. Yo, francamente, no sé qué pensar. Quiero creer que sí, que hemos tenido mala fortuna, que hemos tenido mala fortuna con las decisiones, y que es solamente mala fortuna, pero son muchas. Hace 2 años y medio, Néstor, nosotros somos los tipos más crédulos del mundo. ¿No te parece? Te mando un abrazo para vos, para la familia y para los amigos. Chao, Néstor.
1: Muy bien, ahí estaba uno de los partícipes de lo que ha sido el más grande durante todo este tiempo, ¿no?
2: Maestro Caride.
1: Soy coincidente con él en relación a que no me parece, y que me parece que Stefano Di Carlo es un tipo muy inteligente. Que los tipos inteligentes, cuando se equivocan en algo, cuando toman una mala decisión, la pueden cambiar, la pueden canjear, la pueden. Sí. Y el mandar a los 15 jugadores, que quedan 13 ahora, 10, sí, creo que alguno iba a quedar libre, sí, no sé, como uno de los pibes de River, puede ser.
2: Sí, no, de la Cuesta, de que esos chicos no.
1: De la Cuesta es de reserva, que de reserva. Va a Racing de Córdoba.
2: Sí. A Racing de Uruguay.
1: A Racing de Uruguay, sí, perdón. A Racing de Uruguay, que es el club de Cabenagui.
2: De Cabenagui. Va Agustín de la Cuesta, Matías Uncilio y Brian Gutiérrez, va a Montevideo City también.
1: Bueno, todo Uruguay. ¿Qué quiero plantear? Todos esos clubes son, claro, todos esos clubes son sociedades anónimas.
2: Sí.
1: Entonces, Racing es de Cabenagui, es una sociedad anónima. Digo, hay que saber cómo va De la Cuesta. De la Cuesta ha sido de los mejores jugadores que ha tenido la reserva, que salió subcampeona. Claro. Entonces, ¿cuál era el jugador que, quién sabe, estaba para
2: el saltito a primera división, el salto?
1: Era de la Cuesta, número 5, zurdo, con buen manejo, con buena proyección. Desaparece del mapa, tiene 20 años y va a jugar a Racing de Córdoba. Hasta ahora no pudimos averiguar si va a préstamo, si va a préstamo con opción, si va a préstamo o como venta y a River le queda el 50%. Si River tiene un valor de repesca, si lo quiere traer dentro de 2 años, vamos a pensar que pide dentro de 2 años, es Sosa, el de Racing.
2: Sí.
1: ¿Sí?
2: Pasa.
1: Pasó con Sosa.
2: Sí, pasó con Sosa, exactamente. Con esos jugadores que después despegan y piden primera.
1: No, y después, digo, Sosa fue el mejor número 5 de
2: Racing.
1: De la Argentina.
2: Sí.
1: El mejor número 5 de la Argentina fue Sosa. Sí. Durante un año y medio para atrás. Ahora cayó el nivel. Pero mientras Racing jugó todos los campeonatos importantes, Sosa era fundamental, parecía mejor 5 de. Entonces, explotó en otro momento. Bueno, a ver si De la Cuesta explota a los 22 años y arriba no le queda nada.
2: Sí, a ver, mandamos mensaje, hasta ahora nadie puede dar información de cómo, de qué manera, porque tampoco River informó, solo informó que fue De la Cuesta que pasó a Racing de Montevideo de Cabenagui, y estamos esperando saber cuáles son las opciones. Seguramente cuando haga comisión directiva también van a tener que informar ese tema, ¿no?
1: Esperemos que se pregunte.
2: No, todo van a hacer, lo van a hacer. Bueno. Quédese tranquilo.
1: ¿Qué más? ¿Qué más?
2: La reserva juega hoy, ya que hablamos del tema de la reserva, que juega hoy a las 19 horas en Córdoba, con Talleres de Córdoba. Vamos a poder mirar el partido con televisación, así que a las 19 horas póngase frente al televisor y miramos el partido de reserva.
1: Me van a pasar el equipo, me dijeron.
2: ¿Eh?
1: Me van a pasar el equipo.
2: Ahora se lo van a pasar en un rato, seguramente.
1: Ahí me lo están mandando.
2: ¿Se lo manda?
1: Sí, en un ratito me lo mandaron por audio, ahora lo escucho. Bueno, vamos a escuchar otro de los audios, porque tenemos muchos audios de la gente que se comunica con nosotros al 1159436804, lo que se mete por internet. ¿Está bien internet ahora? ¿Estamos bien?
2: Sí.
1: Ahora estamos bárbaros. La mañana salió más o menos, me dijeron.
2: Andaba bien, andaba.
1: Ahora está, sí. Bárbaro, bárbaro. ¿Usted lo escuchó a la mañana?
2: Estaba escuchando vos acá, mirando a
1: Negro Suárez.
2: No, a Negro Suárez no lo pude ver, no lo pude escuchar, no pude, hubo problemita.
1: ¿Así?
2: ¿Ah, no sé, no lo pude escuchar.
1: ¿A cualquier hora? Ah, no lo pude escuchar porque hubo problemita con internet.
2: No lo podía agarrar, no lo pude agarrar.
1: Ah,
2: no.
1: bueno, ahí está. Guillermo también tuvo problemitas, ¿eh? No solamente.
2: Pero dice que hace así, que es un aliento. El Martín no hace así, hace así.
1: Ah. Muy bien. Vamos a seguir escuchando a nuestros oyentes.
2: Vamos a hablar del partido del otro día con frente a Barracas.
1: Sí,
2: Central.
1: Pero primero hay que escuchar a la gente.
2: Está bien, pero tengo ganas de hablar del partido.
1: Dele.
2: De la gente, de todos.
3: Hola chicos, ¿cómo andan? ¿Bien? Bueno, en primer lugar no sé qué quiere decir Stiamer, Leandro, y no sé si se pronuncia así la palabra que acabas de escribir. Bueno, eso por un lado. Por el otro, a mí el Chacho, en su primera incursión como técnico en Racing Central, me gustaba. Después lo vi en un par de partidos.

0: por eso la contraposición es memoria, nada más. Para mí la pérdida es de identidad. River perdió mi identidad, no en los dirigentes y en quienes contratan, sino en la gente.
1: Sí, eso es como terminamos, pero ya no.

0: en el programa. Más oyentes, 1159436804. Buenas, buenas bendiciones. Qué dolor de ojos este River. Sí. ¿Qué nos pasa? Muy bueno el programa, Miguel de José Cepaz. Muy bien. Mensaje de WhatsApp.
1: Bien, vamos a charlar con Alejandro Montenegro aquí en el más grande, en este momento de turbulencia de River, como digo yo. Guillermo Romero, Néstor San Martino, te saluda. Ale, hola, ¿cómo andas?
2: Hola, buen día, ¿cómo andan? ¿Todo bien, muy bien?
0: Bien, Ale, ¿cómo andás? Bien, mal, todo mal, pero bueno. ¿Nos escuchás bien? ¿Vos?
2: Sí, yo te escucho bien. ¿Por qué todo mal?
0: Todo mal porque hay un momento de mucha confusión en River, me parece que se está perdiendo la identidad futbolística, el estilo, se está perdiendo las formas, se están perdiendo el don de gente que ha tenido River, en lo futbolístico y en lo general.
2: No sé
0: cómo lo ves vos.
2: Y viene todo de la mano. Si pierde a nivel futbolístico, también tiene una consecuencia a nivel dirigencial. Esto no viene desde abajo hacia arriba, sino desde arriba hacia abajo. Me parece que esto es forma parte de un proyecto, de a lo que apuntan los directivos y más allá de lo dirigencial. Ahí tiene que haber un presupuesto, medianamente un presupuesto bueno para su primera división, para las divisiones inferiores. Tiene que haber un presupuesto más o menos al estilo de River, pero tratar en lo posible de equivocarse lo menos posible. Y me parece eso fue lo que está pasando y lo que viene sucediendo. Me parece que en la última etapa de Marcelo ya se estaba vislumbrando algo, obviamente con otro tipo de jugadores y todo, pero bueno, la realidad ha llegado que este momento lo ha agarrado a este nuevo entrenador de una manera muy, muy particular. Se ha tomado determinaciones que le están costando mucho a la institución absorber, y bueno, lamentablemente el fútbol tiene estas cosas, ¿no? Cuando las cosas están bien, está todo muy lindo, y cuando las contrataciones a veces no funcionan o no tienen un buen momento, a veces los directivos que no tienen mucha experiencia al respecto de cómo comandar un club tan importante como es esta institución, no saben manejar estos aspectos. La verdad que no lo saben manejar.
0: Puede ser que sea un momento de confusión, porque yo veo una falta de identidad en River que me termina preocupando. Voy a dar un ejemplo válido, ¿no? Generalmente la identidad riverplatense fuera del 2, el 5, siempre la armaron el 8 y el 10, el volante interno y el generador de juego. Siempre la generación de juego en la mitad de la cancha de River fue fundamental para después marcar una identidad futbolística, una idea, un estilo, poner el nombre que quieras.
2: Sí, sí.
0: Hoy veo que River juega sin esos puestos, sin jugadores en esos puestos.
2: Sí.
0: Entonces, me parece que ahí hay un problema mucho mayor, que es la confusión y la pérdida de identidad futbolística, que es algo que River no puede perder. O sea, River puede perder un montón de cosas. Eso me parece que no.
2: No, yo creo que, a ver, eso lo entiendo, yo te lo entiendo. En River hay escrito un libro, hay un libro, y ese libro es sine qua non. El que se aparta de ese libro y de esas formas se equivoca, no conoce la historia de River. Por eso te digo, vos tenés que conocer la historia de River. Han pasado millones de entrenadores, coordinadores, directivos, dirigentes, pero el libro nunca se movió. Han querido cambiar las formas hasta de un montón de situaciones, pero el libro no, nunca se movió.
0: Ale, sí, ¿vos crees que Longoria, que es el coordinador general de fútbol, leyó el libro?
2: No, y en su momento Pay tampoco, y en su momento Grossi tampoco.
0: Perfecto.
2: Son personas que no entienden de eso, no es que no entienden, entienden otra cosa, forma, sí. Otra identidad, otra forma de jugar, y ahí ese libro, por más que vos vengas con, a ver, estamos hablando algo muy simple y sencillo, de tener jugadores que generen y que te hagan levantar de tu asiento, que hemos tenido muchos de esos jugadores, no solamente en contrataciones, sino de las divisiones inferiores, claro. Y de un montón de cosas, que vos vos te levantabas y vos, es decir, han pasado muchos futbolistas por la institución que nos han dado, la verdad, nos han dado, levantarte del asiento y vibrar y ver a un River que vos sabías que ganaba, pero jugando muy bien al fútbol y que demostraba por qué era el más grande de todo, porque nos sentíamos representados todos los hinchas. Me parece que vos te das cuenta que el hincha, cuando no juega bien, lo primero que te dice, Marcelo ha jugado muchos partidos muy bien y ha jugado otros partidos no tan bien y lo ha ganado, y el hincha de River lo primero que te dice, mirá, no jugamos bien. La verdad que no jugamos bien, ganamos, sí, pero no jugamos bien. Jugamos por momentos bien, pero después hubo lapsos de muchos partidos, de muchos encuentros a lo largo de la de los mejores torneos de Marcelo, que la verdad que nos sentíamos orgullosos, nos representaba, y lo meto medio parecido a veces a lo que nos ha ocurrido con la selección. La selección, algunos partidos no ha jugado bien, que esto que el otro, pero cuando jugaba bien, y vos te sentís representado, respaldado, decís, esto es lo que a mí me gusta, ¿viste? Estos volantes son los que juegan bien, esto es lo que te tratan bien la pelota, lo que ya saben antes que le llegue la pelota lo que tienen que hacer, y bueno. Y otra de las cosas que es importante, que bueno, la camiseta antes era con 40.000, 50.000 personas, ahora son 90.000 personas todos los fines de semana. Opa. Y bueno, amigo, no es lo mismo jugar con 90.000 personas todos los fines de semana que antes cuando jugábamos nosotros, que no iba mucha gente, o de pronto no tenía la capacidad en el Estadio Monumental para recibir tanta gente. Hoy prácticamente es un partido de una selección, ¿me entendés? Hay 90.000 almas gritando y, viste...
1: Ahora, esto pasa, Ale, porque hay jugadores que no tienen personalidad, porque si a vos te ponen en un estadio de fútbol con 90.000 personas, supuestamente, cuando vos tenés un tipo con personalidad, como eras vos, campeón del mundo, digo, no te interesaba si jugaba en la cancha de Deportivo Riestra, en la de Flandria o en el Estadio Monumental. Un jugador que tiene personalidad y en el Monumental te tiene que jugar a favor. ¿Por qué a este plantel o a algunos jugadores le pesa esto?
2: Y porque le lleva un tiempo, ¿viste? A muchos le lleva un tiempo, a otros no. Sí. A los chicos de divisiones inferiores y se la vienen poniendo la camiseta todos los fines de semana. Sí. ¿Entendés? ¿Cómo a Fleita no le va a pesar y qué sé yo? No sé, vino también y se la puso y jugó, sí. ¿Entendés? Y vino Acuña, pues, puso y se jugó. Y a los sí. pibes inferiores, los que suben se la ponen y juegan. Y hay 90.000 personas. Entonces cuando vos traes... un colombiano, traes a tal jugador, traes esto, y capaz que, viste, el desarraigo de su país no es el mismo del que nosotros vivimos y convivimos. Uh-huh. El extranjero se va a la casa y capaz que no le duele el partido como nos duele a nosotros. Nosotros nos vamos a casa y no tuvimos un buen partido y no queremos ni que nos hablen, ¿me entendés? No queremos ni que la familia venga, no queremos nada. Nosotros vivimos el fútbol de otra forma. Nosotros vivimos y sentimos el fútbol de otra forma. Entonces, bueno, a esas cosas, ¿viste? Y también le pasa a los chicos que juegan en otro equipo y que vienen a esta institución y que dicen, che, mirá, y también les cuesta. También le cuesta un proceso. Le cuesta engranar, estar, meterse. Le cuesta. Y bueno, lamentablemente hoy se está viviendo esta situación y ojalá que salga todo lo más rápido posible adelante y que puedan encontrar no solamente el entrenador, sino los jugadores mismos también encuentren su posibilidad de volver a engranar y a pertenecer más que nada, ¿no? A sentirse dentro de la pertenencia de la institución, ¿no?
0: ¿Sabes qué digo, Alejandro? Antes estaban los viejos en River. Sí. River era una especie de familia donde... Sí. Cuando había que ir a preguntar, se iba a preguntar, no sé, a Adolfo Pedernera o a quien esté dando vueltas por ahí, o siempre había charlo, viejos que charlaban en la confitería, había tipos que te iban marcando algunas cuestiones, existía la mesa de café para hablar de fútbol. Sí, y hasta los técnicos se nutrían de todo esto.
2: Sí, totalmente. Entonces,
0: cuando
2: totalmente.
0: A veces había una confusión, para mí hoy es un momento de confusión en River, sí. O sea, los viejos y los viejos te iban acomodando un poquito la cuestión. ¿Puede ser que hoy no estén los viejos
2: Yo creo que la nueva, más que nada, la nueva generación no acepta nada, ningún consejo, nada. Toda esta generación nueva, y yo no digo que no estén y que no, obviamente que la comisión nueva ganó su votación como corresponde. Yo digo que en esta situación vos tenés que escuchar, ¿viste? Tenés que abrir tu cabeza, tenés que escuchar al de al lado. Vos te nutrís de gente capacitada que de pronto te puede llegar a dar un consejo y para ver en qué puedo estar fallando. Porque vos capaz que podés ser bueno en la parte tuya, en lo que vos sos como empresario, que esto que el otro, pero en la parte de fútbol no entendés nada. Eso es así. Pero no te lo van a decir, ¿viste? No te lo van a decir. Mirá, yo te voy a decir una cosa. Yo la semana pasada pasé a saludar a todos los muchachos que estuvieron.
1: Eso te quería preguntar.
0: Sí, te vi.
2: Pasé a saludar a todos los muchachos que estaban en el container, ¿viste?
1: Sí, pero fíjate porque te llamó alguno, porque te dio la necesidad de llamar, porque tenía relación con algunos.
2: Vuelvo a repetir, sí. No es que tengo relación. A pesar de lo fiché yo.
1: Claro.
2: Y yo no hablo de... A mí no me gusta hablar de mí, ¿viste? No me gusta... Nosotros los entrenadores, los formadores, somos un eslabón de una gran cadena.
1: Obvio.
2: Yo tuve en el momento justo que llegó Germán al club, yo era el técnico de la categoría, le di el visto bueno, llevé a la madre por un lado, al padre por el otro, le mostré la pensión del club, le mostré el colegio del club, y Germán quedó. Y después lo mismo me pasó con Santiago Lencina, que era de infantiles, y lo hice quedar porque era chiquitito, pero era zurdo, a mí me gustaba, y también lo hice quedar. Pero no es un logro mío. Como lo que yo te estoy diciendo, miles de entrenadores han estado en mi misma situación. Entonces, ¿cómo no voy a ir a saludar a este chico que lo conozco de que vino, viste? Fui a saludarlo, hablé, me contaron su situación. Y la verdad, ¿querés que te diga la verdad?
1: Sí.
2: No me gusta la situación que están padeciendo. ¿Por qué no me gusta? Y te lo explico porque yo estuve en el 2014 cuando Marcelo también separó a 10, 12 jugadores, nosotros entrenábamos en Geva, pero Marcelo, ¿qué hizo? Los hizo trabajar en unas condiciones normales, pero a contraturno. A contraturno, ahí estaba el Negro Bou, estaba Sirigliano, estaba González Pires, estaba Chucky Chamorro, había varios chicos. Entonces, después los chicos arreglaron su salida y estuvo todo bien. Ahora, lo que yo digo, independientemente que no me meto en la parte deportiva y que tampoco me meto en la parte económica, yo digo, si vos gastaste tanto dinero por este jugador, no te funcionó, el técnico no lo tiene en cuenta, o Longoria, porque, no sé, no lo tiene en cuenta, primero, amigo, tenés que hacer la cuenta. Hacer la cuenta porque ese jugador vale un dinero. Vos lo tenés que tratar de no perderlo. Entonces, tenés que cuidarlo. Entonces, para cuidarlo, es que hay que tratar de, no te digo, meterlo dentro del plantel, pero meterlo dentro. Me vas a decir que en el club no tienen unas instalaciones, un vestuario, buenos lugares para entrenar.
1: Sí, tienen.
2: Entonces, bien. Van a salir a salir por todos los medios a pegarte, porque de pronto tenés a 10 chicos metidos en un container y la gente empieza. No, pero ¿qué estás diciendo? Se arrastraban las piernas, que esto, que el otro. Sí, yo lo puedo entender a la gente que de pronto los futbolistas pasan malos momentos. Yo lo que digo es, vos primero tenés que defender la inversión del club.
1: El patrimonio del club.
2: Y chicos como Subiabre, chicos como Lencina, que esto, que el otro, bueno, a ver cómo hacemos con estos chicos, lo podemos prestar a tal club, lo podemos negociar con tal club, bueno, pero si vos lo pones en un container, el poder de valor te resta. ¿Cuánto te resta?
0: ¿Te puedo aportar alguna cosita más, Alejandro y Guille?
1: Sí.
0: Yo imagino siempre que Paracio va a volver a River. Sí. Siempre imagino, ¿no? Porque yo, ¿qué le falta a River? Un jugador que haga jugar a todos los demás. Palacio podría ser. Siempre pienso lo mismo. Si vas a gastar 20 palos en Almada, gasta 20 palos en Palacio, que sí. El 50% que se lo puede traer. Dije Palacio por decir uno que me parece que puede hacer jugar a todos los demás, que me parece que es fundamental en cualquier equipo. ¿Vos te crees que los pibes, los tipos que están afuera, cuando ven esto, cuando ven a Pesela en este lugar, o a cualquiera de los muchachos que están, no piensan en qué voy a volver a River. Voy a volver a River, que si me llega a ir mal, tiro dos córner mal, termino en un container. No, no es el trato que tiene que tener River, que ha tenido River en su historia con los jugadores de River.
2: Ahí está, eso es esto nada más. Nada más, nada más, tan simple como eso. Pero tan simple como eso, lo que estás diciendo es tal cual lo que yo no me canso de decir, tal cual lo que vos estás diciendo. Yo no estoy, a ver, ni defendiendo a los jugadores ni en contra de la dirigencia. Yo digo, las formas, ¿cómo arreglamos este problema? Claro. Vino este Longoria, sí, está perfecto. Bueno, maestro, miren que Sala salió tanta plata, tiene 3 años de contrato, nos ofrecieron tanta plata, lo negociamos por esta plata, lo prestamos, que esto, que el otro. Bueno, ¿cómo le encontramos la vuelta? No le encontramos la vuelta, lo metemos en un container. Ah, bueno. Entonces, por ahí viene el problema. Entonces, desde ahí parte todo. Después viene lo de Juanfer, después viene, lamentablemente, un mal desenvolvimiento con el partido de Aldo Civi, un mal desenvolvimiento ahora con el partido de Barraca. Entonces ya empiezan a haber matices grises, todas estas cosas, viste, que te duelen. A mí me duelen muchísimo verlo al club así, ¿me entendés? Con todas las cosas que tiene. Entonces digo, bueno, la puta madre, digo, ¿cómo puede ser que le estemos errando tanto en estas cosas? Y bueno.
1: ¿Y qué ves de lo futbolístico? Salgamos el tema.
0: Salgamos claro.
1: Salgamos el tema de este, digo, porque después tenés que tener un análisis futbolístico. ¿Por qué pasó lo que pasó con Belgrano? ¿Qué pasó? ¿Por qué lo que pasó con Aldo Civi y eliminando de la Copa Argentina? Y en el Estadio Monumental, ¿qué pasó con Barraca Central? Porque River viene de 3 derrotas consecutivas, viene de una pretemporada, que ahora te quiero preguntar después de la pretemporada.
2: ¿Con cuántos jugadores de la pretemporada? ¿Con cuántos jugadores fueron a la pretemporada? 15,
1: 2 arqueros, una locura.
2: Ay, Dios mío. Bueno, entonces...
1: Te digo, ¿cuántas pretemporadas tenés? Te digo,
2: esto es una,
1: ¿dónde estás laburando, Ale? ¿Estás laburando?
2: En Albois. Yo estoy en Albois. El club que me abre las puertas a mí de mi vida es Albois.
1: Perfecto. Cuando arrancan en las coordinaciones de la pretemporada de cualquier historia, vos la armás, ves cuántos jugadores hay, planificás...
2: Obviamente. Pero aparte te vuelvo a repetir, si vos tenés la capacidad de decir, bueno, mirá, para la temporada esta yo a estos chicos o a estos jugadores no los voy a tener en cuenta, lo vas hablando con los directivos y lo vas graduando a medida que vos vas incorporando, no haces esto y decís, esto para acá, esto para allá y se acabó la historia. No, pará, porque nosotros hicimos una gran inversión en todo esto. Entonces, bueno, esto no es una película de Harry Potter que vos haces así, listo, ponemos la plata y nos jugamos por Correa, listo, dale. Correa al banco, 31 años, listo, ponemos la plata, ojalá que Correa la rompa, ojalá que Correa la rompa, que la rompa toda. Pero ¿y si no la rompe? Sí. Como dijo San Martino ahí, ¿y si no la rompe qué? ¿Qué pasa? ¿Va al container otra vez?
1: No, entonces, 18 de pérdida o 8 como Sala de tirado a la basura.
0: A la vez las formas, digo, River históricamente no puede perder esto. River no puede perder ni el estilo futbolístico ni las formas. Por eso ha sido diferente a los demás. ¿O usted cree que todos los equipos han sido como River?
2: No. Aparte, en el mercado de pases hoy, en la actualidad, el mercado de pases que nosotros tenemos, de pronto está tan abierto que esto que el otro. River tiene la capacidad, vuelvo a repetir, con todo el conocimiento de la gente que tiene, por eso digo que la apertura para preguntar, para hablar, para decir, che, hablo con vos, ¿en dónde me estoy equivocando? Habla con uno, Francesco le habla con el otro.
1: Claro, empieza... todos. La mesa notables de todos los que tiene River hoy en día.
2: Abrí el juego para que todos participen.
1: Yo te digo algo, Ale, y esto quiero a ver cómo lo interpretás. El tema... Yo soy presidente de River, imaginemos día de mañana que te llevo vos, que sos el técnico, que voy a decir que Alejandro Montenegro es el técnico, y el técnico me dice que quiero a Correa y a Lambarri. Vamos a ponerle que son dos jugadores, como si fuera Romero y San Martino, para poner tu nombre, ¿no? Sí. Te di el gusto, ¿entendés? Sí. ¿Qué responsabilidad tengo yo como presidente de la institución si el técnico, Ale Montenegro o Coudé o el que sea, le di los jugadores que me pidió?
2: Sí. ¿Hasta cuándo
1: la culpabilidad
0: de la dirigencia, para salir un poquito de este, y quiero saber cuál es la responsabilidad del técnico, de Alejandro Montenegro, en estos tres partidos que perdió River, ¿me entendés? Porque yo te estoy invirtiendo, los 18 por Correa, los cosos, la pretemporada querías hacer en el calor, porque en sí. Buenos Aires, mirá que te ganó un equipo que hizo la pretemporada en Punta Mogote con 0 grados y en Olavarría y Luna.
2: Claro, lo que pasa que, a ver, para llegar a ese punto hay un montón de cuestiones que uno no lo sabe. Yo no sé qué pasó con Juanfer, por ejemplo, no sé qué pasó con Juanfer. Yo para que Oa me hable de Correa, yo te tengo que decir, no, primero, pará, ¿qué pasó con Juanfer? Me parece que el Chacho le dijo que no lo iba a tener en cuenta, pero se tenía que presentar. ¿Cómo se tenía que presentar si el técnico le dijo que no lo tenía que tener, claro, en cuenta? Sí, claro. Entonces, ahí no hay, no están claras las cosas.
0: Está bien.
2: No están claras las cosas. No. Antes de hablar de Correa, hablemos de los jugadores que están en el club. Yo, técnico, sí. Le digo, no, pará. No hablemos de ningún refuerzo hasta no resolver esta situación de los jugadores que tenemos. Pará, ¿por qué me echás a Correa? ¿Por qué? Digo, ¿por qué me echás a Juanfer? Si yo no hablé nada con Juanfer, no dije nada, yo no sé, ¿me entendés? No sé cómo terminó la novela de Juanfer. Entonces, bueno, me parece que hay una desconexión ahí entre entrenador, manager, presidente, qué es lo que quiere cada uno, y qué es lo que piensa cada uno.
0: Bobé dijo que era institucional esto de los jugadores en el container.
2: Mira, vale.
0: A vos, siendo técnico de cualquier equipo, sí, te dice en All Boys, te dice, sí, a partir de la semana que viene, Romero, San Martino y Juan Bondiola no forman más parte del plantel. Y vos preguntás, sí, ¿por qué? No sé, no pregunté, porque Alejandro, Romero y San Martino no forman más parte del plantel profesional. Tenés que trabajar con Claudio, con este plantel profesional. Sacá a Romero y a San Martino. ¿Te quedás, sí, o te vas?
2: Si los jugadores para mí son muy más importantes, me tengo que ir.
0: Yo me tengo que ir.
2: Yo primero defiendo mi laburo, Si el directivo no sabe jugar al fútbol, el que sabe jugar al fútbol es el jugador.
0: Claro,
2: sí. Me está jodiendo. Sí. Yo tengo que tratar de defenderle la esencia. ¿Qué me vas a decir? ¿Lo que puede aportar Juanfer? O como Germán, que me dijo que Caudé a 2 días de la pretemporada le dijo que no lo iba a tener en cuenta. Entonces, ¿cómo hace? ¿Cómo mantenés a un tipo así? Con la jerarquía que te puede gustar, que anduvo mal, que anduvo bien, que se lesionó, todo lo que vos me digas. Pero esas cosas no pueden suceder en el club, ¿me entendés? No puede pasar. Entonces, no está muy claro todo eso. La verdad que no está muy claro.
0: Hablando de fútbol, porque queríamos entrar un rato en fútbol. Veo en River, y no, lo vi ayer mucho más claramente. River armó un equipo en el primer tiempo y otro equipo en el segundo tiempo.
2: Sí.
0: Donde la mitad de la cancha y la generación de juego no existió.
2: No existió.
0: Hasta cuando quiso dar vuelta el partido, jugaron 4-5 delanteros, un 5 sin generadores de juego. Hay un nuevo formato, hay una nueva idea en el fútbol que dice que quien sabe de esa manera se consiguen resultados.
2: Yo lo único que digo que, dijémonos, el Rosario Central que tenía Coudé, sí, el Rosario Central que tenía Coudé de mitad de cancha hacia adelante era completamente ofensivo, ¿sí? Entonces, sí, si él aparta esa idea, vengamos que él, me parece que tiene que primero mostrar la idea, y en base a la idea, ahí aporta a los jugadores. Si él no forma de mitad de cancha jugadores de esas características, ofensivos, y que de pronto, la verdad, la generación de juego pase por esos ofensivos, se le va a hacer muy complicado dar vuelta esta historia, porque hoy la mitad de la cancha, como siempre se ha dicho, hoy el que te gana la mitad de la cancha, el que maneja mejor la pelota en esos volantes, en esos 2, 3 volantes, 4 volantes, los creativos, el tipo distinto, obviamente si eso no repercute dentro de no solamente del entrenador, sino de la línea que le bajan los directivos, y está en los libros. Está en los libros eso. Sí. Esto está en los libros. Si no se adaptan a eso, y va a ser muy muy difícil la vuelta a la historia.
1: Lo que no está en los libros es atacar con cuatro delanteros y con con dos volantes. Eso no está en los libros.
2: No. Es que nunca pasó eso.
1: Bueno.
2: Nunca pasó. Sí. Nunca pasó eso. ¿Entendés? Sí. Nunca pasó. Eso es cuando, qué sé yo, cuando estás por,
1: faltan 10 minutos.
2: Los últimos 10 minutos. ¿Viste? Y capaz que, tenías que dar vuelta un resultado y bueno. Pasa muy, muy, muy, muy por arriba siempre. Pero no, uno enseguida se da cuenta de la línea de juego, del momento que planta el primer equipo y dice, bueno, vamos, esto juegan a esta forma, de esta forma.
1: Igual coincidís que es cada vez más complicado en el fútbol argentino, ¿no?
2: Sí,
1: en la primera, en la Nacional B, pasa en todos lados, que cada vez el fútbol argentino es más competitivo, se cierran los equipos atrás, es más complicado jugar.
2: Sí, el fútbol argentino es más destructivo, ¿viste?
1: Destructivo.
2: Es más destructivo. Es más difícil crear y es más fácil destruir. Yo no enseño. ¿A quién voy a enseñar yo que patee la pelota afuera? No le voy a enseñar a nadie. Le voy a enseñar a que la pare, claro, que se perfile bien y que se la dé al pie a un compañero. Ahí. Y donde sumen 10 pases y donde podamos cambiar de frente y llegar por el lado opuesto y bueno. Entonces la esencia está en eso, control orientado, buen perfil, y tratar de darse al compañero, eso es fundamental. Y en River, ¿qué les voy a decir yo? Yo no les voy a decir nada, ustedes conocen el mundo de River más que yo, pero independientemente, uno tuvo la suerte de trabajar ahí, de bajar una línea, me duele muchísimo que pase esta situación, quiero que salga lo más rápido posible, porque tienen la posibilidad, tienen las herramientas, tienen un gran público, una gran gente, y bueno, ojalá que esto sea rápido, una especie de película, media dramática, pero que se salga rápido.
1: Turbulencia, como digo yo.
0: Ale, siempre el agradecimiento por poder charlar con vos, y sabes el cariño que te tenemos, en lo personal también. Y por último, dos pibes de la casa te voy a preguntar, por Freitas y Pereira.
2: Y a mí, yo cuando siempre les digo lo mismo, hasta me llego a emocionar. Yo cuando debuta un jugador de divisiones inferiores o un jugador se va consolidando, que esto y el otro, es como que me nace un hijo,
0: Claro.
2: Igual. Es como que tengo la sensación que voy a ser papá de vuelta, ¿entendés lo que te digo?
1: Sí.
2: Para nosotros, los formadores, o los captadores, o la gente que trabaja en el club, porque hay un montón de gente, y más en River, ¿no? Hay un montón de gente que trabaja en silencio, que consigue, que va a los lugares recóndidos, que encuentra un jugador, que lo trae, y después eso está puesto al servicio del entrenador, pasa por inferiores, pasa por reserva, debuta en primera. Uy, yo te digo, sinceramente, estoy sentado en la televisión, que esto, que el otro, y se me cae una lágrima porque digo, uy, están haciendo este pibe, están haciendo de las divisiones inferiores como que nos nace un hijo. Entonces, a mí me pone muy contento que estén estos pibes y que siempre, a lo largo de los años, convengamos que en los malos momentos, siempre los pibes nos han sacado adelante. Siempre.
0: Es verdad.
2: Siempre los pibes nos han dado una mano. Y bueno, y bienvenido sea por estos dos chicos, ¿no?
0: Alejandro Montenegro, campeón del mundo, muchas gracias por estar, tu tiempo, y abrazo grande.
1: Un abrazo, Ale.
2: Abrazo para todos.
0: Nos vemos. Abrazo.
1: Bien, la palabra de Alejandro Montenegro en los micrófonos de M1050, Radio General Güemes, el más grande.
0: Que
1: le dije que era, le dije que venía.
0: Muy bueno.
1: Estaba picante.
0: El libro abierto fue.
1: Exactamente.
0: Vamos a vender, dame tres de las buenas y seguimos enseguidita con los mensajes de la gente, porque seguimos teniendo mensajes de la gente. La gente está encendida en este momento de River.

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0: Seguimos en el más grande 1159436804 arroba el más grande 1050. Vamos a los mensajes de la gente. Tenemos tiempo para que tenemos algunos acá que lo vamos a pasar y después vamos a los audios.
1: Mande, ¿sí?, los que están acá al 1159436804. La gente llama y participa en el más grande.
0: Néstor Marcos, saludos millonarios desde Palermo. Felicitaciones, gracias y abrazo. Escuchando el programa, mi esperanza y mi deseo de que River recupere un estilo futbolístico más allá del crecimiento del club en su infraestructura. Se está perdiendo identidad. Oyente por WhatsApp, dice Alejandro Vergara. Dice, buenos días desde Ciudad del Carmen, Campeche.
1: Muy bien.
0: De México. Les mando un abrazo de gol a los genios que tienen admiradoras acá, en México. Grandioso por la transmisión, tenemos admiradoras.
1: Voy ahí a México, ¿qué parte era?
0: Vamos ahí,
1: vamos
0: que me
1: ahí,
0: deja,
1: vamos
0: me
1: ahí.
0: Deja fuera.
1: Vamos ahí.
0: Me deja fuera, no, varios lugares me dejó afuera.
1: Bien, a ver, siempre lo llamo.
0: ¿Cuánto cuesta por mes Longoria? Dice. ¿Y quién lo recomendó?
1: 50. 50 frutillas.
0: Mensajes de la gente, acá lo tengo a Néstor de la Casa de la Memoria y más de los mensajes anteriores, dale.
2: Hola, buen día. Bueno, soy Néstor de Martel.

0: por supuesto que es un buen lugar y todo. No se respeta al ser humano, más allá del nombre, de Pesela o el que sea. Por supuesto que está, forman parte del patrimonio del club, y me extraña que empresarios no cuiden el patrimonio del club. Entonces lo están manejando como una sociedad anónima. Están haciendo una prueba piloto. Me preocupa esto de River. Me preocupa Di Carlo y su gente que está alrededor. Más allá de aciertos, desaciertos futbolísticos. Mi pregunta es, si tenemos aciertos futbolísticos, ¿cuál sería la consecuencia? Evidentemente, pueden ser gente muy capaz para algunas cosas, pero bastante incapaz para otras. Y muy poca sensibilidad. Lo manejan como un mercado, como una cosa. Y River no es eso. No fue eso. Pero bueno, mando un abrazo. Solamente es una mirada más. Abrazo para todos.
1: Muy bueno, ¿eh?
2: Muy bueno.
1: Creo que lo tengo al Negro Suárez, ahí que quería participar, quería hablar. Hoy me dijo, quiero hablar de River. Está toda la mañana.
2: Hoy tiene ganas de hablar de River. Todo el mundo. Tengo audio por todos lados.
1: Ni hablamos del partido.
2: Gente, nada, porque no nos alcanza el tiempo. Es una locura lo que fue el partido.
1: Necesitamos una hora más, le vamos a pedir al director una hora más.
2: Sí, a las 10 de la mañana venimos acá temprano, cada vez más temprano. A ver el Negro Suárez, el que Negro dice... Suárez.
3: Bueno, ¿cómo les va? ¿Qué dicen? ¿Qué cuentan? Qué difícil es conceptualizar sobre el momento de River, cuando esto ya aparece como un síndrome extendido en el tiempo. Y cuando hablo de poner conceptos, muchas veces uno cae en la cuenta de individualizar la problemática a través de los nombres propios de jugadores, y me parece que no, ya no pasa por esto. El problema es mucho más profundo, el problema tiene matices ya de conducción, si se quiere, más que del momento futbolístico. Y en ese sentido no sé si se van a mejorar mucho las cosas dándole continuidad a un proceso que a todas luces aparece en escena como que no es el camino lógico. A muchos de los hinchas de River o de quienes tratamos de mirar un poco más en la profundidad o estudiar un poco el momento, aquella derrota con Belgrano me parece que debió haber marcado un momento crucial en decisiones. Porque claro está que a un River normal, desde lo futbolístico por un lado, pero desde la situación general por otro, no se le escapa un torneo así. Que te facilitaba las cosas para adelante pensando primero en los eventos internacionales que te da la posibilidad de participar o te habilita un torneo local. Pero en segunda instancia es la tranquilidad para el trabajo.

0: carajo, porque ahora es como que estás recontra obligado y resulta que empezás el proceso del segundo medio año y te encontrás con esta manifestación futbolística de un River. Es difícil definirlo. Hoy en el programa de Nes por Acá solté una una opinión que tengo desde hace un tiempo largo. Toda vez que la situación de River se complicaba en lo futbolístico y en las decisiones y en quién traer, quién no traer o a quién dar de baja, en tiempos no muy lejanos aparecía en escena Ramón Ángel Díaz. Y la verdad es que todas las veces que esgrimí tal pensamiento me encontré con algunas opiniones en contra y hasta en algunos casos salidas de tono. Pero si me pongo en detallista, yo creo que en el momento en que River, antes de irse al descenso, cayó en la desgracia de la promoción, en ese momento, en ese preciso momento, había que salir corriendo a buscar a Ramón para resolver esa contingencia, que estoy convencidísimo, no hay ninguna razón que me haga pensar a lo contrario, que River salía de esa situación airoso. Y marco uno. En otros momentos, recordemos cuando a Ramón lo vuelven a llamar, detrás de lo que empezó a aparecer una vez que Almeida se le complicaron las cosas, empezaron a aparecer algunos síntomas de debilidad futbolística, apareció otra vez Ramón en escena, acomodó el equipo, lo sacó campeón y dejó a un River afiladito futbolísticamente. Era cuestión de agarrar con inteligencia, como lo hizo Gallardo, y ponerle detalles al equipo. No me voy a extender demasiado. Cuando Gallardo dijo, bueno, ya está, el proceso se terminó, me voy, vino De Michelis, se le desajusta un poco la cosa, no obstante haber sido campeón, se le desacomoda la cosa, fundamentalmente pensando en la Copa Libertadores, qué sé yo. Bueno, vuelve Gallardo. Y yo creo que en ese también debería haber privado la mesura para decir, bueno, vamos a acomodar nuevamente esto con Ramón, después veremos. Yo no tengo dudas, es la solución de hoy. Y a mí no me gusta gratuita y rápidamente pedir la cabeza al técnico, para nada, para nada. Pero no hagamos más pruebas de sonido porque las cuerdas están todas desafinadas y con alguien que necesita mucho más impronta resolutiva por el lado de la buena manera que por el lado de la enjundia, que hasta eso ha perdido este equipo. La determinación no la tiene. Hay que hacer un laburo extraordinario y que no se nos haga tarde, porque de pronto los torneos te dejan sin playoff, los torneos te dejan afuera y tenés que el año que viene otra vez andar pululando en las segundas divisiones de los torneos internacionales, y no me parece lógico para una institución que tiene una billetera tan grande, pero que tiene cabezas que no piensan en sintonía con la gran billetera que tenés, y eso es peligroso. Los abrazo fuerte, soy el Negro Suárez.
1: Muy bien.
2: Grande Negro Suárez, ¿eh? Una biblia.
1: Hay otro mensajito acá que tengo para acá. El Chino Horacio dice, escuchando el programa, mi esperanza y mi deseo de que River recupere su estilo, su formato, su idea futbolístico, más allá del crecimiento que tiene el club en su infraestructura, en lo económico, se está perdiendo la identidad.
2: Muy bien,
1: coincidimos con ese tema. Más mensajes de la gente, 1159436804, dale.
3: Buen día, ¿qué puedo sacar del sábado de la noche? Metimos cuatro delanteros. Cuando tirábamos centro, los cuatro delanteros estaban atrás. Cuando no tiramos, estaban adelante. No entiendo por qué sacó al pibe Pereira. No entiendo nada porque lo sacó. Era que llegaba. Me fui muy amargado a mi casa. No sé, me parece que al chacho le queda grande el buzo. Le queda grande el buzo al chacho. No tengo mucho para hablar, estoy amargado. Otamendi gana en tu área y en la área de ellos. Siempre. Me gustó mucho Acuña, cada día mejor. Montiel lo mismo. No sé, la verdad no sé qué decir porque tengo mucha bronca. Lo que quiero dar es, sinceramente, es un párrafo aparte. Tengo esa política, no me gusta, pero la tengo. No lo puedo ver a este muchacho Araza, nunca lo puedo ver. Se lo dije a mi señora cuando salió el árbitro, le dije, mamita de Dios. Se lo dije, este nos complica el sábado. Dicho y hecho, una vergüenza. Pegaron hasta si basta. Recién al año siguiente le sacó una amarilla. No hay dos penales clarísimos que no le dan a River. Y no puede ser, viejo. El penal, el que le hacen al pibe, es increíble. Es increíble el empujón que le pone. Es tremendo. Después, en el primer tiempo lo mismo. Una pelota agarra... Y le pega un empujón. Siga, siga. Es FAU, papá. Después otra. El arquero va para otro lado, está la pelota ahí. Va para el otro lado, está la pelota allá. Y en una, en un momento, va a buscar la pelota. Lo caga pedo al jugador. Y le dice, no, la otra. Y después, ¿cómo es? ¿No es, dice que contra la violencia de los jugadores? ¿Cómo puede que se permita que el jugador vaya y cargue a la gente? Si no está permitido eso. ¿Que arriba solo lo sancionan? Está nada más, porque se fue contra caliente. Soy Gustavo de San Fernando.

0: San Fernando, muy bien. Creo que hay otro de Néstor de la memoria, me parece.
1: Un abrazo grande.
0: Vamos a pasar, pero digo, tiene razón porque no hablamos de fútbol. Digo, tres cosas para decir. Todo lo que dice tiene razón. Todo lo que nosotros estamos enojados, la falta de identidad, falta de juego. Ahí River trajo, tiene cuatro defensores de selección nacional, sí, los señor. Cuatro.
1: Sí.
0: Tiene delantero de todo tipo, de todo formato, de todo. No tiene mediocampista de creación ni de juego.
1: Correcto.
0: Se va a hacer muy difícil que juegue. Si usted trae,
1: muy difícil.
0: Si usted trae albañiles y trae, no sé.
1: Vamos
0: y,
1: a hacer una buena pared.
0: Claro, no, le van a faltar los pintores.
1: Claro.
0: Trae los pintores. Si no trae pintores,
1: va a estar la pared. Vamos a levantar la pared, pero no van a estar los pintores.
0: Claro, quién sabe, los albañiles pueden pintar, pero nunca los van a pintar también como los pintores.
1: Correcto.
0: River necesita pintores que sean pintores.
1: Correcto.
0: No delanteros que jueguen de volante. Ni defensores que jueguen de volante. Ni marcadores de punta que sean volantes. ¿Se entiende lo que digo?
1: Se entiende claramente.
0: Bueno,
1: estamos complicados. Coincido en todo, coincido en todo.
0: Hay que ir a buscar a Ledesma y a López Muñoz. ¿Coincide?
1: Ahí no coincido.
0: Ah, Ledesma, perdón, a Lescano.
1: A Lescano.
0: ¿Por qué no Lescano?
1: No sé. ¿Cómo forma River el miércoles? Ya estoy preocupado con el miércoles porque...
0: El jueves,
1: miércoles, jugamos, no sabemos cuándo juega River.
0: Ah, miércoles, tenés razón.
1: En La Plata, va.
0: Tenés razón, sí, cómo no voy a ir, estoy
1: sí,
0: ahí.
1: Sí, me alegra.
0: No, voy, yo sé que voy a todos lados. De los 6 años que voy a todos lados.
1: No, va.
0: Después
1: va,
0: viene
1: va.
0: Alguno y dice el gordo y dice... No, gente, todo el mundo sabe lo mismo, son todos iguales. No, papito, yo de los 6 años fui a todos lados. Los demás estuvieron criando vacas en...
1: Los paricaristas de River, porque después pasan esto, hay muchos que de la era Pasarela, de la era Davich, de la era esto. ¿Cuántos fantasmas aparecieron que después voy a decir, bueno, en algún momento me lo voy a encontrar en algún partido de River de visitante,
0: nunca
1: en
0: más,
1: algún partido?
0: Nunca más.
1: De la era Pasarela, de
0: esta Pasarela. Quiero decir, lo encuentro a Guirnalda siempre en la Belgrano.
1: Ah, bien.
0: Bien, todos los partidos.
1: Pero tiene.
0: Hinchando por River.
1: Sí, no tiene nada que ver en River.
0: No, tiene nada que ver. Digo, lo de River está malo, que es malo también en prensa, es malo en...
1: No, en prensa no.
0: ¿Cómo no? Sí,
1: ¿cómo forma River? ¿Beltrán?
0: ¿Cómo no si no hay ninguna... ¿Cómo no si no hay ninguna... ninguna información por ningún lado?
1: Ah, bueno, en la comunicación. Cosa es la comunicación. Sí, no. No hablan los jugadores, no habla el técnico, no habla el dirigente.
0: No digo los muchachos que dan las acreditaciones, no.
1: No, la comunicación.
0: La comunicación, y es prensa.
1: Sí.
0: ¿Quién es? ¿De quién es la comunicación?
1: Sí.
0: ¿Mía?
1: No, es prensa, sí, bueno. Comunicación, sí.
0: Cuando se hace la conferencia de prensa, ¿no pueden hablar con Chacho Goulet para decirle, mira, ¿por qué no vas por este lado?
1: No, pero
0: esa
1: capacidad la tienen para los Quinteros para mandarlo a ESPN, ¿eh? Esa capacidad la tienen. Ahí fueron vivos. Son astutos.
0: Es verdad.
1: Ahí son astutos.
0: Y después para tocar a 3 o 4 de los que bajan línea periodística y vayan diciendo...
1: No, vamos todo con Quintero ahora. Todo con Quintero, con Quintero, con Quintero. Mañana te dicen vamos todo con...
0: Claro, porque es una pantallita. ¿Viste lo que hacen?
1: Esa la hacen bien.
0: Lo que hacen con Adorni en el gobierno nacional. La hacen con Adorni y después te pasan los elefantes por atrás con millones de dólares.
1: Beltrán... ¿Ataja el miércoles?
0: Sí.
1: Montiel, Martínez Cuarta, Otamendi y Acuña. ¿Ese va a ser la defensa de River? Es lo único que River tiene seguro, es esa defensa.
0: Sí.
1: Y acá me arrancan dudas hasta mañana.
0: Y acá aparecen las dudas.
1: ¿Silva juega? Porque Moreno está lesionado.
0: ¿Y o Silva o...?
1: Le aviso por si no sabe nadie.
0: O Vera.
1: No sabe nadie. Silva, Vera juega en la mitad de la cancha. Vera jugó muy mal el otro día.
0: Yo creo que tiene que jugar Silva y Vera. Vera jugó muy mal atacando.
1: Sí.
0: Creo que en este partido... River tiene que pelear en la mitad de la cancha. Falta ese concepto de entender contra quién va a jugar River. Cuando River juega en el Monumental, contra Barraca, ¿sí? Codet, Barraca pone 11 jugadores atrás.
1: Todo atrás.
0: Entonces, el 8 tiene que ser alguien que tenga idea de juego, que meta pase gol, que limpie la jugada. Ese tiene que
1: correcto.
0: Ser el 8. Ahora, vas a jugar contra Gimnasia en La Plata, seguramente va a tener que pelear un poquito más en la mitad de la cancha. Ahí puede jugar Silvio y Vera. Ahí puede jugar.
1: Correcto.
0: Si tenés un 8 que haga las 2, pero como no lo tenés.
1: Bueno, no lo tenés. ¿Galván y Pereira van a quedar? ¿Queda Galván y Pereira?
0: Y ahí me parece que va a elegir uno, ¿no?
1: ¿Y quién juega?
0: Y Pereira te da más gambeta y Galván te da más cuestiones tácticas.
1: No juegan los dos, dice usted.
0: Y para mí River va a poner el...
1: De adelante, para mí adelante sale Colidio y juega Correa y Borré.
0: Juega Beltrán el próximo partido. Beltrán jugó bien, jugó un buen partido.
1: Y entonces juega Beltrán y entonces pone a Correa.

0: y tirado atrás.
1: Correa, una especie de 10.
0: Sí.
1: Beltrán y,
0: Sale Pereira entonces.
1: Y sale Pereira.
0: Sale Pereira. Usted dice que va a jugar Galván, Silva, Vera, Pereira, Borré, Beltrán. Sale Colidio.
1: Sí.
0: Coincidimos.
1: Correa. Correa y adelante.
0: Correa y adelante, Borré y Beltrán, me dijo usted.
1: Sí. Para mí juega así.
0: Bueno, esperemos el miércoles a ver qué pasa.
1: Muy bien.
0: Vendemos.
1: 12.44. Vamos a vender.
0: Viene Damián Melillo.
1: Viene Damián Melillo con la historia de River, la rica historia. Si entendemos la historia, vamos a entender qué es lo que está pasando ahora en el presente. Si vemos todo, cuando, lo malo, lo bueno, cuando perdimos el rumbo, cuando nos equivocamos. Y después vamos a entender qué es lo que pasa. Dale, vendemos y volvemos.

0: De 32 años. 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
1: Horas 47 minutos en toda la República Argentina. Las redes del más grande, arroba el más grande 1050 en Instagram, el más grande por AM 1050 en YouTube, perdón, en Facebook, y Radio Güemes AM 1050 en YouTube. Ahí nos pueden ver, nos pueden encontrar todo el contenido del más grande. Ahora vamos con la. Primero vamos a ir con Otamendi, Gabo. Primero un poquito de lo que decía Otamendi ayer, luego de la derrota de River frente a Barraca Central en el Monumental. Esto decía el nuevo refuerzo de Millonario.
2: ¿Qué podés hacer, Nico? Obviamente yo entiendo que los silbidos no son para vos, obviamente esto viene de arrastre, pero ¿qué análisis se puede hacer?
3: No, la verdad que ahora yo soy parte de este grupo, de este equipo, y nada, la responsabilidad siempre es toda nuestra. Tenemos que, obviamente, seguir trabajando, dar otra cara. Hoy no intentamos una jugada de mierda, nos hicieron un gol. Pero nada, creo que en líneas generales intentamos, lo fuimos a buscar. Hay veces que obviamente al querer ir a buscar tanto y bueno, salen por ahí los pases, el último tercio no salieron como nosotros queríamos, pero creo que nada, tenemos que seguir trabajando. Entiendo el enojo de la gente, entiendo que estamos en el mejor club de Argentina, entonces... tenemos que seguir, la única forma que es trabajando, intentando dar la cara con personalidad y hacer las cosas bien.
2: ¿En qué aspectos crees que por ahí tuvieron que mejorar hoy?
3: No, creo que nada, el último tercio creo que nos faltó un poco más de paciencia, un poco más de generar situaciones de gol. Ellos, como te dije, no nos generaron, tuvieron dos o tres oportunidades nada más durante 97 minutos, pero bueno, como te dije, hay que seguir.
2: ¿Dura la vuelta al fútbol argentino? ¿Es duro el fútbol argentino?
3: Sí, es duro. Vengo acá con la ilusión, con la mentalidad de ganar cosas con River, así que mi objetivo es seguir trabajando para que el equipo funcione de la mejor manera e intentar cumplir los objetivos que tenemos esta temporada.
2: Yo sé que estás caliente posiblemente por el resultado y recién terminó el partido, pero no puedo no preguntarte por algo que generó mucho orgullo y que en la previa también tuvo su homenaje. ¿Cómo fue la vuelta después de aquella final en la Copa del Mundo?
3: No, bueno, obviamente que es un sabor amargo porque bueno, no se consiguió el objetivo, que era ganar la Copa del Mundo. Creo que España fue un merecedor ganador, somos conscientes de eso. Tenemos que, bueno, felicitarlo y nada más. Creo que la selección generó en el argentino algo que bueno, a nosotros no era una... como nafta para nosotros, tener a cada argentino ilusionado, intentando siempre apoyarnos de cualquier parte del mundo. Somos conscientes de eso, en las redes sociales nos hacen llegar todos los mensajes, y nada, creo que eternamente agradecido al argentino porque bueno, intentamos hasta el final, nos faltó el último paso, no se dio, y bueno, ahora los chicos que quedan, apoyarlos, soy un argentino más que va a alentar por ellos y bueno, ojalá que bueno, que sigan dándonos alegría, ¿no?
2: ¿Qué análisis podés hacer?
1: Muy bien, ahí pasaba la palabra a Nicolás Otamendi, Néstor, hablando de todo lo que tiene que mejorar futbolísticamente a River, todo lo que hay que trabajar. Sí, creo que sí.
4: Es como un buen partido, le está dando solidez defensiva, le está pasando juego. Donde no le va a dar también de juego, esto, viste, le va a dar, gana en las dos áreas, cabecea en las dos áreas. Nos olvidamos de el arbitraje, che, vergonzoso, hubo un penal muy claro al chico Pereira.
1: Sí.
4: Y en el segundo tiempo mueve la mano, mueve el brazo el jugador de Barraca. Dicen que el brazo está pegado al cuerpo, pero mueve el brazo buscando la pelota. El brazo busca la pelota, pero bueno, estas cosas pasan con River y tendremos que entenderlas. ¿Tenemos la historia con Damián Melillo?
1: Sí, lo tenemos a Damián Melillo ahí en las gateras, así que cuando quiera lo escuchamos.
4: Ah, vamos a escuchar a Damián Melillo, la historia de River, como cada uno de los lunes, aquí en Radio UMSM 1050, en el más grande, más de 32 años, representando el sentimiento del hincha de River en la UMS. Dale.
5: ¿Qué tal, mis amigos? Muy buen mediodía. Abrazo grande para todos ustedes, para los oyentes, para toda la gente que está del otro lado en el comienzo de semana, luego de lo que fue derrota en el Estadio Monumental contra Barraca Central. Hoy es momento de hacer un repaso por la historia de River, por eventos que se han dado un día como hoy, y también repasaremos dos partidos que se han dado un día como ayer, en este caso, que se cumplieron años de partidos importantes, también recordados en la historia de River, la historia tan rica y tan espectacular del millonario. Vamos a empezar con el repaso. Cuatro partidos vamos a mencionar en este repaso justamente que mencionaba anteriormente. 26 de julio, un día como ayer, en este caso ayer se cumplieron años de este partido, 26 de julio de 1992, en el estadio Chateau Carreras, en el viejo estadio Córdoba, hoy Mario Alberto Kempes, se definía la clasificación a la Copa Libertadores de América y era la final de la temporada 91-92, algo que había sucedido de la misma manera en la temporada 90-91, donde Newell's Old Boys de Rosario había ganado el título contra Boca en la cancha de Boca, en la definición por penales. Bueno, se hizo lo mismo en la temporada siguiente, pero con la diferencia de que esto no valía un título. Era solamente para la clasificación en la Copa Libertadores de América. River había sido campeón en el torneo de apertura, Newell's había sido campeón en el clausura, el Newell's de Bielsa, y jugaba en la final de la temporada 91-92 en Córdoba, y era el tercer partido. Había jugado en Rosario, 0-0 en cancha de Central, 1-0 había ganado River en el Monumental, y en ese momento la regla establecía que tenía que jugar un tercer partido en el caso de que no ganen los primeros dos alguno de los equipos. Bueno, así fue, River volvió a ganar, ganó 3-2, el Mencho fue protagonista de esa serie, de esa final de la temporada 91-92, porque hizo el gol en el Monumental para el 1-0 en el partido de vuelta, y porque en este tercer partido metió dos goles, uno de esos un golazo de volea al palo izquierdo de Scoponi. River 3, Newell's Old Boys de Rosario 2, el 26 de julio de 1992, 2 de Medina Bello para River, empataba... En el primer tiempo el Tata Martino, el segundo lo hacía Ramón Díaz, el empate otra vez para Newell's lo hacía Ricardo Lunari, y en el segundo tiempo uno de los dos goles del Mencho, la volea al palo que descontaba, le daba el 3-2 definitivo a River, que se iba derechito a la Copa Libertadores de América, que iba a compartir grupo con Newell's Old Boys de Rosario también, que iba a ganar la liguilla pre-Libertadores, que se haría a continuación de la final, en una Copa que a River le fue muy mal, quedó último en esa con Newell's, Olimpia y Cerro Porteño. Bueno, ese fue el recuerdo, 26 de julio de 1992. Más recuerdos que tienen que ver con River, 26 de julio de 1995, Copa Libertadores de América, un partido que hubiera sido uno más si no hubiera sido justamente por el debut de Ramón Ángel Díaz como técnico de River en Copa Libertadores de América. River 1, Vélez 1, partido de ida de los cuartos de final de la Libertadores 1995. Un partido muy peleado, tres expulsiones, Castrilli era el árbitro del partido. Golazo de Sandoná para Vélez en el primer tiempo, un tiro libre, un bombazo al palo. Ponía el 1-0 para Vélez, empataba Gabriel Amato con un golazo de volea impresionante al ángulo. En el segundo tiempo, cuando faltaba poco, gol que iba a ser fundamental para que River elimine al Vélez de Bianchi por penales una semana después en el Estadio Monumental. Pero ese día era importante porque debutaba como técnico del Millonario el pelado, el gran querido pelado Ramón Ángel Díaz, 26 de julio de 1995. Ayer se cumplieron años de ese debut, 31 años de la vuelta de Ramón Díaz al club, en este caso en otro rol como entrenador. 27 de julio de 1989 en el estadio de Vélez Sarsfield, final de la liguilla Prelibertadores, final de la liguilla en la que River tenía que jugar contra Boca, final olvidada. Muchos lo han titulado, lo han catalogado como la final olvidada. Sí, fue la final olvidada, River le ganó esa final a Boca y nadie la cuenta. 2-1 en el estadio de Vélez, goles de José Tiburcio Cerrizuela y de Ramón Centurión con una palomita en el segundo tiempo. El descuento en el segundo, casi sobre el final del segundo tiempo, de Boca no alcanzaba. Arbitraje pésimo, como siempre, de Baba, que expulsó a Pasarela de una manera insólita, luego de una piña que Graciani le había pegado a un jugador de River, a Cerrizuela, si mal no recuerdo. Bueno, Baba, como siempre, favoreciendo a Boca. River ganó 2-1 igualmente, no le alcanzó a Baba, ni siquiera todo lo que hizo para que River igualmente le gane a Boca nuevamente. Otro mano a mano, uno de los tantos que River le ha ganado a Boca, y se cumplen años un día como hoy, 27 de julio de 1989, tercer partido de la liguilla, de la final de la liguilla Prelibertadores. 0-0 en la cancha de River, 0-0 en la cancha de Boca. El tercero lo ganó River 2-1 y ganó esa liguilla Prelibertadores. Luego fue a jugar un partido contra San Lorenzo para meterse en la Copa. 27 de junio de 1980, otro recuerdo más, en River en Parque Independencia, daba el paso casi fundamental para el tricampeonato. Golazo impresionante de Daniel Pasarela de tiro libre, un roscazo de zurda, la pelota viajó lentamente al palo para que River le gane a Newell's 1-0 en Parque Independencia, un partido que era a priori dificilísimo. River fue, lo ganó, y el equipo de Ángel Amadeo Labruna marcaba el terreno para, encaminaba su recorrido para ir al tricampeonato, rumbo al tricampeonato que iba a terminar ganando a continuación. River 1, Newell's Old Boys de Rosario 0. En Rosario sacaba 8 puntos de ventaja al perseguidor que aparecía de manera nueva, que era Talleres de Córdoba, y bueno, ya era cuestión de que River gane un par de puntos más para que sea el campeón, el tricampeón en este caso. Metropolitano 79, Nacional 79, Metropolitano 80. Gran etapa de River. Hoy se cumplen años de ese partido jugado en la cancha de Newell's Old Boys, donde River ganó 1-0. Mis amigos, esto es todo, un abrazo enorme. Recuerdos de River, tantos recuerdos lindos del Millonario en su historia.
4: Muy bien, muy bien. Damián Melillo en esto de recordar la historia aquí en el más grande. Ya nos estamos yendo. Hoy 19 horas juega River.
1: La reserva.
4: En Córdoba, así que a engancharse, perdón, con Independiente de Rivadavia de Mendoza.
1: ¿Mendoza? ¿Por qué Córdoba?
4: En Mendoza, no sé por qué me quedé.
1: ¿Acortó el viaje?
4: Sí. seguramente para verlo por televisión, se meten ahí por internet. Lo podemos mirar.
1: Creo que por ESPN lo pasan.
4: ¿ESPN lo pasan directamente?
1: Me parece que lo pasan directamente,
4: bueno,
1: por ESPN.
4: Están cambiando tantas cosas en el mundo que, bueno, no sabemos qué es lo que pasa en función de todo.
1: Y a veces lo pasan, a veces no lo pasan.
4: Según, así que esperemos, estamos esperando la información del equipo de River. A ver si me la pasaron antes de que nos vayamos y se la puedo pasar el equipo de la reserva de River. Hay que mirar si hay un 8 y un 10 ahí en la reserva de River. A ver, ¿vieron qué dijo recién Montenegro? A veces te salvan los pibes. Bueno, sí. Quién sabe, aparece un 8 o un 10. ¿Sí? O un volante mixto y un creativo. Vamos a ponerle un volante interno mixto y un creativo, vamos a poner así como se dice ahora, para que pueda buscar las calles internas y encontrar el pase entre líneas.
1: Néstor, el partido estaba bien rumbeado. El partido es en Córdoba, pero contra Talleres.
4: Contra Talleres en la boutique, en Córdoba.
1: En la boutique, ahí en Córdoba contra Talleres, a las 19.
4: Muy bien, ahí estamos entonces. Hoy lo vamos a ver. Mañana no, el miércoles, que tenemos la transmisión de
1: River
4: bien
1: temprano. Un nuevo arquero convocado, se llama Joaquín Fernández.
4: Bien.
1: Categoría 2007, recibió su primera convocatoria a la reserva para el partido de mañana, de hoy, en realidad, de Talleres. Nació en el 2007 en Bursaco, emigró a Australia a los 3 años, donde comenzó su formación y defendió los colores de Noble Park United. A principios de 2026 llegó a Núñez. Y desde la cuarta división fue conduciendo su camino con trabajo y constancia, dice Reserva Millonaria. Hoy es su debut, o la primera convocatoria en realidad, en la Reserva de River.
4: Muy bien, vamos a ver, ganó el primer partido que jugó 4-0. Vamos a ver cómo le va. Nos vamos, como decimos siempre.
1: Nos fuimos.
4: No estamos.
1: Esto ha sido
4: el más grande, más de 30 años, 32. Representando el sentimiento del hincha de River. ¿Qué programita hoy? ¿Qué nota, La de hoy la vamos a poner en las redes, la de
1: @almasgrande1050, @almasgrande1050 en Instagram, el más grande por AM1050 en Facebook, y ahí pueden ver todo el contenido del más grande, Néstor. También en YouTube de Radio Güemes, con las efemérides de Damián Melillo, y bueno, los programas enteros, el que no pudo.
4: Y las fotos.
1: Sí, en YouTube las fotos. No, todavía, por pero en Instagram sí. Pero el que no pudo ver el programa ahora, no puedo escuchar, entra a YouTube a la tarde si quiere. Y ahí
4: está el pedo escuchar.
1: Va a los programas en vivo del día y ahí lo puede ver, Néstor.
4: Nos vamos, nos fuimos, donde estamos. Dale, gracias.

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Es la hora 15:03.

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0: Es la hora 15:46 minutos.
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0: Laporta.
1: Buenas tardes, camarada, a mi izquierda siempre, Ernesto Marcos.
2: ¿Cómo están? ¿Cómo están todos? ¿Cómo están las camaradas? Y camarades.
1: Bien, sí, por supuesto. ¿No? Por supuesto. Estamos, ¿cómo están? Estamos aquí en Matiné Literaria, los martes de 16 a 18 horas. Hoy con un tema buenísimo.
2: La verdad que sí, qué programón. Escuchame, estamos en Héctor, sí. Estamos acá en los reinos del zar San Martino, ¿no?
1: Así es.
2: El zar Néstor San Martino. Sí. Escuchame, ¿en dónde estamos?
1: www.güemesam.com.ar. Nos pueden encontrar en Facebook, en Radio General Güemes AM 1050. O en Instagram, @Güemes1050. Si quieren profundizar el programa, preguntar, les respondemos todas sus inquietudes a nuestro WhatsApp 11 59 43 6804.
2: Güemes.
1: YouTube. @ Ernesto Marcos. Nos pueden encontrar con todos nuestros trabajos.
2: Héctor José Laporchenko, Laporta. ¿Por qué estamos jodiendo con todo esto, Héctor, de Ernesto, cómo sería yo? Markov.
1: Markov.
2: ¿O no? Sí. El camarada Markov. ¿Cómo era la internacional que vos la cantaste, Héctor, en una obra de teatro, ¿no?
1: Sí, Esperando al Zurdo, se llamaba la obra.
2: Ah, no, ¿quién esperaba? ¿No? ¿Un tipo de derecha? No, ¿no? Esperando al Zurdo. ¿Cómo?
1: Arriba.

0: Bueno, ahora van a ver por qué el tema, por qué empezamos, por qué nos vamos un rato a... Importante, algo lindo, algo bueno. Mientras me preparo una pastilla...
1: Sí.
0: Héctor.
1: Sí.
0: Preparo esas gargantas.
1: Gargantas.
0: Esas gargantas para...
1: Profundas, sí. Sensibles.
0: Esas gargantas de multitudes socialistas. Escuchame.
1: Hoy estamos acompañados, con un montón de...
0: Ayúdame con esto.
1: Sí.
0: Mostrémosle a la gente. Uy, esperá que se nos separó. ¿Qué cámara conviene? A ver, que nos diga Martín. Martín San Martichenko. A ver, vení para acá, Héctor, vení conmigo. Ahí está. Uy, se nos cayó, bueno. A ver, Héctor. 8-0-0. Ahí vamos, ahora sí. Arriba, aplausos, ovación. Gracias. Les cuento que hemos llegado en arroba Ernesto Marcos a los
1: 8000
0: suscriptores.
1: Así es,
0: 8000 suscriptores y nosotros festejamos todo. Ahí está el 8 que me pidió Héctor también para el cupo. Así que bien.
1: Así que estamos de festejos,
0: Bien. 8000 suscriptores, Héctor.
1: Bien, a ver. Bien, perfecto.
0: ¿Está bien ahí?
1: Sí.
0: ¿Quedó bien ahí? Sí, hay que festejar. Porque está todo muy, muy difícil. Más difícil de lo que ven en la imagen de fondo. Y hay que festejar. Primero porque yo no sé si ustedes son conscientes de que este es un programa de nicho.

0: Nicho. ¿Eh?
1: Así es.
0: Este, la gente de nicho, hasta la gente de nicho nos desprecia. Imagínate. ¿Te acordás cuando se hablaba del off-off?
1: Claro, sí.
0: En Estados Unidos, en Nueva York, está Broadway, el off-Broadway, y está el off-off-Broadway.
1: El off-off-off, porque ahí ya...
0: Sí, sí, sí. No, no. Sí, ahí ya estás hablando sí. De... No quiero nombrar sí. Salas, pero vos te imaginás, ¿no?
1: Bueno. Sí,
0: bueno.
1: Bien.
0: Escuchame. Es muy importante para nosotros tener este número de seguidores, suscriptores, y queremos agradecerles muchísimo, pero muchísimo. Héctor, no sé si lo tenés impreso, si no lo busco en el mail.
1: Sí.
0: El tema de dónde son los suscriptores. ¿Tenés esa lista?
1: Te puedo ayudar un poquitito, si a me ver, das un segundito.
0: Pero sí. Acá la encontré, ya está.
1: Bien,
0: escucha.
1: Bien.
0: Por ranking, queremos agradecer a Venezuela. Los tres primeras es India, Pakistán, Irak. Héctor.
1: Muy bien, perfecto.
0: Muchísimas gracias para el podio.
1: Los primeros cuatro.
0: Perdón, India, Venezuela, sí. India y Pakistán.
1: Así es.
0: Venezuela está con medalla de oro.
1: India.
0: Medalla de plata. Pakistán, medalla de bronce. Pero en general te diría que Venezuela, India, Pakistán, Irak y Bangladesh, que nos quiere mucho a los argentinos.
1: Bangladesh.
0: Muchas gracias. Está quinto.
1: Bien. También en Argentina, nos tienen bastante aprecio.
0: Sí, es raro porque nadie sí. Es profeta en su tierra. Bien. En Argentina estamos séptimos.
1: Muy bien.
0: Porque antes está Argelia, nos quieren más en Argelia que acá. Escúchame. Después completan los 10 primeros Indonesia y Marruecos, ¿no, Héctor?
1: Así es. Sigue.
0: Para ir de los 10 a los 20, como si fuera el ranking de la ATP.
1: Dale.
0: Filipinas, Guatemala, Vietnam, Honduras, Bolivia, Ecuador, Ucrania.
1: Bien.
0: Tírate otros, a ver.
1: Y sobre los finales, Camboya, República Dominicana, Nepal, Brasil, Senegal, Azerbaiyán, Egipto, Laos, Bielorrusia, Costa Rica, Chile, Jamaica, Sri Lanka y Tailandia.
0: ¡Qué equipazo, por Dios, viejo!
1: Completos, ¿eh? Así es que andamos...
0: Sí, sí, sí, sí. Además,
1: en Fórmula 1, sí.
0: A mí me da ganas de conocer quiénes son esos 29 tipos de Sri Lanka.
1: Ajá.
0: Bien. ¿Me entendés?
1: Sí, sí, sí.
0: Porque
1: sí.
0: Son 29 tipos. Sí, tipos, dos sí, tipas, no importa. Sí. Bueno.
1: Así que aquí estamos.
0: ¿Por qué les contamos todo esto, Héctor? Porque también nos pasó lo siguiente, miren. Nosotros tenemos un programa de Peter Thiel. Que fue un éxito. Ya lo vamos a festejar en otro programa. Y vamos a decirle la verdad. A veces no sabemos si algo va a ser un éxito total o un fracaso rotundo. Y es como que en estas huestes hay algo de eso, ¿no? Como que es éxito total o fracaso rotundo.
1: Sí, no hay término medio.
0: No hay. Entonces, nosotros... Si bien nos podemos guiar con los me gusta, y les pido por favor sí que no nos pongan no me gusta, porque el no me gusta resta un me gusta. Preferimos que nos digan su desaprobación. Así de sincero soy. Les pedimos sus me gusta, les pedimos que se suscriban. ¿Cómo es el lema, Héctor?
1: Gracias
0: por
1: ser.
0: Por permanecer, ser. Por pertenecer y por estar.
1: Y por estar.
0: En el vivo, sincrónico online.
1: Así es. Besos, vasos y abrazos. Bien.
0: Pero digo, suscríbanse, den like y comenten. También si les gusta, porque nos pasó eso. Le dimos duro, porque queremos contarle algo. Le dimos duro a Peter Thiel.

0: nos hicieron un penal adentro del área.
1: Y así como ustedes lo recibieron muy bien, con muchos me gusta y con récord de vistas, resulta que me dijo el programa que dirige el canal, ustedes me entienden, me dijo: mira, tu programa este de Tiel, hay un montón de países que no lo vamos a mostrar, no se va a mostrar. Está prohibido. Héctor, quería contar lo otro.
0: Sí.
1: El programa de Joyce Carol Oates. ¿Qué pasó? Héctor no me lo dejaba promocionar, difundir. Difundir, promocionar, compartir. Ya sabemos, el gigante que maneja todo esto no me dejaba, pero tampoco te dicen por dónde viene la mano. Y la verdad que como fue un programa salado, durito, duro, claro, yo empecé a talarlo para ver dónde estaba el problema. Es como desarmar el coche.
0: Sí.
1: Y escúchame, y saqué de violación, pensé que era violación, una historia de amor, el problema, la violación literaria, lo amoral, bla, bla, sí, bla, nada, no. Que nombramos a Cassius Clay, el musulmán negro que lo maltrataron. Entonces, había dado tantos hachazos que no quedó nada. Entonces lo tuve que bajar el programa y después voy a ver si acá con Martín San Martino subo otra selección de ese programa o nada. Pero también me di cuenta que ese programa, al estar tan trabado, Google, sí, nos empezó, YouTube,
0: sí,
1: YouTube nos empezó a mirar con ojo de relojero en el último programa que tratamos, Kubrick, La Odisea, ¿qué más?
0: La película también sobre la Odisea y
1: David Bowie
0: y,
1: entonces, sí, un programa
0: Ben Stiller
1: para lo que somos, sí, nosotros, sí, te diría que sano como yogur con cereal. Era un programa que es un cuáquer para, sí, nosotros, ¿viste?
0: Una sopa de verdura,
1: una sopita de verdura. Entonces, si ya me estaban demorando, ¿viste? Un Por Salud sin sal. Digo, nos están viendo mal. Y vos sabés que saqué el programa de Oates y se destrabó todo como si fuera una cañería.
0: Ah, mirá vos, sí, sí, sí.
1: ¿Me explico?
0: Sí,
1: sí. Tuve que poner las...
0: Bien, sí.
1: ¡Desastre! Bueno, entonces, nos pueden ayudar mucho, en el buen sentido lo decimos, a meter la pata y a no meter la pata. Así se los digo. Bueno, Héctor, escúchame. Yo quiero contarles algo.
0: Dale.
1: Ayer recibo un folleto. Porque hay gente que está muy mal. Entonces era un folleto de tipo místico, religioso, que invitaba a una reunión. Había una puerta, una luz, una paloma, típico, ¿no?
0: Ayuda religiosa, sí.
1: Algo de ayuda, sí, ayuda de religión. Bueno, hoy lo que van a tener ustedes, créanme, es un breve programa.
0: Todo lo contrario, sí.
1: Exacto, un breviario. Por encima, la palabra breviario tiene una cuestión religiosa. Ajá. Son rezos. Pero esto es un breviario de la antiayuda. De la mano del maestro Emil Cioran, pensador, después vamos a conversar si filósofo o no, pero pensador. Y yo de paso les quiero contar algo, Héctor.
0: Sí.
1: Yo tengo la obsesión de escribir, y creo que Cioran lo hizo, la obsesión de escribir un libro de mierda. Me encantaría, sí, no sé por dónde empezar y cómo. ¿Qué es escribir un libro de mierda? Que la gente lo agarre y diga:
0: qué olor que tiene esto.
1: No, pero, sí, sí, pero qué libro de mierda.
0: Sí.
1: Pero ojo, con intensidad, con que provoque, que irrite.
0: Con profundidad.
1: Con profundidad.
0: Sensibilidad.
1: Que genere rechazo, que genere emociones, ¿eh?
0: Sí.
1: Así, pero qué libro de mierda.
0: Sí.
1: Yo creo que Cioran lo logró. Y se reiría mucho de esto que acabo de decir, Héctor.
0: Donde la mierda en realidad es una belleza.
1: Claro. Digamos, yo digo así, pero... Sí, vos me entendés. Es lo escatológico. Bueno, estamos cumpliendo en tiempo y forma, Héctor. ¿Sabés qué vamos a hacer?
0: ¿Qué vamos a hacer?
1: El video de presentación
0: vamos.
1: De Matiné Literaria. Esta Matiné Literaria que está luchando, remando en dulce de leche, repostero sacado del freezer.
0: Para sacar, tocar, hablar sobre los temas realmente.
1: Exacto.
0: Que nos modifican y que
1: sí,
0: nos mejoran.
1: Exactamente. Vamos a ver el video presentación de Matiné Literaria. Un programa inusual, infrecuente, raro.

0: Ah, me quedó una perlita en el tintero. ¿Cuál? Queríamos pedirles disculpas el programa pasado, Héctor. Sí. Casi que no nos avisó, nos avisó tarde. ¿Cómo se llama? YouTube.
1: Sí.
0: YouTube nos sacó del aire justo en la primera hora.
1: Ah, sí.
0: Entonces lo que ustedes van a encontrar en mi canal es como la segunda hora. Es un programa que, digamos que está lisiado, le falta una pierna, ¿no? Sí. Pero lo que van a encontrar es la segunda hora, queríamos aclararlo, no fue culpa nuestra.
1: Así es.
0: Creemos que es una gran segunda hora, pero bueno, repito, acá nosotros, como es Ulises, nos atamos al timón, no vamos a escuchar los cantos de sirena.
1: Y seguimos
0: adelante.
1: ¿Eh? Atadme al mástil.
0: Exacto. Sí, sí. ¿Te acordás que lo pides?
1: Sí.
0: Bueno, gente, Europa del Este. A ver, vieron que nosotros, Europa del Este, Héctor, en general sabemos poco, conocemos poco.
1: Sí.
0: Menos que de la Europa occidental.
1: Sí, por supuesto, sí.
0: Parece un continente oscuro, perdido. Sabemos poco. Pero algo sabemos y que queremos compartir. ¿En qué contexto nace y crece el filósofo o antifilósofo, el pensador maldito Émile Cioran?
1: Bien.
0: Mirá. Yo quiero que entiendan esto. Europa es un polvorín para bien y mal, para mal, entre fines del siglo XIX y comienzos del XX, a nivel bélico y a nivel intelectual. No hay grises. Es, así como es un despertar del arte moderno, es un despertar de parece dominado por Ares, por el dios Ares griego. Dios de la guerra furiosa. ¿Eh? Ustedes saben que fue muy complicado el siglo XX. Imagínense, dos guerras mundiales en la primera mitad del siglo XX. Entonces pasa lo siguiente. Europa del Este siempre tuvo muchos quilombos territoriales, de divisiones, de tribus, de pueblos. Eso se sabe, ¿no, Héctor?
1: Sí, sí.
0: Bueno, tenemos el Imperio Austrohúngaro, por ejemplo.
1: Bien.
0: Imaginen, miren todo lo que está ahí. Serbios, eslavos, eslovenos, croatas, rumanos.
1: Y lo que está sucediendo.
0: Checos. Sí. Eslovacos, eslovenos, dije. Bueno, albanos. Es un despelote. Austríacos, alemanes, polacos. Bueno, es un despelote.
1: Sí.
0: Pero ¿qué pasa? En las disputas de asociarse y pelearse entre todos, que es un. Eso no es. No es tema del canal, del programa. Das un historiador y es un programa para hacer varios programas de historia. Entonces, yo quiero apuntar a esto. Lo que dispara la Primera Guerra Mundial, Héctor, de 1914, es que tratando de imponerse a Serbia, el Imperio Austrohúngaro va el príncipe a Serbia y por una organización llamada Mano Negra, que parece el nombre de un grupo que hace teatro de con timbales y baile y
1: por la noche.
0: ¿Vos me entendiste, sí, no? Bueno, Mano Negra asesina al príncipe austrohúngaro. Chao, se desata la Primera Guerra Mundial. ¿Quién está naciendo, Héctor? Contame, a ver si te acordás, ¿dónde nace el niño en Racinaria a 300 kilómetros de Bucarest, pero no me acuerdo la fecha de nacimiento de Cioran. ¿O la tengo yo?
1: Sí, la tenés, sí.
0: ¿La tengo yo?
1: Sí.
0: ¿Te la saqué?
1: Sí, no, tranqui. Sí.
0: Nació en Rasinari, Rumania, el 8 de abril de 1911.
1: Bien.
0: 1911, pobre niño, nace en el medio de la Primera Guerra, 1914, y murió en París, Francia, el 20 de junio, hace poco, dentro de todo, de 1995. Les cuento. Ese niño, Héctor,
1: sí,
0: de chiquito ya era muy especial. Hoy ya lo hubieran mandado a todo tipo de terapias.
1: Sí.
0: Que la ELA, que el autismo, que la mar en coche. Cioran era un chico esquizoide. Cioran era un niño solitario, que encima no compartía nada, que su padre era un religioso del cristianismo ortodoxo. Claro. Griego es, ¿no? Cristianismo ortodoxo ruso, no sé si es ruso. Cristianismo ortodoxo. No compartía nada.
1: Claro.
0: Estaba muy incómodo en todos lados, prefería estar solo, aislado. Pero ¿dónde se cría? Escuchen esto. Por lo menos se cría en un pueblito típico de Rumania, de lo que conocemos como, Héctor, que se podría reflejar en un poema o drama pastoril.
1: Ah,
0: ¿me explico?
1: O sea, era un lugar
0: bucólico,
1: bastante tranquilo, digamos.
0: Claro. Como para desarrollar incluso ese pensamiento tormentoso que lo va a acompañar toda su vida.
1: Bien.
0: Bueno, Cioran es un chico que lee mucho, Héctor.
1: Ajá.
0: Sus profesores, él se traslada a todo esto nace en Transilvania, Rasinari es Transilvania.
1: Bien.
0: Se traslada en su adolescencia a Sibiu, Héctor. Que es a 12 kilómetros de donde nació. Ahí hace el secundario, los profesores lo estimulan, lee literatura, empieza a leer filosofía. Hoy dirían que es un nerd. Era un cerebrín. Era, yo digo, un niño viejo, un niño intelectual.
1: Un chico era, grande.
0: Era, sí, ya escúchame, yo creo que de chico ya tenía canas.
1: Sí. Tenía cara de mayor.
0: De viejo,
1: ¿viste? Por no decir eso.
0: Bueno. Y va a estudiar filosofía en Bucarest. Se destaca. Hay el nombre de un profesor, bueno, que es conocido, que si bien no compartía con Cioran porque era un tipo más nacionalista, lo ayuda mucho. A todo esto, Cioran. Sin un mango. Se arregla para comer, se arregla en pensiones, se arregla en hogares para estudiantes, asilos, bla, bla, bla. Pero como era un talento, una joya, la joya rumana, recibió muchas becas a lo largo de su vida. ¿Viste?
1: Bien.
0: Él era... ¿Te acordás del gallo Claudio?
1: Sí, algo, sí.
0: ¡Lanza la bola, hijo! Ese hijo. Pero este Cioran era malo, malo en el sentido que era uranio. Era muy uranio. Era,
1: claro.
0: Era hosco, parco.
1: ¿Cómo le sirvió, no? Como tabla de
0: salvación. Taciturno.
1: Como tabla de salvación.
0: Claro. Escuchen esto. Héctor.
1: ¿Qué?
0: A él no le cierra esa Rumania.
1: Ah, bien.
0: No le cierra.
1: Bien.
0: porque él va a ser parte de los artistas e intelectuales europeos que huyen un poco. A ver, Europa del Este, Héctor, escúchame bien esto. Sí. Pasa sin solución de continuidad como un péndulo del salvajismo a la danza clásica, a la música clásica, Praga, a las mayores y mejores artes, a los salvajismos de la guerra. Sí. Tiene esa cosa bestial.
1: Sí. Sí,
0: ¿me
1: sí,
0: explico,
1: sí,
0: no?
1: Sí.
0: Vos sabés lo que es el Teatro Negro de Praga.
1: Exacto. Y
0: vos sabés lo que es el Berliner Ensemble.
1: Las escuelas de teatro, toda la formación que hay.
0: Stanislavski en Moscú.
1: Bien.
0: Vos sabés que si por algo no es casual que Grotowski esté en Polonia.
1: Claro.
0: ¿Estamos de acuerdo ahora?
1: Sí.
0: La famosa, la gimnasta famosa rumana, Héctor, que se hizo la película, que gana con la mano vendada. Bueno. Entonces, hay una Rumania primitiva, tribal, religiosa, ¿sí? Que él lo ve. Él lo ve, Cioran, solitario, lobo estepario, como quieran llamarlo. Va a ser parte, como te decía, de esa emigración a la Europa occidental. Sí. No va a ser él solo, pero bueno, esta es una primera aproximación a Emil Cioran. Héctor, ¿qué te parece si vemos la presentación del video Arte Minuto que le pusimos como título
1: En la cima de la desesperación?
0: Exacto, que es el primer libro de Cioran y es el, creo que el primer libro que escribe en rumano, y creo que es el último libro que escribe en rumano. Solo escribe un libro en rumano y es En la cima de la desesperación.
1: Bien. Interesante. Mirá qué título, ¿no? Sí, La cima de la desesperación.
0: En la cima de la desesperación.
1: Interesante.
0: ¿Qué te parece, Héctor?
1: Se pueden ver muchas cosas, ¿eh?, en la cima de la desesperación.
0: Ah, sí, y es más. Sí. Mira, la productora es Del Inconveniente. ¿Sabes por qué una antigua cultura dacia, Héctor?
1: ¿Por?
0: Pues, perdón, daco romana.
1: Sí.
0: Porque Rumania es la resultante del Imperio Romano y atravesado, mixturado con los dacios. El emperador Trajano de Roma es un poco el que le da forma a la, justamente, Romania. A la Romania, ¿eh? Y lo que te quería decir de Sigma.
1: Sí,
0: Sigma. Sí, sí, sí. Perdón, Sima.
1: Sima.
0: ¿Ustedes saben que hay una cima con S?
1: Yo no, ahora me...
0: Claro. ¿Sabes qué es la cima con S?
1: ¿Qué?
0: Lo contrario de la cima.
1: Abajo, bien abajo.
0: Qué linda ambigüedad del lenguaje.
1: Sí, sí.
0: Si vos decís en la cima de la desesperación,
1: sí.
0: Mírame. Y le pones, le cambiás la C por S.
1: Sí, vas para abajo.
0: Te vas ahí a la mierda.
1: Cambia la gravedad de la palabra.
0: Héctor, sí. Yo noto que la gente,
1: sí,
0: está ansiosa
1: de
0: porque vos,
1: ¿qué?
0: Le leas algún aforismo, que dale algo, tirale algo a la gente, una miga de pan.
1: Bueno,
0: no, sí. Ese no, del otro. De algún aforismo.
1: ¿Puedo el libro lo puedo nombrar? De Emil Cioran, Ese maldito yo. Vamos a poncharlo. Ese maldito yo.
0: ¿Ese maldito yo? Sos vos, soy yo, es Martín, es Héctor.
1: Todos somos.
0: Es el yo. Ese maldito yo, 1979, Héctor.
1: Así es. Los lectores de Cioran saben que...
0: Perdón.
1: En sus libros hallarán siempre preguntas Perdón. En respuesta.
0: Argentina campeón mundial juvenil.
1: Puede ser.
0: ¿No? Puede 1979, ser. Martín. ¿Viste? Perdón, dale.
1: Bueno, ese maldito yo no decepciona, pues su autor confiesa de que se trata en esencia de una sucesión de perplejidades y obsesiones en torno a la maldición que rodea a todo lo que respira y especialmente al yo.
0: A todo lo que respira.
1: Y especialmente al yo.
0: Sí.
1: En el ocaso del mundo, que no deja de dar señales de agotamiento, la lectura de Cioran, ese gran maestro del escepticismo, se convierte en un poderoso tónico contra el dogmatismo y, claro, la falta de humor que destilan las religiones y las ideologías. Bueno,
0: ¿cómo es lo primero que te interrumpí, Héctor?
1: Los lectores de Cioran saben que en sus libros hallarán siempre más preguntas que respuestas, más bien, vacilaciones que certezas.
0: Bien, un segundo ahí, Héctor.
1: Dale.
0: No, ¿lo leíste entero?
1: Sí.
0: ¿Todo?
1: Sí, bueno, bien.
0: Algo te quiero decir.
1: Dale.
0: Que yo pregono un pensamiento, una escritura, una literatura más interrogativa que predicativa.
1: Claro.
0: Esto es lo que él plantea.
1: Así es.
0: ¿O no?
1: Ahora lo van a ver en la práctica.
0: Y algo más dijiste después, que te quería aclarar algo.
1: En ese maldito yo no decepciona, pues su autor confiesa que se trata en esencia de una sucesión de perplejidades y obsesiones en torno a la maldición que rodea a todo lo que respira y especialmente al yo.
0: Exacto.
1: Bien. Si el hombre olvida con tanta facilidad, es que es un ser maldito, y es porque lo es desde siempre.
0: Sí.
1: En
0: sí,
1: sus fulgurantes aforismos del genial pensador rumano, atisbamos las cenizas de los últimos rastros del paraíso terrenal. Fuerte, ¿no?
0: Sí. Bien. A ver, Héctor, ¿alguno que te haya gustado, que hayas...
1: ¿Alguno desde el yo te gustaría?
0: A ver, desde el yo.
1: Bueno, desde el yo...
0: Algo sobre el yo.
1: Podemos... que tiene que ver con el libro Ese maldito yo.
0: Sí.
1: Emil Cioran dice: yo soy diferente de todas mis sensaciones. No logro comprender cómo. No logro ni siquiera comprender quién las experimenta. Y por cierto, ¿quién es ese yo del comienzo de mi proposición?
0: Wow. Qué bueno, Héctor, ¿eh?
1: Sí.
0: A ver, otra.
1: Acá hay uno que habla sobre la trampa del aislamiento personal.
0: A ver.
1: Y dice algo así.
0: Sí.
1: Contar en vano con la ventaja de estar solo, siempre escoltado por uno mismo.
0: Sí.
1: Bien.
0: Buenísimo. ¿Qué más?
1: Acá habla, por ejemplo, sobre la fragmentación del sujeto al escribir.
0: Interesante.
1: Dice: se es más libre en el aforismo. Es un triunfo de un yo disgregado.
0: Bien, ahí déjame aclarar algo.
1: Dale.
0: Cioran cree en una escritura de un trazo salvaje, emocional, sentimental, afectivo.
1: Corta.
0: Corto, sí. Porque él lo que quiere dar cuenta es de lo que Kierkegaard, que no lo influyó tanto como Schopenhauer, ya lo vamos a ver, pero lo influyó. Fíjate que Kierkegaard habla de temor y temblor.
1: Bien.
0: Cioran tiene algo de esto de ver la escritura como un temblor. Y esta, obviamente, y también habla del miedo, ¿no, Héctor? Del temor.
1: Sí.
0: Entonces el aforismo es algo que le permite dar cuenta del presente, del instante, con lo cual le va a dar cuenta de la eternidad. ¿Eh? Él le encuentra cierto carácter de pequeña verdad al aforismo. Que en general el aforismo es una reflexión breve que con respecto a un tema que puede ser político, religioso, filosófico, y que tiene cierta cuestión como de sentencia, ¿sí? Y que permite la expresión de ese sujeto, de una subjetividad, que ya vamos a ver qué tipo de subjetividad, Héctor.
1: Dale.
0: Seguí.
1: Y acá, por ejemplo, habla sobre el peso del individuo y la nada. Y dice, la cantidad de vacío que he acumulado, conservando al mismo tiempo mi estatuto de individuo, el milagro de no haber reventado bajo el peso de tanta inexistencia.
0: Qué bueno. Claro, por eso él escribe, cuidado con la tentación de existir.
1: Está buena esa frase, vos no existís, ¿viste? ¿Lista?
0: ¿Cómo? ¿Ese lo liquidaste bien?
1: Sí, sí, sí.
0: ¿Listo?
1: Sí, sí.
0: Bueno,
1: sí.
0: Mirá, Héctor, sigo...
1: Esperá, vos que no vos... existís es de Cioran. Vos te dicen, ¿viste cuando te dicen vos no existís?
0: Claro, hay algo de eso. Sí, sí, sí, sí, sí, vos no existís. Bueno, de hecho me estaba haciendo acordar a lo que dice Osvaldo Soriano, nuestro sí. querido escritor argentino, Dios lo tenga en la gloria. Cioran parece, y creo que se refiere a todos, un hombre cansado de llevarse puesto.
1: Claro.
0: Mira qué linda frase, Héctor.
1: Sí, sí, sí.
0: Todos estamos, vamos a decir la verdad, todos estamos hartos de nosotros, Héctor. Estamos hartos.
1: Y uno, viste, que busca...
0: Si uno se pudiera sacar por un rato... Y ahora vamos a hablar de eso. Sí. Bueno, escúchame.
1: Sí.
0: Escuchen. En una Bucarest, en una Rumania convulsionada... Es cierto, creo que por una beca de estudio... Cioran va de 1933 a 1935, mirá en qué momento, a Berlín... Y se encuentra con la Berlín del ascenso...
1: Del muchacho.
0: Del Führer.
1: Sí.
0: La resistible ascensión de Arturo Uy.
1: Bien.
0: De Adolf Hitler. Y acá viene una cosa, Héctor.
1: ¿Qué?
0: Muy importante. Él ve... A ver, él siempre confía de las masas.
1: Desconfía.
0: Desconfía.
1: Sí, bien.
0: Pero ve... Un maximalismo, ve una voluntad de crecimiento en el pueblo alemán.
1: Sí.
0: Ve como una cosa que escribe, lo inspira a escribir la gran Rumania que él sueña.
1: Ajá.
0: O sea, se pone romántico, posromántico, el romanticismo. A ver, se pone un petit Nietzsche.
1: Bien.
0: El cual Friedrich Nietzsche, el filósofo alemán, recordemos que también escribía en aforismos.
1: Ajá.
0: Que está en la línea de Cioran.
1: Pero.
0: Hay una línea Schopenhauer-Nietzsche-Cioran. Hay una continuidad.
1: Qué delantera, ¿no?
0: Sí. Por Dios. Sí. Por favor.
1: Sí. Bien.
0: Que vos fíjate, entendamos esto. No son filósofos. Que le importe del iluminismo, ni del humanismo, no son de la razón, ni la racionalidad, no tiene que ver con eso. ¿Sí? Son filósofos que tienen que ver, por ejemplo, con la voluntad, Héctor. ¿Sí? En el caso de Cioran, es la voluntad... Nietzsche, de hecho, incluso hablaba de algo, Héctor. No es lo mismo la nada de voluntad que la voluntad de nada. Ellos pregonan la voluntad de nada. ¿Sí? Cioran ni hablar. Bueno, está en Alemania, pero no está cómodo. ¿Por qué él no está cómodo en ningún lado? Ni con nadie.
1: Claro.
0: Ni con él. Él, ni con él. Ni con él, ni con él. O sea... Él es a flor de piel una especie escúchame, de carne viva de lo que nosotros somos.
1: Exacto, sí.
0: Entonces, se vuelve un poquito, un ratito a Rumania, y acá viene, escuchá que esto es muy importante,
1: sí.
0: Acá viene su radicación definitiva en París.
1: Bien.
0: Cioran cumple con un montón de cuestiones que tienen que ver con cierto modelo de escritor, Héctor, que hay que decirlo, que esto pasó mucho. Todos los escritores o artistas que huyeron de la URSS y de la Europa del Este y del comunismo, generalmente, por ejemplo, hacia París o Nueva York, o como pasó en la Primera Guerra Mundial, en la Segunda no me acuerdo, que como Suiza era neutral, se forma el grupo de Zurich.
1: Bien, bien.
0: ¿Sí?
1: Bien.
0: ¿Me explico?
1: Sí.
0: O sea, buscan lugares neutrales para poder crear y vivir más o menos en paz. Bueno, en el caso de Cioran se va a París. Pero no se va solo, Héctor.
1: Ajá.
0: Mirá. ¿Con quién se va?
1: Con algunos camaradas, digamos.
0: Se va.
1: Sí.
0: Se va con Mircea Eliade, ajá, que es un filósofo de la religión.
1: Upa, sí.
0: Que es el que habla de lo sagrado y lo profano. ¿Sí?
1: Sí.
0: Un tipo muy importante en la historia de Occidente. Terminó dando clases en la Universidad de Chicago. Y se va con nada más y nada menos, y acá me vas a dar una mano,
1: sí,
0: Eugen Ionesco.
1: Ah, sí, sí.
0: ¿Quién es, Héctor?
1: Y un autor, escritor, sobre todo destacado en teatro. El vínculo entre Cioran e Ionesco.
0: Sí.
1: Ambos nacieron en Rumania.
0: Sí.
1: Y compartieron juventud en Bucarest.
0: Ajá.
1: Antes de instalarse en París, donde tuvieron una amistad de por vida.
0: Sí.
1: Bien. La parte de visión trágica es que Ionesco exploró en el teatro el sinsentido que Cioran plasmó en el ensayo filosófico.
0: Claro. A ver, Héctor.
1: Sí.
0: Esta gente. Escucha bien porque es un poco fuerte, ¿no?
1: Sí.
0: Yo estaba pensando que Nietzsche, el que dijo Dios ha muerto, el que escribió el Anticristo, era hijo de un quizás, creo que severo, riguroso y cruel padre también de la iglesia católica o cristiana.
1: Bien.
0: Sí, no sé si era luterano o calvinista el padre de Nietzsche.
1: Bien.
0: Fíjate que acá en Ionesco también aparece esta cuestión de ser perdón, en Cioran
1: el padre, sí,
0: de sufrir el, sí, el rigor, primero de la aspereza de un pueblo con todo lo que eso implica, Héctor.
1: Claro.
0: En esa época que tu papá sea un religioso del pueblo. ¿Me explico?
1: Sí.
0: Todo muy frío, muy dura, el clima frío. En fin, todo muy áspero, salvaje, sí, cruel. A ver, ya uno dice, viste que dice, la palabra rumano es dura.
1: Claro, es dura, sí.
0: Es dura,
1: sí.
0: ¿Viste?
1: ¡Oh!
0: Sí, sí, sí. ¿Me entendés? Se la bancan, viejo, toman vodka.
1: Sí.
0: Bueno.
1: Sí. Y acá hay un agregado. Dice, aunque Ionesco inyectó más ironía social, Cioran un pesimismo metafísico radical.
0: Qué bueno. Vos podés creer, eran Frankenstein y el hombre lobo.
1: Claro.
0: Cioran se espantaba de verlo angustiado a Ionesco.
1: Ah.
0: Que debía ver en la cara de Cioran la cara de la desesperación.
1: Claro.
0: Claro. Era de entender Frankenstein y el hombre lobo,
1: sí,
0: ¿no?
1: Sí.
0: Héctor.
1: Sí.
0: Esta gente, primero, como lo hemos dicho, las entreguerras generan grandes artistas y pensadores y grandes evoluciones, científicos y bla, bla, bla.
1: Ah, ¿estamos? ¿Eh? Bien.
0: Ahora, la primera guerra, esa guerra de trincheras, de lodo, un espanto. Creo que no sé si estaba la penicilina o estaba arrancando. Un desastre. Vos lo ves a Cioran y es un tipo curtido, duro, envejeció prematuramente. ¿Y sabés por qué? Uno de los grandes temas de su obra, que estamos cerrando la primera hora, y me gustaría si tenés algún aforismo de eso, o no importa si no es de eso. Gente, Cioran sufría de insomnio crónico.
1: Claro.
0: Dormía realmente poco, muy poco. O sea, que su cuerpo se arruinó tempranamente, más todo lo que él pensaba.
1: Claro.
0: Que salía humo de ahí. ¿Sí? Que lo ha transformado en uno de los grandes pensadores del siglo XX. Y yo te diría que es uno. Ah, y voy a contar algo. Dicen que es la, siendo rumano, es la mejor pluma francesa formal de la no ficción.
1: Bien.
0: Pero, escuchá lo que estoy diciendo.
1: Sí.
0: En Francia escriben, ¿no?
1: Sí.
0: ¿Escriben bien?
1: Sí.
0: Uf. Bueno. André Malraux, Sartre, Camus. Pero la mejor pluma formal de no ficción, es Émile Cioran.
1: Bien.
0: Héctor, despedime la hora con algunos aforismos del maestro.
1: Estamos con Émile Cioran en el libro Ese maldito yo. Cuando he salido del círculo de errores y de ilusiones en el interior del cual se desarrollan los actos, tomar posición es casi imposible. Se necesita un mínimo de estupidez para todo, para afirmar e incluso para negar.
0: Léelo de nuevo.
1: Cuando se ha salido del círculo de errores y de ilusiones en el interior del cual se desarrollan los actos, tomar posición es casi imposible. Se necesita un mínimo de estupidez para todo, para afirmar e incluso para negar.
0: Fuertísimo.
1: Y la nada. Bien. Todo lo que me opone al mundo me es consustancial. La experiencia me ha enseñado pocas cosas. Mis decepciones me han precedido siempre. O sea, es una decepción escribiendo.
0: Sí, sí. Él dice que la vida... él dice que la vida es una no tragedia. La vida es un infortunio entre dos nadas. Y es más que infortunio. A ver, otro más, Héctor.
1: Para poder vislumbrar lo esencial, no debe ejercerse ningún oficio. Hay que permanecer tumbado todo el día y gemir. Para poder vislumbrar lo esencial, no debe ejercerse ningún oficio. Hay que permanecer tumbado todo el día y gemir.
0: Bueno, él, Héctor, espera. Vos notarás que él está en la línea del Tao, está en la línea del Tai Chi, de alguna manera. Sácalo del pesimismo, pero digamos, tiene una frase que es algo así: no saben todo lo que hago, todo el esfuerzo que hago para no hacer nada.
1: Claro.
0: ¿Me explico? Mm. Él está en el orden de la acción negada. Les quiero contar algo. Escúchame, nunca asistía a nada.
1: Ah, fuerte.
0: Asiste a un coloquio de favor, un coloquio porque eran secundarios, o era un coloquio en un colegio. Y uno de los profesores del colegio, un académico, se le acerca y le dice: maestro, ¿usted es filósofo? Y él le respondió: no, yo soy bromista. Es buenísimo.
1: Sí.
0: Cioran tenía un humor negro terrible, claro. Tremendo, Héctor.
1: Sí.
0: ¿Eh? Ah, y es más, vamos a ver el humor negro. Cioran muere con Alzheimer. ¿Me seguís?
1: Sí.
0: Bueno. Pero tenía raptos de lucidez, momentos de... Qué locura la ironía trágica, porque él pensaba que la lucidez era un horror.
1: Vivir en ese estado, claro.
0: Sí. Bueno, escúchame, entonces, ya cuando era famoso, imagínate, estaba con Alzheimer, se le acerca, le dice: señor, ya estaba con Alzheimer, ¿usted es Cioran? ¿Usted es Emil Cioran? Era.
1: Bien, interesante. Es un crack, sí.
0: Es un crack.
1: Sí.
0: Es un crack ese tipo, ¿eh? Ese tipo hay que hacerle un cuadro. A ver, una emoción. Bien. ¡Bravo, maestro!
1: Bien.
0: Ese es suave, ¿viste? Sí. O sea, escúchame, Héctor. Queremos contar de acá del fondo.
1: Dale.
0: ¿Mm?
1: Vamos.
0: Obviamente, chicos, a la derecha, Europa del Este, Bulgaria, ahí lo que dice es patria y orden, ¿no, Héctor?
1: Patria si ordinea.
0: Sí, que creo que es orden, ¿no?
1: Sí, el orden, la libertad dentro de las instituciones.
0: Bueno, ahí está nuestro Dino. A ver.
1: Ahí se ve bien.
0: Sí, totalmente. Y vos fijate que incluso el del medio también es Cioran, porque él estaba entre estas dos cosas.
1: Bien.
0: Ahí tenés la Rumania comunista con el tirano, el dictador Ceausescu.
1: Así es.
0: Y a la izquierda elegimos poner el momento de Francia, de París, de mayo de 1968, el mayo francés, que después vamos a explicar algo de esto. Emil fue muy crítico de las dos cosas, pero después le vamos a contar. Bueno, macho, me vas a decir, pero qué, este tipo no le gusta nada, contame, ¿qué le gusta?
1: Claro, ¿dónde está? Claro,
0: claro, pará un poco. Claro.
1: Bien.
0: Ya se los vamos a contar en la segunda hora, Héctor. ¿Qué te parece?
1: Así es, camarada, en la próxima hora.
0: Despedime con un aforismo, a ver.
1: Mientras el dentista me machacaba las mandíbulas, yo me decía que el tiempo era el único tema sobre el que se debería meditar. Que él era la causa de que me encontrase sobre aquel sillón fatal y de que todo crujiera, incluido el resto de mis dientes. Es que es el tiempo, ¿eh? Sí, interesante.
0: ¿Qué tipo de lo vital, ¿no? De la vivencia, Héctor. ¿Qué tipo, por Dios, de la sensación, de la percepción?
1: Y porque es el tiempo, ¿no? Que te lleva,
0: muy bien.
1: Que te lleva a que te pasen las cosas, que se tenga una carie, es el tiempo que te lleva a todo eso.
0: Sí,
1: el tiempo te lleva a eso. Sí. Es el tiempo. Es el tiempo, claro, bien, bien.
0: Totalmente.
1: Tengo uno que se, acá que lo toca Freud. ¿Lo leo?
0: Dale. Sí.
1: Si he desconfiado siempre de Freud, la culpa la tiene mi padre. Él contaba sus sueños a mi madre, aguantándome así todas las mañanas.
0: Bien.
1: Hay muchos, cada uno, voy apoyando la vista en distintos y cada uno muy significativos.
0: Vamos a una tanda de radio, Martín. ¿Sí? ¿Qué opinás?
1: Vamos, camaradas.
0: No, tengo una, acá me dice Martín, por eso sí. Te pedía que hay mucha gente enganchada, ¿no? Hay mucha gente enganchada, bueno, Héctor.
1: Bien.
0: Vamos a hacerla cortita y una pausa cortita, como ustedes me entienden, para cambiar el agua, como se dice.
1: Vamos.
0: Una pausa cortita y volvemos, ¿sí? Gracias.
1: Arriba los hombres del mundo.
0: Ahí está, la internacional.
1: Bien.

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0: ¡Oh, acá estamos! Bueno, chicos, chicas de Matiné Literaria, acá estamos con la segunda hora.
1: Así es.
0: El segundo acto, Héctor.
1: Así es, segundo tiempo, segundo acto.
0: Sí. ¿Cómo estás? Contame, ¿dónde estamos, Héctor, para que la gente sepa?
1: En www.güemesam.com.ar. Nos pueden encontrar en el Facebook, en Radio General Güemes AM 1050. Tenemos un WhatsApp que pueden comentar, reflexionar, decirnos todo lo que sienten y piensan con respecto a los programas y a los temas que tocamos. Se pueden comunicar al 11 59 43 68 04. En el Instagram, @güemes1050. Y en YouTube, entran en YouTube.

0: arroba Ernesto Marcos, se van a encontrar con todos los programas de Matiné Literaria.
1: Exactamente, Héctor.
0: Los pueden ver todos.
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0: Y seguimos con Emil Cioran.
1: Sí, te iba a pedir, mira, para quizás el que no estuvo en la primera hora.
0: O llegó un poquito más tarde, sí.
1: O llegó un poquito más tarde, si le podés hacer un refresh, un refritado de Infodata. ¿Quién es Emil Cioran, el hombre que estamos tratando acá? Yo voy a decir algo, Héctor. Yo creo que escribía también que yo, un antisistémico, un antifilósofo, pero lo que tengo claro es que fue y admiraba un poeta maldito.
0: Bien, bien.
1: Pero en prosa poética.
0: Bien.
1: Y admiraba a los poetas malditos, a los románticos, a los posrománticos, sobre todo a los románticos oscuros.
0: Bien.
1: ¿Sí? Así que se sentiría muy cómodo con esa definición. No le gustaba que le dijeran filósofo.
0: Claro, acá dice.
1: Contame.
0: Emil Cioran no se consideraba un filósofo en el sentido ortodoxo.
1: Exacto.
0: Del término. Ni siquiera escritor. Provocador a ultranza, este pensador rumano animó durante su vida innumerables controversias contra lo establecido, contra las ideas constituidas en norma o el dogmatismo, fascinado por instaurar un pensamiento a contracorriente, en el cual el cinismo tiene un lugar preponderante. Escribió su obra aforística sin concesión alguna, sin concesión. Entre Diógenes de Sinope, el cínico, y Epicuro de Samos, funda una filosofía en el siglo XX, afín a los deseos filosóficos helénicos, en la que la amargura era sublimada por la ironía. Emil Cioran, estamos hablando de este señor. Se crió en Racinari, un pueblo olvidado en las profundidades de Transilvania. Vive el horror al traslado a Buscaret para asistir al liceo, separado tan tempranamente de lo que él consideraba un paraíso. Ah, o sea que estaba en un lugar que le gustaba mucho cuando nació.
1: Claro. Sí. Héctor, está bueno esto que decís. Alguien habló en Cioran de el destierro de la tristeza.
0: Claro.
1: Era un nostálgico, melancólico, pero no, vuelvo a decirte, a ver si tiene que ver. En la herencia de este padre religioso que lo marcó a fuego para bien o para mal, había una cuestión de una Albania como paraíso perdido, perdón, sí. Rumania,
0: sí.
1: Sí. A la cual él no quiso volver. Y en algún momento en Berlín soñó con una gran Rumania, ¿sí? Con cierto romanticismo, con cierto voluntarismo, con cierto maximalismo, con cierto romanticismo.
0: Porque acá, sí. Fíjate lo que dice.
1: Sí.
0: Dice, un pueblo, nació en un pueblo olvidado de Transilvania, Cioran vive el horror del traslado a Bucarest para asistir al liceo, separado tan tempranamente de lo que él consideraba un paraíso, perdería para siempre la alegría de vivir, pues fueron esos únicos años felices. Fíjate lo que perdió, ¿no? Con el traslado.
1: Sí. Y encima cuando llega el insomnio, peor.
0: Sí. A pesar de lo que muchos creen, nunca formó parte de la Guardia de Hierro.
1: Sí, totalmente.
0: Sus obras representan una atmósfera de tormento.
1: Palabra, tormento.
0: Sí. Y los libros que escribió, en especial en rumano, muestran esta última característica. Preocupado por los problemas de la muerte y el sufrimiento. Se sintió atraída por las ideas del suicidio.
1: Bueno, claro. Ah, déjame que te cuente eso.
0: Dale.
1: Primero, yo considero quizás un poco rápidamente en decir, si no sé si vas a coincidir, Héctor, a mí me queda muy claro que el insomnio es el miedo a morir.
0: Ajá.
1: Porque uno, a ver, dormir, soñar, es una muerte dormir. Acordate del bardo, Shakespeare.
0: Sí.
1: Dormir, soñar, morir. ¿Te acordás de ese texto?
0: Sí.
1: O sea,
0: sí.
1: Soñar es morir, dormir es morir, sí. Es una petite mort.
0: Sí.
1: Entonces, El insomnio hace que te garantices no morir mientras dormís.
0: Claro, claro.
1: Todos nos podemos morir durmiendo. Y sí, de muerte natural, hermano.
0: Sí.
1: Es terrible.
0: Sí.
1: ¿Eh? ¿Cómo no va a tener angustia existencial este hombre? ¿Qué más habías dicho esto? Ah, y el insomnio.
0: Sí. La muerte.
1: El miedo a la muerte y algo más dijiste.
0: Sufrimiento.
1: Sí.
0: Que se sintió atraído por la idea del suicidio.
1: Hay una herencia. Escucha, ahora vamos a hablar del suicidio. Es. Hay una herencia de. Sí, un poco del cristianismo, Héctor. Ah. De esto es un valle de lágrimas.
0: Claro,
1: ¿no?
0: Claro.
1: Y Cioran aclaró algo muy importante del suicidio. Primero, dos cosas. Lo que no lo hace suicidar es la escritura.
0: Claro.
1: Gente, la escritura salva. La escritura ayuda. Es terapéutica. La escritura, no te digo que cura, pero es terapéutica, sana, ayuda.
0: Sí.
1: En el caso de él, evidentemente ha funcionado como lo que se llama una ortopedia yoica. Y también, como me gusta decir a mí respecto del hígado, Héctor, vos sabés que el hígado es el órgano de la tristeza.
0: Ajá.
1: Él lo que hacía, evidentemente con la escritura, se colocaba una cánula en el hígado y salía un líquido entre verde, negro, negro verdoso, verde, negro.
0: Sí, gris, sí, oscuro.
1: ¿Qué era eso? Un drenaje tanático del ser.
0: Sí.
1: ¿Me explico? Toda la mierda va. Porque viste que el hígado es un laboratorio.
0: Sí. Bien, sí. Bien.
1: ¿Me explico?
0: Sí.
1: Entonces ahí hacía sus drenajes tanáticos. Y después agarraba la bolsita y la tiraba. En ese que tiene el dibujito del virus, ¿viste? No lo puedes tirar en cualquiera.
0: Bien.
1: Bueno, seguí.
0: Bien. Por ejemplo.
1: Sí, así liquidamos el tema ese.
0: Las obras de Cioran abarcan muchos y variados temas. Así, el pecado original, el sentido trágico de la historia, el fin de la civilización, la negativa del consuelo por la fe, la obsesión por la vida misma, como una expresión del hombre metafísico, el exilio.
1: Ahí está. Escúchame. Estábamos hablando de un modelo de escritor. Está bien que ocurra después, pero el escritor becado va a París, donde debe ir todo intelectual y escritor en algún momento, becado, y detrás se constituye un sistema totalmente totalitario, autoritario, dictador, que es el sistema de la URSS y el sistema comunista de Ceausescu.
0: Bien.
1: Que ahí quiero contarles qué hace Ceausescu y el comunismo, una especie de gerente de Stalin, ¿te gusta?
0: Ajá.
1: Como Tito.
0: Sí.
1: En Yugoslavia.
0: Sí.
1: ¿Sabes qué hacen? Y acá hay algo interesante, ¿no? Tapan el nacionalismo rumano de cada país, en realidad. Lo tapan. Y crean, por ejemplo, una música mixta, que es una fanfarria, que
0: claro.
1: Es una música, ¿cómo explicarte? De alabanza al dictador.
0: Sí.
1: Es una mezcla,
0: sí.
1: Una porquería, como es una porquería el realismo socialista como género plástico, como género estético, como género de la plástica.
0: Sí.
1: ¿Sí? No resiste el menor análisis, no resistió nada el realismo socialista. A mí un poco me gusta, Héctor, esto lo quiero decir,
0: sí.
1: Esa cosa kitsch que tiene el brutalismo de Europa del Este en decadencia, que me encanta, que ves un plato volador gigante de color verde cemento.
0: Sí.
1: ¿Viste esas imágenes de Bulgaria, no?
0: Un avión arriba de una terraza.
1: Sí, esas cosas como que quedaron, sí, y además que quedaron en el tiempo.
0: Sí, quedaron en el tiempo.
1: Quedaron ahí. Son como. Porque soñaban con los viajes espaciales, con lo cósmico, con con la conquista del espacio. En eso Rusia fue pionera, de hecho.
0: Y cuando... lo plasmaban brutalmente también.
1: Sí, sí.
0: Tan
1: sí,
0: grande,
1: sí.
0: Tan.
1: Sí, sí, sí.
0: Tan
1: sí,
0: con
1: sí,
0: esos sí, materiales sí. Tan fuertes como el cemento.
1: Sí, sí, sí, sí. Sí. Totalmente. Ahora, ¿tenés algo más?
0: No, ya más o menos.
1: Bueno,
0: pienso que deben,
1: sí. Quiero señalar, sí. Héctor,
0: sí.
1: Que hay un antecedente de esta migración de Mercíade Eliade, de Eugenio Onisco y del mismo Émile Cioran a París, que es cuando, huyendo de la Primera Guerra, se van a Zúriches, el Cabaret Voltaire.
0: Sí.
1: ¿Sí?
0: Sí, sí, sí.
1: Que van a Zúrich, sí. ¿Quién? ¿Saben quiénes eran rumanos? Miren los rumanos, cuánta gente importante dio en esa época, por Dios, los felicito. El poeta que escribió el manifiesto dadaísta, Tristán Tzara, y el artista, arquitecto y artista plástico, Marcel Janco.
0: Ajá, bien.
1: ¿Bien?
0: Bien.
1: ¿Tenés algo por ahí de ellos, Héctor, no? Me parece que tenías. A ver. De ellos no, bueno.
0: Sí.
1: No, no te preocupes, sí, ya sé qué parte tenés. A mí me tocó, no, a mí me tocó ellos y vos tenés Beckett y Onesco. Escúchame.
0: Sí.
1: Te digo de Janco Tzara.
0: Dale.
1: Padres del dadaísmo, que acá quiero decir algo, con el cual inicialmente comulga Cioran, comulga.
0: Ah, bien.
1: Posteriormente, porque Cioran es posterior, ¿no? Pero digamos, pero tenía una diferencia con los dadaístas. Decía, muchachos, está todo bárbaro. Acordate que los dadaístas decían... muerte, o sea, quería... iconoclastas, muerte a Dios... Padre, Iglesia, Estado. Pero la diferencia con Cioran es que decía... Cioran lo que no decían... Sí, muchachos, pero... todas estas paparruchadas del Cabaret Voltaire... A mí me parece que no es para tomárselo a joda. Él, al estilo, supongo que de Unamuno... No podía salir del sentimiento trágico de la vida, Cioran. Lo que no le gustaba era esa parte más performática, más de actings, más de los dadaístas, la parte cuando hacían bromas, que fue maravilloso el Cabaret, sí, Voltaire. Sí. Pero quiero contarlo porque Marcel Janco y Tristán Tzara eran dos rumanos. Ahora, cuando él emigra a París, Héctor,
0: sí,
1: con Mercíade Eliade y Onesco, no sé en qué orden llegan. Mirá, vamos a aprovechar ese hermoso fondo que hemos traído, Héctor.
0: Bien.
1: Hay un aire de Medianoche en París, ahí. ¿Te gusta?
0: Sí.
1: Y vamos a contarles. Acá sería este... No, mira, ahí, este...
0: Sí.
1: Es Samuel Beckett.
0: La relación...
1: Y el del otro lado es justamente Émile Cioran. Contanos todo este vínculo, Héctor, entre ellos, incluso con Ionesco.
0: Bueno, hubo una relación entre Ionesco con Beckett.
1: Sí.
0: Son la cuneta del absurdo.
1: Son los padres del mal llamado teatro del absurdo. Sí.
0: Fueron agrupados por la crítica bajo el concepto de teatro del absurdo.
1: Sí.
0: Para describir...
1: Cuando lo que ellos dirían, y diría Cioran, no hay nada más absurdo que la lógica, los absurdos,
0: claro,
1: son ustedes,
0: claro.
1: Lo absurdo es la existencia.
0: Claro, claro.
1: Perdón.
0: Ionesco admiraba profundamente la obra de Beckett, viéndolo como un maestro del despojo del lenguaje.
1: Exactamente. Exacto.
0: A pesar de que ambos mantenían estilos y naturalezas creativas independientes.
1: Bien. Ionesco un poquito más simbolista, aunque a veces podía hasta caer en alguna cuestión poética, metafórica, pero que podía caer en alguna cuestión alegórica, pero simbolista.
0: Ah, sí.
1: Pero sí, maestro. Ionesco, las situaciones eran absurdas. Beckett es un Cioran del lenguaje. Fue secretario de James Joyce, irlandés. Samuel Beckett, separalo porque necesitamos un programa aparte.
0: Bien, perfecto.
1: Pero vamos a decir que sería como el Cioran del lenguaje.
0: Bien.
1: A ver, Beckett mina con sus conceptos, con sus ideas, mina el interior del lenguaje mismo. De hecho, también, Héctor, mira vos, estos escritores son profetas en otra tierra. Hay una forma de exilio en el lenguaje, en Cioran y en Beckett, que es Beckett abandona el inglés por el francés y Cioran abandona el rumano por el francés.
0: Bien, bien.
1: En eso, como si una forma de conocer, de investigar, de ser, una forma nueva en la que Cioran trataba de ser algo nuevo, de ser otro. Una forma era cambiar tu idioma natal. Ahí él buscaba una purificación.
0: Claro.
1: Por ejemplo. Sí.
0: Entre la relación entre Cioran y Beckett, coincidieron en París como extranjeros expatriados que adoptaron el francés como lengua literaria. Cioran dejó crónicas memorables sobre sus paseos y encuentros con un Beckett solitario y taciturno.
1: Totalmente.
0: Como podemos ver.
1: Mirá, caminaban horas y horas por la noche de París sin hablar.
0: Así es.
1: Ahora, hay algo que no está comprobado, pero lo tenemos que decir, Héctor.
0: ¿Después de caminar tanto?
1: No, es que a los dos por su lado, algún vicio hay que tener, ¿no? Algún pecado.
0: Sí, seguro.
1: Les gustaba el lupanar, el piringundín.
0: Sí.
1: No está comprobado que hayan ido juntos. Pero bueno, yo pienso que en esas largas noches, ¿no?
0: Caminar.
1: Claro, en silencio. Yo no sé, pero me los imagino juntos. La verdad que me es una escena memorable.
0: Sí.
1: Y llevando al Dino, ¿no? ¿Qué es el Dino en ese fondo? Entonces, ¿sabes qué es?
0: ¿Qué?
1: Y es de lo que hablan ellos, lo monstruoso del ser humano.
0: Claro, sí.
1: El malismo. En el sentido de, más que malismo, no quiero ser moralista, lo amoral del Dino, lo dionisíaco, lo tanático, Héctor.
0: Sí.
1: Los pueblos del sur en la Odisea.
0: Bien.
1: Toda la parte más bárbara de Europa del Este, que es Kosovo, sí. La guerra de Sarajevo. Cuando sitian Sarajevo, la guerra entre, ¿cómo se llama?, Bosnia, Herzegovina y Serbia. Escúchame, han sido de una crueldad absoluta. Sí, absoluta. Sí. Un espanto. ¿No?
0: Sí.
1: Muy cruentas, esas guerras. Guerras de nacionalistas, de milicia, con civiles. Bueno, Héctor, vamos a nuestra primer separador de la segunda hora, que me había olvidado, viejo.
0: Sí, vamos a
1: hacer. ¿Qué te parece? Mira, así vos lo locutás.
0: Dale, sí.
1: Mira, te traje una sorpresa, es otra versión.
0: Bueno, vamos.
1: ¿Vamos por una buena locutada?
0: Dale.
1: Mira. Traje algo así como pip, más oscuro, viste, por Cioran.
0: Bien.
1: ¿Qué te parece?
0: Vamos a verle.

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0: hiperespacio cibernético dedicado a textos que no deberían estar en el streaming, mucho menos con un concepto visual sonoro que no es una lectura plana, un diseño conceptual que crea una atmósfera multidimensional única y fabulosa.
1: Muchas gracias, Héctor.
2: Muchas gracias. No se olviden de dar like, suscribirse si les gusta. Hay una cosa que les quería decir, Héctor, además de que comenten. Está claro, mírennos.
3: Sí.
2: Mirá lo que es esto. Mirá lo que es esto. Está claro que sí. No somos IA.
3: Claro, no.
2: Me parece que está claro. Eso tiene mucho valor.
3: Sí.
2: Acá no hay nada de IA y hay producción. Y nos la bancamos en vivo.
3: Sí.
2: Otra cosa, esto no es falso vivo. Bien. Es martes 28 de julio. Son las 17:39 con 28, 29, 30, 31 segundos.
3: Así es.
2: Esto es vivo. Esto es sincrónico.
3: Estamos vivos aquí.
2: Sí. La pifiamos en vivo. Bien. Esto es un disco doble porque son dos horas en vivo.
3: Y no nos hacemos los vivos.
2: ¿Qué gran disco doble en vivo te gusta, Héctor?
3: Y yo, por ejemplo, el que se me vino ya a la mente.
2: A ver.
3: Fue un doble disco que era blanco.
2: ¿En vivo?
3: Creo que era en vivo, creo.
2: ¿Cuál?
3: Creo. Sobre un cantante inglés, Joe Cocker. Perros Rabiosos e Ingleses se llamaba. Y era un doble álbum donde había.
2: Después voy a buscar a ver si era en vivo. No es fácil un disco doble en vivo.
3: Creo que sí, porque ahora que me estoy recordando más, había un locutor que decía Ladies and Gentlemen, Joe Cocker decía. Y había una ovación y ahí era un álbum blanco con dos temas de Joe Cocker. Muy buen intérprete, sí.
2: Joe Cocker. Sí. ¿Sabes qué me parece cuál es álbum doble en vivo? Supertramp París.
3: También puede ser.
2: ¿Te suena?
3: Sí.
2: ¿Puede ser? Bueno, Héctor.
3: Sí.
2: Escuchame una cosita.
3: Sí.
2: Yo no sé qué te pasó acá, pero la verdad, no puedo creer cómo te equivocaste.
3: ¿En qué sentido?
2: Y no puede ser, ¿viste? Porque trajiste un material maravilloso.
3: Y seguramente me equivoqué. Sí, sí, ¿viste?
2: No, en serio.
3: Sería un aforismo.
2: No, escúchame, esto es una maravilla.
3: Sí.
2: Escuchen, yo la conozco, la hemos leído, yo pienso que ustedes la conocen, la hemos leído. Alina Diaconu es una periodista de La Nación y Perfil, de origen rumano.
3: Ajá.
2: Vos sabés que cuando se cumplió un siglo, escribió sobre Cioran, su fama de Urano y Solitario, pero Emil... escúchame, amargo pero no boludo, ¿te gusta esa? Es buena, sí. ¿No? Tuvo al menos dos grandes pasiones, una de ellas en el otoño de su vida. No, en serio, te felicito porque es bárbaro este material.
3: Bien.
2: El tema es el siguiente.
3: Dale.
2: Diaconu los visita. Y a mí me hace acordar mucho esto de pasear por el Montparnasse. A mí me hacen acordar mucho Cioran y su compañera Héctor, que vivían casi en un altillo, de manera humilde, pobre, en un pequeño departamento de París. Que, viste, imagínate, no entra nadie, ya un alfiler no entra. Me hacen acordar mucho a Julio Cortázar y Carol Dunlop. ¿Sí? Vos sabés que vivían discretamente. Te cuento. Acá, mirá. Si Orán tenía 31 años, ella tenía 20 y pico. Esto lo habremos hecho vos y yo. Yo, la verdad que lo hice por alguna razón justificada, o muy justificada, o por una urgencia, te pusiste a hablar con alguien en una cola a propósito para colarte, para que crean que estás con él.
3: Sí.
2: ¿Me seguiste? Sí. Yo lo hice.
3: Sí, sí, sí.
2: ¿Se entiende,
3: sí,
2: no?
3: Sí.
2: A ver, ¿cómo estás en la cola?
3: Pero no sé quién, colarse.
2: ¿Cómo estás, sí, Héctor? ¿Bien?
3: Sí. Para entrar más rápido, digamos.
2: Pero ponele que tenés la urgencia de ir al baño, o sea, algún motivo fundado. Bueno, hace esto Xiorán en un comedor estudiantil y se conocen.
3: Mirá qué bien.
2: Le encara, la habla. Y sabés una cosa, no se separaron nunca hasta la muerte de él.
3: Bien.
2: ¿Mm? Bien. Una hermosa persona, Simone Bouet.
3: Ajá, bien.
2: Nació en Vendée el 18 de noviembre de 1919. Estudió para profesora de inglés. Y conoció a Émile Cioran en 1942. Todavía él escribía en rumano. Con breviario de podredumbre, miren qué nombre, él decidió volcarse definitivamente al francés en 1947. Bueno, ¿vos te acordás de esto, Héctor? ¿Nos querés decir algo?
3: No, no, sí.
2: ¿Sigo?
3: Sí.
2: Bueno, esperá, acá tengo algo, mirá, esto después quiero que lo leas, sí, dale, me preguntaste, sí, de Stendhal, mirá. Mirá lo que dice Stendhal.
3: Sí.
2: Bueno, gente, si por las noches Cioran salía a caminar con su amigo, sus amigos Samuel Beckett, sí, o con Ionesco, que no se sabe tampoco si hubo una salida de tres.
3: Claro.
2: No se sabe.
3: U otra cosa, sí.
2: De día, claro, porque a ver, tanto pensar, insomnio. Cioran tenía una actividad física.
3: Ah.
2: No era, no, al contrario, no era un negado del cuerpo.
3: Ah, bien.
2: Porque ojo, que Schopenhauer, Nietzsche, Cioran, Foucault, dicen, no es como dice Platón, no es el cuerpo cárcel del alma. Ellos están más con el alma es cárcel del cuerpo. En algún punto son vitalistas. Lo que pasa es que Cioran es un vitalista pesimista.
3: Bien.
2: ¿Sí? Bueno. Han salido a caminar por la ruta. Fueron a caminar hasta el pueblo donde ella... Caminaron tanto. Conocieron Europa caminando y en bici. Inglaterra, Italia... Bla, no sabés lo que han caminado o han andado en bicicleta estos dos. Simón era una mujer bella, bronceada, alta, sesentona, elegante, con ojos marrones, muy cálidos. ¿Escribe quién? Escribe Héctor.
3: Sí.
2: Una tercera en discordia.
3: Siempre hay, sí.
2: ¿Viste?
3: Sí.
2: Pero como es toda esta gente europea, sofisticada, compleja... En un pequeño refugio que habían comprado en Dieppe, Cioran estaba plenamente dichoso, podando los árboles, reparando paredes, adoraba trabajar con sus manos, para él el jardín era la felicidad.
3: Bien, bien.
2: La cuestión es que se conocen la amante y la oficial.
3: Ah, bien.
2: Y se tratan muy respetuosamente. ¿Y sabés qué pasa? Como dice Lacan, el deseo es el deseo del otro. Esa armonía entre los tres hace que el deseo merme, se temple y pasaron a ser grandes amigos del amor. De hecho, la pareja de Cioran recibían al amante y con buena comida preparada de todo cuando venía de visita a París.
3: Ajá.
2: Héctor,
3: sí.
2: Esta mujer Bowie lo acompañó siempre. Por eso te digo que me hace acordar la relación de Paul Auster con su mujer.
3: También.
2: Que debemos la lectura.
3: Sí.
2: Es muy linda también la relación de Cortázar con Carol Dunlop. Y después nombré alguna más. Esta mujer, mira, le transcribía a máquina.
3: Sí. Bien, muy bien, sí.
2: Todo. Cuando murió, no sabes los callers que recuperó, los transcribió a máquina. Porque él había puesto quemar, ¿viste?
3: Claro.
2: Una historia hermosa entre ellos. ¿Mm? Sí. Acompañó a Juran hasta su muerte en 1995. Leyó, pasó a máquina y prologó más de 30 cuadernos que encontró en el escritorio de Cioran. Los entregó a la editorial LAM, que los publicó bajo el título de Cahiers.
3: Bien.
2: En circunstancias muy raras, en su lugar de veroneo, Simone Beauvoir, la esposa, la compañera de Cioran, sí. La camarada, en broma, sí, digo. Sí. No me mates, Cioran. Aguada en el mar de Bent.
3: Ah, sí, tremendo.
2: En un acantilado, sí. El 11 de septiembre de 1997.
3: Sí, una tragedia, sí.
2: La verdad, acá hay un... Detrás de todo gran hombre hay una gran mujer. Ella lo amaba, lo admiraba, lo ayudó, lo cuidó enfermo cuando él adquiere Alzheimer.
3: Claro, sí.
2: Que era lo peor que le podía haber pasado. Sí,
3: bien.
2: Escúchame. Lee lo hermoso que dice Stendhal. Miren lo que es esto.
3: Stendhal dice...
2: Esperá, recordemos. Sí. Novelista, gran novelista francés decimonónico, el autor de Rojo y Negro. Por favor. ¿Eh? Sí, dale, Héctor.
3: Hacen falta al menos 10 líneas en francés para alabar a una mujer con delicadeza.
2: Qué maravilla.
3: Yo necesitaría más en español para hacer medianamente justicia a Simone en esta despedida. Era inteligente, vivaz, irónica, discreta. Sobre todo era la elegancia misma, la encarnación de ese chic parisien que puede pasarse de pasarelas y que no se adquiere derrochando dinero. A ella le bastaba, tenía que bastarle porque eran pobres. Con un pañuelo, una sencilla blusa, con cambiar de sitio una flor, en la casa minúscula de la Rue Odeon, todo era perfecto y humilde, como pintado por Vermeer.
2: Yo voy a decir una cosa que sé que es controvertida, pero lo tengo como me tiene contrariado. ¿Se suicidó Simone Beauvoir en Vendée, su lugar de origen, o fue un mero accidente? Si fue un suicidio, ¿es una suerte de homenaje a Cioran?
3: Sí.
2: ¿Vos me entendés,
3: sí,
2: Héctor?
3: Sí.
2: Lo que Cioran decía del suicidio era que... No. A ver. Porque esto está bueno que lo aclaremos, Héctor. Este programa, Cioran, Nietzsche, Schopenhauer... y un montón de gente más como François Villon, Baudelaire, Rimbaud.
3: Sí.
2: A ver, no es para que lo escuchen o lo lean adolescentes con tendencias suicidas. Yo leía Nietzsche adolescente y se te infla el pecho. Eso creo que es lo que le pasó a Cioran cuando va a Berlín en 1933, Héctor. Te sentís el superhombre, ¿viste?
3: Claro.
2: Me voy a comer el mundo.
3: Sí.
2: Yo, ¿no?
3: Sí.
2: Yo soy voluntad de vivir porque tengo la testosterona por las nubes.
3: Sí.
2: Yo soy voluntad de poder. ¿Me explico? Entonces, pero Cioran decía, no, acordate de esto. No. No se suiciden y no hay por qué suicidarse, porque cuando llega la idea y el momento del suicidio, para llegar a eso ya llegó el peor dolor. Y si ya llegó el peor dolor, no hay nada que evitar. No tiene sentido evitar nada.
3: Claro.
2: No sé si se entiende.
3: Sí.
2: ¿Me explico, Héctor?
3: Sí.
2: Si ya estuvo el primer sufrimiento, ya no está. Tiene sentido.
3: Claro.
2: Perdóname.
3: Bien.
2: ¿Qué te pareció lo de Stendhal o Stendhal?
3: Hace una descripción de ella como una persona inteligente.
2: Qué lindo que trajiste algo de una mujer argentina, escritora, periodista, que creo que está viva, de origen rumano, Héctor. Una maravilla. Escúchame.
3: Sí.
2: Prepárame, ¿te quedó algo más en el tintero?
3: Con Sabater y...
2: Sí. Es un montón, ¿no?
3: Sí, sí.
2: Escúchame.
3: Y Cioran, sí.
2: Vamos a hacer una para meter un corte, Martín. Mirá.
3: Sí.
2: ¿Podemos ir con el video de Sabater y Cioran y escucharlos?
3: Camarada.
2: El camarada Martín.
3: Martiné, sí.
2: Vamos, que lo medio lo sorprendimos. A ver si rompimos acá.
1: Los Sabater.
2: Ahí está, miren.
4: El título, Escribir para despertar, en el diario El País, del día 23 de octubre de 1977.
1: Si les comprendo bien, me preguntan ustedes por qué no he elegido rotundamente el silencio en lugar de merodear en torno a él, y me reprochan explayarme en lamentos en lugar de callarme. Para empezar, no todo el mundo tiene la suerte de morir joven. Mi primer libro lo escribí en rumano a los 21 años, prometiéndome no volver a escribir nada más. Luego escribí otro, seguido de la misma promesa. La comedia se ha repetido durante más de 40 años. ¿Por qué? Porque escribir, por poco que sea, me ha ayudado a pasar los años, pues las obsesiones expresadas quedan debilitadas y superadas a medias. Estoy seguro de que si no hubiese emborronado papel, me hubiera matado hace mucho. Escribir es un alivio extraordinario, y publicar también. Esto les parecerá ridículo, y sin embargo, es muy cierto, pues un libro es vuestra vida, o una parte de ella que se os hace exterior. Se desprende uno de todo lo que ama y sobre todo de todo lo que detesta en uno mismo. Iré más lejos, si no hubiese escrito, hubiera podido convertirme en un asesino. La expresión es una liberación. Les aconsejo que hagan el ejercicio siguiente. Cuando odien a alguien y sientan ganas de liquidarle, cojan un trozo de papel y escriban que fulano es un puerco, un bandido, un crápula, un monstruo. Enseguida advertirán que ya le odian menos. Es precisamente lo mismo que yo he hecho respecto a mí mismo. He escrito para injuriar a la vida y para injuriarme. Resultado, me he soportado mejor y he soportado mejor la vida.
5: Cioran, ¿qué podría usted añadir a esto?
1: Realmente no podría añadir nada más, o quizá decir cualquier cosa. En realidad es una cuestión de vitalidad. Para que entienda esto, debo hablarle de mi origen. Hay mucho de campesino en mí. Mi padre era un cura ortodoxo rural y yo nací entre montañas, en los Cárpatos, en un ambiente muy primitivo. Era un pueblo realmente bárbaro, en el que los campesinos trabajaban tremendamente toda la semana para luego gastarse la paga en una noche, emborrachándose como cubas. Yo era un chico bastante robusto. Todo lo que tengo ahora de achacoso lo tenía entonces de fuerte. Le interesará a usted saber que mi mayor ambición por entonces era ser el primero jugando a los bolos. A los 12 o 13 años jugaba con los campesinos, por dinero o por cerveza. Me pasaba el domingo jugando contra ellos y frecuentemente lograba ganarles, aunque ellos fuesen más fuertes que yo, porque como no tenía otra cosa que hacer, me pasaba la semana practicando.
5: Rumania. ¿Fue la suya una infancia feliz?
1: Esto es muy importante. No conozco caso de una infancia tan feliz como la mía. Vivía junto a los Cárpatos, jugando libremente en el campo y en la montaña, sin obligaciones ni deberes. Fue una infancia inauditamente feliz. Después, hablando con la gente, nunca he encontrado nada equivalente. Yo no quería salir nunca de aquel pueblo. No olvidaré jamás el día en que mis padres me hicieron coger un coche para llevarme al liceo en la ciudad. Fue el final de mi sueño, la ruina de mi mundo.
5: ¿Qué recuerda usted ante todo de Rumania?
1: Lo que ante todo me gustó de Rumania fue su faceta extremadamente primitiva. Había naturalmente gente civilizada, pero lo que yo prefería eran los iletrados, los analfabetos. Hasta los 20 años, nada me gustaba tanto como irme de sitio a las montañas y hablar con los pastores, con los campesinos completamente iletrados. Pasaba el tiempo charlando y bebiendo con ellos. Creo que un español puede entender esta faceta primitiva, muy primitiva. Hablábamos de cualquier cosa y yo lograba un contacto casi inmediato con ellos.
5: ¿Qué recuerdos guarda de...?
2: ¿Camarada Héctor?
3: Sí.
2: Escúcheme. Bueno, gente, el tiempo es tirano. Pero nos vamos a ir con algo muy bueno. Muy bueno y muy lindo. Queremos agradecerle a nuestro
3: operador
2: estrella, el búlgaro, sí. Martín San Martinovich. Martín San Martín, gracias. Escúchame, nos queremos ir bien arriba con música, aunque no es la melancolía de Nick Cave, la oscuridad de Nick Cave le hubiera encantado a Cioran. Tiene que ver con el programa anterior, con la Odisea. Hay un tema de Nick Cave que se llama More News from Nowhere. Más noticias de ningún lugar, ¿no?
3: Así es.
2: De ninguna parte.
3: Sí.
2: Vamos a escuchar la música y Héctor nos va a recitar, o, para decirlo de algún modo, locutar. Escuchen, el poema que es la letra de la canción. Una poesía de Nick Cave, este tema. Bueno, muchas gracias y nos vemos el martes que viene. Ya nos volvemos. Gracias, Héctor Laporta.
3: Gracias, Ernesto.
2: Lo dejo en tus manos este programa.
3: Listo.
2: Gracias.
3: Dale, comenzamos. Me adentro en la esquina de mi cuarto. Veo a amigos que ocupan puestos importantes. No sé quién es quién ni cuál es cuál. Se han robado las caras. Ahí está Janet con la erguida cabeza, coronada de plumas de dormitorio. He sabido que Janet hace gemir a los muertos, tanto si llueve como si brilla el sol. Me arrastro hacia ella, le digo, oye, nena, le digo, oye, Janet, para mí solo estás tú eres el sol, y yo soy tu obediente planeta. Pero ella no me cree, porque ya ha oído esas mamonadas. Le digo, ajá, sí, tienes razón, porque ya veo a Betty X en la puerta, con más noticias de ninguna parte. Más noticias de ninguna parte, y aquí todo se está volviendo extraño.
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3: Más extraño cada año que pasa. Más noticias de ninguna parte, más noticias de ninguna parte. Bien. Ahora Betty X es como Betty Y.
0: menos ese cromosoma fatal. Su pelo es el mar oscuro como el vino, porque los marineros regresan al hogar. Le digo, oye, nena, le digo, oye, Betty X. Me inclino para acercarme a su garganta. Esta luz tuya es como una lámpara que pende de una lejana barca. Es mi luz, responde Betty X. Betty X me dice, esta luz no es para ti. Y entre sus palabras soplo con tal fuerza el viento que acabé rodando por la sala. Por tener más noticias de ninguna parte, más noticias de ninguna parte, y aquí todo se está volviendo extraño, más extraño cada año que pasa. Más noticias de ninguna parte, más noticias de ninguna parte. Doblo otra esquina, voy pasillo abajo y veo un tipo que debe medir unos 30 metros de alto y solo tiene un ojo, me pide un autógrafo. Escribo nadie y luego me envuelvo el abrigo de lana y lo dejo ciego con mi bolígrafo. ¿Por qué alguien debe de haberme echado algo en la bebida? Todo se está volviendo extraño. La mitad de la gente se ha convertido en cerdos chillones que la otra mitad cocinaba. ¡Sacadme de aquí!, grité. Y salí dando empujones. Y entonces vi a Miss Polly cantando con algunas muchachas y yo grité, ¡atadme al mástil! Por tener más noticias de ninguna parte, más noticias de ninguna parte. Y aquí todo se está volviendo extraño, más extraño cada año que pasa, más noticias de ninguna parte. Y entonces una joven negra desnuda bailó por la habitación trazando el curso de los planetas. Alrededor de aquella luna, Boggy Boggy, yo la llamé mi princesa rubia y le di un poco de mi jeve macarra y locuaz. Y me pasé los siguientes 7 años entre sus piernas. Añorando a mi mujer. Pero pasó el tiempo y todo salió mal, sintiéndome atrapado en la orilla. Me miró fijamente desde la tormenta en lo alto, mientras yo lloraba allá abajo. Por tener más noticias de ninguna parte, más noticias de ninguna parte. ¿No te hacen sentir solo? ¿No hacen que quieras llegar cuanto antes a casa? Más noticias de ninguna parte, más ninguna noticia de ninguna parte. Dejadme que lo escuche. Ya llega Lina con los ojos amoratados. Se ha hecho una transfusión, se ha llenado el cuerpo de sangre de panda para evitar cualquier confusión. Yo le digo, el sol se alza y se pone contigo y otras cosas sobre el amor. Pero una violencia creciente en mí hace que me fallen los circuitos. Alina se pone a gritar, las mejillas se llenan de hojas psicotrópicas. Su extinción es casi absoluta cuando me dio la espalda. Por tener más noticias de ninguna parte, por tener más noticias de ninguna parte, y aquí todo se está volviendo extraño, más extraño cada año que pasa, más noticias de ninguna parte. Bien. Me di de bruces contra Dena, suspendida hermosa en el marco de la puerta. De todos los horrores que me han acontecido, Dena tiene la culpa. Cada vez que te veo, nena, haces que me sienta tan solo. Y le mojé con mis lágrimas el vestido mucho después de que se fuera a casa. Con más noticias de ninguna parte, más noticias de ninguna parte, y no te hacen sentir solo, no hacen que quieras llegar cuanto antes a casa. Más noticias de ninguna parte, no te ponen triste, no sientes que escapa la sangre hacia los pies, cuando piensas que todo lo

0: que haces hoy, mañana habrá caducado. La tecnología y las mujeres y también los niños no te ponen triste, no te ponen triste. Más noticias de ninguna parte, más noticias de ninguna parte. No te hacen sentir solo. No te hacen que quieras llegar cuanto antes a casa. Y tengo que decir, sí, tengo que decir adiós. Adiós. Goodbye.
1: Nick Cave.

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0: Es la hora 18:41.
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Arrancamos nuevo programa de Cultura D. Mirá lo que estoy, parezco un Buda, Dios mío, me han dejado más solo que en el Día de la Madre hoy. Ahí vamos a acomodar el cosito este para que se vea bien piola. Ahí está, ahí me voy acomodando con mi camisita, con mi remerita. Ahí estamos poniéndole un poquito de facha en este día. Arrancamos nuevo programa de Cultura D. Impresionante el programa que tenemos para hoy, de la pantalla, tenemos muchas cosas para hoy. Nuevo video de Ruby en un ratito nada más, que yo sé que vos lo pediste, mandaste 254.983 mensajes para que lo pasemos, un nuevo video de Ruby, así que en un ratito nada más tenemos más videitos de ella, en un ratito más invitados, prepárate para los invitados de hoy, porque hoy tenemos invitados que la rompen, Yo sé lo que te digo, quédate ahí pegadísimo de la pantalla que en un ratito ya los empiezo a hacer pasar. Muchas, pero muchas cosas para hoy. Tengo que empezar el programa hablando de las repercusiones que están teniendo el concurso de Llevo Mis Oídos. Para la gente que nos está escuchando por la radio, este programa Cultura D sale en un canal de televisión que se llama Urbana TV, canal 32.2 del TDA. Bueno, dentro de ese canal de televisión tenemos compañeros que hacen otro programa, el cual yo también conduzco, que se llama Llevo Mis Oídos, y tiene un concurso de voces, un concurso de canto, donde se está buscando la voz de los barrios. La verdad que tengo que felicitar a toda la producción de Llevo Mis Oídos, tengo que felicitar a todos los participantes que están teniendo ese concurso. Si no lo vieron, fíjense en Urbana TV, busquen ahí en el canal de televisión. El concurso La Voz de los Barrios. Es impresionante la cantidad de mensajes que están llegando de gente que vota a los concursantes, tanto por WhatsApp, tanto por YouTube, como por Instagram. La verdad que increíble. Tengo que felicitar a todos los que están concursando en ese certamen y obviamente a toda la gente del canal de Urbana TV que siempre apoya a todo lo que tiene que ver con el arte, con la música, con los barrios, no solo en Llevo Mis Oídos, sino acá Cultura D, que estamos saliendo en este momento por la pantalla de Urbana TV y nacimos en Urbana TV, ya llevamos 10 años al aire. Muchísimas gracias a toda la gente de Urbana TV. Pero bueno, vamos a arrancar el programa, tenemos muchísimas cosas para hoy. Ya voy a estar haciendo pasar al primer invitado de la tarde. De hecho, no sé bien si decir de la tarde o de la noche, porque como venimos a las 7 de la tarde, pero nos vamos a las 8.

0: Después de noche. Pero bueno, acá estamos, firme al pie para los que nos están escuchando por la radio, en vivo 19:14, para los que nos están escuchando por el streaming, acá en vivo 19:14 en punto. Para los que no están viendo por las repeticiones en la tele, si es viernes a la noche, claramente no estamos en vivo. Si nos estás mirando un domingo a la tarde, claramente no estamos en vivo. Pero bueno, acá estamos, firme al pie y arrancando el programa con auspicio, como siempre, nuestro amigo Gustavo Alberto Cañavera, el que nos ayuda para tener firme al pie acá el programa. 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Así que vamos arrancando con todo, auspiciados por el Estudio de Épocas. Ya te tiro en un ratito el video nuevo de Ruby. Ya te empiezo a hacer entrar a los invitados. Tengo que saludar a las chicas, las de Cultura D, que están como locas dando vuelta por ahí, haciendo notas. Se viene el estreno del nuevo EP de Lucky LGM, se viene Jay Álvarez, se viene un montón de cosas que van a estar cubriendo las chicas de Cultura D, ahí Griselda, Angie, todas las chicas de Cultura D. Y por otro lado, tenemos a las chicas de acá del piso, que están ahí, Mara, medio rezongando ahí con fiebre. Este cambio, viste, como que estamos otra vez, el mismo cambio de clima que teníamos cuando empezaba el invierno, ahora lo empezamos a tener cuando termina el invierno. Entonces ahí empezamos a caer todo con la gripe, con los mocos, con todas esas cosas. Así que le mandamos un beso grande a las chicas que están ahí renegando con los virus y los gérmenes, y le mandamos otro beso grande a todas las chicas que están renegando con los móviles y las entrevistas. Mientras tanto, acá yo solo cagan en el Día de la Madre, me preparo para recibir a mi primer invitado de la tarde. ¿Cuál de los dos será? A ver, ya que los tengo ahí atrás de cámara los dos, que la gente del público levante la mano de a quién de los dos va primero. ¿A quién eligen? ¿De Team Marín de Doping Web? Hacemos el Team Marín de Doping Web. Bueno, a ver, yo no fui, fue TT, díganme quiénes fue, él fue, él no fue. Él, perfecto, listo. Videíto entonces, nuestro operador técnico, tenemos a mano el videíto del primer invitado. Lo tenemos entonces, vemos entonces, mientras yo les tiro para que él lo busque, lo prepare, les cuento entonces que el primer invitado de la tarde tiene una canción con un video impresionante que lo vamos a ver ahora. Así le damos lugar, mientras ustedes ven el video, le damos el lugar para que entre y se siente y se acomode acá en la mesa. Y si lo estás escuchando por la radio, presta atención a la tremenda canción que vas a escuchar ahora, porque es de nuestro primer invitado de la noche. Vamos a verlo.
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0: pasaba, increíble. Bueno, ya estuvieron viendo un poquito, así que lo vamos a estar presentando a él, que llega acá en exclusiva a Cultura D. Le damos la bienvenida, nada más y nada menos que... Ahí está.
1: Hola,
0: esa es tu cámara.
1: Esa es
0: tu cámara.
1: Ahí está.
0: Perfecto. Ahí está. Vemos el mouse a veces. Se puede.
1: Mirá.
0: Dios mío, muy bueno, muy bueno. Ahí.
1: Tengo que reconocer que estuve muy nervioso durante toda la tarde.
0: ¿Viste? Es el efecto de venir acá. Sí, tiene miedo que lo contagiemos de nuestra boludez.
2: No, para nada.
0: Dios mío. Bueno, che, muchísimas gracias por estar acá. Muchas, gracias, pero muchas repercusiones. ¡Qué semanita!
1: ¡Qué semana! La verdad que, bueno, muy con algún contratiempo, pero...
0: Muy bueno. La verdad es que yo sé que hay veces que son contratiempos, pero a veces, viste, como que dice el dicho, no es mal que por bien no venga. Yo sí, voy a sacar los auriculares, me los voy a poner cuando cantes, porque si no, me asfixio. ¿Qué te iba a decir?
1: Mirá qué merchandising que...
0: Viene ahí, viene ahí.
1: Sí, ahí tengo un...
0: Esa, viene ahí.
1: Venido chico ahí.
0: ¿Qué te iba a decir? Te decía, muchas repercusiones en la semana. Ahora me vas a contar un poquito de tu música, vamos a hablar un poquito de tus comienzos, un montón de cosas. Pero me causó mucha, pero mucha gracia lo que pasó. Ahora lo vamos a contar a la gente. Porque te esperaban ver muchos, hablando que hoy arranqué el programa saludando a la gente de Llevo Mis Oídos. Muchos te esperaban ver en Llevo Mis Oídos del sábado pasado. Y no apareciste, vas a estar el sábado que viene.
1: Estás ahí como medio el hombre invisible.
0: Me causó mucha gracia porque yo después fui, investigué ahí, hablé, viste que ya
1: qué
0: estamos,
1: bueno.
0: le metemos mano en todos lados. Y hubo alguna cosita ahí, alguien que quiso meter la cola y te hizo un favor.
1: Viste que dicen que siempre ahí está el loco metiendo la cola.
0: Claro, pero en este caso te hizo un favor. Porque vas a estar ahora en el programa del sábado que viene, que es el concurso.
1: Sigan votando ahí al concurso, a ver.
0: Explota.
1: Quién sale finalista y... El ganador. Estamos de esperando una, ahí, todos expectantes ahí votando.
0: Sí, sí. ¿Vos sabés que me sorprendió muchísimo la cantidad de gente? Hay miles de votos.
1: Voto.
0: Instagram, YouTube, WhatsApp. Están explotando los teléfonos.
1: Ahí
0: la gente.
1: Está todos a dos manos haciendo recuento todo el tiempo.
0: Claro.
1: En Instagram, por todas las redes, que está sobrepasando las expectativas. Así que sigan votando ahí.
0: De una, de una. Bueno, y ahí en ese programa va a arrancar, vas a estar vos.
1: Imagínate, no, bien.
0: Tremendo.
1: Un changüí tengo ahí, un olímpico.
0: Muy bueno, muy bueno. Bueno, nada, le mandamos un saludo grande a la gente que rompe los huevos a veces.
1: Gracias.
0: Ahí metiendo la cola.
1: Gracias.
0: Que en este caso te hicieron un favor.
1: Yo digo, como hoy me desperté, que el Señor te dé sabiduría, el Dios de todos los cielos que te dé sabiduría, para que te dé una ocupación y un tiempo para hacer algo.
0: Claro. Y cualquier cosa, seguí mirando mis videos, seguí escuchando mi música.
1: Ahí ponele like o dislike.
0: Claro.
1: Todo suma.
0: Todo suma, no olvidate. Hablando ahora sí de tu música, contanos un poquito para la gente que... Porque para el que nos está escuchando, vos ya estuviste ahora en Llevo Mis Oídos, en el otro programa de televisión, pero en este caso, nuestro programa de televisión, si bien sale también por Urbana TV, nosotros salimos por streaming internacional, por radio AM1050, por eBlooms, por aplicación de celular. En este momento estás como inmersado en la Matrix.
1: Imagínate, entonces es muy amplio. Gracias por la oportunidad.
0: Acá estamos, te puede llegar mensajes de no sé, de la otra punta del mundo. Contémosle a la gente de qué se trata tu música, cuál es tu estilo, qué es lo que cantas.
1: Vengo ya de hace bastantes años incursionando sin haber estudiado nada de música, salvo lo que aprendí en la escuela, en la música rap.
0: Ahí va.
1: Ritmo y poesía, dicen algunos. Derivado de la herramienta fundamental del MC, que es el maestro de ceremonia,
0: claro,
1: en la cultura hip hop, que tiene ya hoy día unos 10 u 11 elementos, cada vez se van agregando más.
0: Mirá, bien ahí.
1: Así que nada, bueno, un rapero y grafitero de la cultura hip hop de Buenos Aires, sería prácticamente la segunda generación de hip hop de Buenos Aires, así que muy feliz con llevar, digamos, ese título, por decirlo de alguna manera,
0: claro,
1: en el hombro, digamos.
0: Bien ahí, bien ahí. Yo estoy abriendo el celular,
1: sí,
0: porque hay gente que nos está viendo, no solo en este momento, en el streaming.
1: Hacer, ¿lo abro directamente?
0: Yo te pasé el link de YouTube.
1: Perfecto, entro directamente. Ya lo compartí en mi WhatsApp para mis allegados.
0: Exactamente.
1: Si lo están viendo ahí, saludo a mi hijo, a Rocío, a la 210, a la ULK, a la DPC. Ahí va, siempre de una. El tiempo apremia, dice.
0: Exactamente. Así que no, bueno, pierde. yo le voy a dar el. Voy a ir respondiendo algunas cositas. Gente que se está comunicando en el chat de YouTube y nos piden el número de WhatsApp para mandar mensajes. Así que si te querés comunicar con nosotros, podés enviarnos un WhatsApp al 11 59 43 6804. Ese es nuestro número de WhatsApp. Obviamente en todas las redes sociales, arroba Güemes 1050. En este momento estamos en vivo. Ya hay gente conectada al chat de YouTube. Así que además de que te están viendo por el streaming, hay gente que nos está mirando por YouTube.
1: Buenísimo.
0: Luis Zaguero dice, vamos por mucho más. Matías, muchas bendiciones. Mucha gente fanática tuyo está también que te viene siguiendo.
1: Gracias, Luisito, ahí.
0: Vamos,
1: gracias,
0: Matías.
1: Él es un amigo también que quiere incursionar en esto del streaming.
0: Mirá.
1: Ahí le podemos dar un toque de aliento. Muchas bendiciones, Luisito.
0: Bien ahí. Saluditos a Matías. De parte de Luis, los hermanos de la fe, dice. Muchos más mensajitos que van llegando. Matías, vamos, Matías, qué grande Matías. Bueno, Mati, bendiciones. Lucas Mena dice por acá, bendiciones a todos. Bonita. Mucha gente ya conectada ahí en el chat. Vos. Así que ya están ahí.
1: Voy a entrar ahí.
0: A pleno hablando.
1: Yo también,
0: me decías entonces de tu música. ¿Cuándo fue el momento que dijiste me encanta cantar? ¿Cuándo fue que empezaste con la música?
1: Muy buena pregunta. Porque era un tipo muy tímido ya de joven. Y yo creo que más o menos a los 14 años empecé. A los 12, 13, como que ya me estaba formando dentro de esa música. Y a los 14 ya dije, bueno,
0: esto es, lo mío.
1: Es una herramienta, sí, claro. Es una herramienta.
0: ¿No te pasaba? Porque, a ver, yo soy DJ profesional desde más o menos también, desde los 15, 16. Pero me pasaba que desde los 10, cuando escuchaba el estilo de música, yo sentía como que, ay, ese es el que me gusta más, ese es el que me,
1: algo me hacía
0: el que rico. Me llega adentro.
1: Sí, por supuesto.
0: ¿Cuándo fue que vos dijiste el rap? El mío
1: y
0: es el rap.
1: Y eso ya pasó como a los 11, 10. Porque tengo una hermana que es mayor que yo, traductora de inglés hoy día, y en su momento me acuerdo a eso de los 91, Vanilla Ice, Coolio.
0: Julio, palabra mayor.
1: Claro, hablo de
0: Gangsta Paradise.
1: Claro, y ya entonces como que ahí ya fui mamando. También había otros. Ella escuchaba mucho Bon Jovi, ¿viste?
0: Claro.
1: Como que siempre hubo un poquito de.
0: Ahí, la buena semilla.
1: Tintes, claro. Mi papá tocó en un grupo de rock.
0: Ahí va.
1: No era profesional, pero sí fue aficionado. Siempre hubo algo.
0: Ya estaba. El famoso no será familia de músicos, pero sí familias de gente que le gusta la música.
1: Sí, el arte. Mi mamá de muy chico se dio cuenta que tenía talento para dibujar y ya dijo, bueno, pum,
0: adentro.
1: A escuelas de arte o, viste, antes se estudiaba en las casas.
0: Sí.
1: En particulares y, bueno, sí, tuve una gran mamá muy visionaria.
0: Ahí
1: volviendo
0: va.
1: Al tema de lo que hablaste anteriormente,
0: claro.
1: De la visión.
0: Ahí va.
1: Y nada, mucho apoyo de mi viejo que se rompió el lomo toda su vida, re bien.
0: Bien ahí,
1: y eso
0: bien
1: es
0: ahí,
1: muy agradecido ahí. Que hoy en día, bueno, a papá lo tengo, mamá ya partió.
0: ¿Cómo llevas hoy con tu familia en la carrera musical?
1: Bien, ya lo aceptan, imagínate, muchos años. Es como que, bueno, es parte de mí, ya entienden. Siempre fue que lo hice más pasionalmente que buscando un rédito o una beta monetaria.
0: Claro. Igual yo creo que, salvo los que tienen la fortuna de tener así la varita esa que la pegan y se convierten de un día para el otro en multimillonarios, todos los demás artistas es como que tenemos el momento según cómo va el país. Hay momentos donde el arte te da de comer, hay momentos donde necesitas cuatro trabajos para llegar a fin de mes.
1: Por supuesto.
0: Y que es más, que es más difícil mantener el arte.
1: Sí, en nuestro país es bastante complicado vivir como que solamente del arte.
0: Del arte es como que vas remándola a pulmón.
1: Algo extra.
0: Totalmente.
1: Siempre,
0: bueno, pero
1: siempre legal, por supuesto.
0: No, obvio. Pero digo, ahí también tenés el que cuando vienen algunas alegrías, las valorás el doble.
1: Sí.
0: Porque vinieron a gata de
1: un esfuerzo.
0: Ahí va. Bien ahí. ¿Tenés pensado más adelante así algún show, sacar música nueva?
1: Y mira, ¿qué se viene de nuevo? Aprovecho de nuevo para saludar a la 210 y estamos haciendo un común acuerdo entre varios artistas de Lander y se están generando fechas en plazas, municipios, en bares, en teatros. Así que sí, hay bastante, tengo pensado varios shows. Así que sí,
0: bien ahí, bien ahí, bien ahí, bien ahí. Bueno, el chat sigue escribiendo más gente. Mati, bendiciones.
1: Sí, estaba viendo.
0: Bendiciones a todos, los quiero. Hola, ¿cómo están? Griselda Maldonado dice: soy de, para que justo tengo el corazoncito ese.
1: Venado Tuerto, dice.
0: Venado Tuerto, Santa Fe. Sí, ahí va, bueno, muchísimas gracias.
1: Saludos para Santa Fe.
0: Ahí va, muchísimas gracias.
1: Dios me permita llegar a esos suelos a compartir mi música. Así que,
0: ¿sabes que
1: ahí también
0: mis abuelos eran de Venado Tuerto? Mirá, ahí, de Santa Fe.
1: Qué bueno.
0: Ahí va, ahí va. Saludo grande para toda la gente que está del otro lado escuchándonos, bueno, desde esos lugares. Escúchame, y a la hora de hacer música, tus influencias, ahora pues me dijiste ya tuviste ciertas influencias para arrancar en la infancia, para las raíces.
1: Después, mirá, durante el tiempo de mi adolescencia incursioné bastante en lo que es el hardcore, el punk rock, el reggae.
0: Así yo creo que todos tuvimos una etapa así medio Marilyn Manson.
1: Vas buscando un poco
0: el rebelde.
1: Diferente, sí. El yo no encajo en esta sociedad. Y bueno, sí, esas cositas.
0: Yo igual creo que fue la época nuestra, ponele. No sé si ahora le dan tanta. Lo ven a Marilyn Manson y lo toman más de ridículo.
1: Sí, tal vez.
0: Época lo veía a Marilyn Manson, a Metallica, esas cosas.
1: Es lo que veo ahora yo desde mi punto de vista, como que no está tan encasillado el género.
0: Claro.
1: Sino que más bien el artista
0: le va dando su onda.
1: Sí, antes era como que el rapero era ortodoxo, el hardcore era ortodoxo, el metálico, y no que no te vayas a mezclar con este, porque no vayas a hacer un tinte de rap mezclado con metal, porque te van a decir tal cosa. Bueno,
0: venimos de
1: unos tiempos así que lo sufrimos bastante, igual.
0: Sí, a mí me han hecho bastante bullying.
1: Sí, mucho bullying.
0: Por pasar música latina o cumbia o reggaetón, siendo DJ de música electrónica.
1: Tal cual.
0: Hasta que lo empezó a hacer Tiesto, lo empezó a hacer Armin Van Buuren, ahí ya dijeron, mira, está bien, si lo hacen los jefes.
1: Ya está mirado con otros ojos, ¿viste? Claro. Sí, tal cual.
0: Pero bueno, sí, pasa. Y a la hora de fusionar, alguna ideita que digas, me gustaría algún día hacer.
1: La verdad que es. Yo siempre trabajo con artistas y muy libremente. En cuanto a beatmaker, viste, capaz que me dicen, che, mirá, tengo esto, a ver qué te parece. Y yo me adapto. Siempre busco la vuelta. Si no es un estilo que sepa hacer, lo estudio, me rompo la cabeza, miro, pum, busco influencia, busco a ver cómo hago, pum, hasta que lo logro.
0: En cuanto a
1: lo musical, viste, de otros aspectos no te puedo decir, pero sí en lo que yo hago me considero bastante aficionado y casi profesional, diría.
0: Viene ahí. Escuchame, a ver, para que están llegando mensajes de WhatsApp, a ver si puedo leer WhatsApp mientras tengo abierto el chat. A ver, Lorena de Parque Patricio dice: hola, buenas noches, soy Lorena de Parque Patricio. Quiero que me mande un beso ese morocho hermoso. Bueno, arrancamos bien arriba. y quítenle el micrófono de la cara, que está re lindo, pero la mitad del tiempo le tapa la cara el micrófono.
1: Ay, Dios.
0: Bueno,
1: me estás comprometiendo, pero te mando un saludo. Espero poder llegar a casa bien.
0: Bueno, ahí está, viste, la gente está del otro lado. Le mandamos un beso a Lorena de Parque Patricio. Acomodamos.
1: Tengo a mi tía por ahí, por Parque Patricio. Ahí no me acuerdo bien, mi primo Cristian y mi tía Vane, mi tía Lili, mi prima Vane, por ahí en Parque Patricio. Saludos para Parque Patricio. Seguramente hincha de Huracán.
0: Claramente. Ahí va. Así acomodamos un poquito el micrófono ahí, fíjate.
1: ¿Cómo hago? ¿Lo bajo? Mirá, pero.
0: Ahí te ves para
1: fachero,
0: ahí
1: entonces.
0: Espectacular. A ver, leo un par más de los que van llegando, si el celular me acompaña. Hola chicos, buenas noches. Me encanta el programa, los vemos siempre. Soy Lucas de Doc Sud. Aguante la música urbana, aguante la música hip hop. Bueno, un saludo grande para Lucas de Doc Sud. Ahí va, bien ahí.
1: Me han invitado bastantes veces, no tengo la oportunidad con mis 44 años de conocer. Estoy abierto a las propuestas y si hay para hacer videoclips y eso, me re gusta la idea. Siempre quise ir o a pintar, así que después cualquier cosa pida mi WhatsApp acá, Aro, y está abierta la convocatoria.
0: Ahí va. Mira, justo estaba leyendo este que tiene algo parecido con lo que estabas diciendo vos. Hola a todos, somos los pibes de Barrio Chino. Aguante DJ Aro. Bueno, muchas gracias. La gente para contactarlo para fiestas, dice.
1: Buenísimo. ¿Dieron el WhatsApp acá?
0: Como vos quieras.
1: Bueno, mi WhatsApp es 11-27-28-8556. ¿Lo repito?
0: Dale.
1: 11-27-28-8556.
0: Espectacular, ahí como decían en la vieja radio. ¿Anotó? Ahí está, escúchame, tenemos gente en el chat que está pidiendo que te quieren escuchar. Mira, como decía Susana. Escuchame, tenemos gente en el chat que te está pidiendo que ya te quieren escuchar cantar. ¿Hay pistita para cantar? Bueno, lo vamos a escuchar cantar. Bueno, antes, o primero cantamos y después me decís las redes sociales. Tenemos listo ahí pista. Venga la música, me pongo ahora sí los auriculares y disfrutamos en vivo a 4ULK.

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0: aplausos. Yeah, impresionante, yeah, yeah, yeah. Los aplausos. Gracias. Explota la gente atrás de cámara, ¿eh? Dios gracias. Mío. Ay, me saco, yo me muero de calor con los auriculares. Encima de estos auriculares falta la esponjita. Se buscan donaciones de esponjita. Dios ay, mío. Escuchame, bueno.
1: Algo nuevito que estamos preparando para un disquito nuevo. Aprovecho ajá. Para saludar a mi amor, a Loli, ahí. Que
0: pasa viene ahí, viene ahí.
1: Corazoncito ya tiene dueña, así que bueno.
0: Viene ahí, como debe ser, como debe ser. Escuchame, ahora sí, recordémosle a la gente tus redes sociales. ¿Dónde se comunica la gente con vos?
1: Lo pueden buscar en el canal de YouTube, se llama ULK Crew Oficial. ULKCREW Oficial, ULK Crew Oficial en YouTube. En Instagram 4.ulk y también en TikTok.
0: Ahí va. Últimas cositas que te tiro de los WhatsApp que estuvieron llegando por acá. Bueno. No voy a leer todos porque están empezando a llegar un montón. Pero por los poquitos que leí, uno preguntando por qué tu nombre. Otro preguntando para cuándo shows, que estuvimos hablando un poquito de lo de la 210. Y muchos pidiendo que cantes otra.
1: Tengo posibles shows ahora lo más pronto. En septiembre por la zona de Mataderos, el skate park, que es un lugar de mucha cultura también. Y bueno, con las 210 se vienen fechitas pronto que no las tengo bien confirmadas, así que no quiero largar nada, pero estén atentos. El nombre artístico se debe a un pequeño bullying también que me hacían en la secundaria. Tengo que usar anteojos para ver, pero bueno, en este momento no lo estoy usando, pero por los cuatro ojos sería.
0: Mira.
1: Después, bueno, se asimiló mucho con mi vida, nací 4 de diciembre, tengo 4 hermanos.
0: O sea, todo tenía que ver con todo.
1: Todo tenía que ver con el número 4, así que la cultura hip hop cuando yo inicié eran 4 elementos los fundamentales, así que muchas cosas.
0: Bien ahí. Bueno, para cerrar, ¿te parece que cantamos una última canción?
1: Cantamos uno que, bueno, tiene mucha profundidad en la letra, la grabé en Mar del Plata hace poquito. Y es muy reciente, así que si hay alguna fallita por ahí, bueno, pido disculpas de antemano.
0: Ahí está, a disfrutarlo entonces, despedimos a 4ULK
1: gracias,
0: de acá de Cultura
1: D. Gracias, para todos, la 210, la DPC, la ULK, un beso para mi hijo Khaled y para Rocío, mi mujer, un besote enorme para todos.
0: Ahí está, beso grande para todos entonces.
1: Gracias, Aro, Cultura D,
0: A disfrutar entonces el show acá con nada más y nada menos que 4ULK.
1: Sí, es cultura de...
2: AKA
1: el 4.
2: El restaurador,
1: sí.
2: Se marcan las pautas, cautas las tablas, se anuncian las lenguas, las obras, las tablas, el pacto divino, el sello desata, maldito peregrino, se desacata, interactuando con su decisión, entre rebelión y sumisión, llevando pensamientos a la obediencia, paciencia, conciencia en supervivencia, busca la paz, la sabiduría, sin sabor a dolor, no hay alegría. Sin saber de color, en monocromía, el gran artista denota maestría, tiñó todo de rojo, el reloj en su despojo, cuerpos mutilados, carcomidos por el pleito, sílabas completas, muros donde me deleito, amplias escalinatas que me elevan al Edén, donde mi pasar deja lo incierto y vierto, poco de lo que queda y me divierto. Consciente que tal vez sea mi último acierto, infiel a mi deseo de hacer única esta mies. Pretendo retirarme a lo íntimo en mi plenitud, legítimos escritos que revelo desde juventud, juzgando lo preciso de decisiones absurdas, palizas de las fechas empapadas entre curvas, burdas carreteras bisurcadas a mis pies, donde me convierto en empleado del mes, entre test y el test de mi cualidad tan frágil, invisible a lo rígido de este flow volátil. Vil y menospreciado, señalado por los sabios, carbón encendido en el medio de mis labios, en soledad he crecido en agravios, en la inmensidad de pequeños episodios, siempre que he podido he brindado una mano, aprendiendo a perdonar las ofensas del hermano, intentando el caminar del mismísimo humano que muchas veces busca el placer de este plano. Los unique, los controles, cultura de papá, yeah, Laro DJ. Saludos
1: Saludo en la Güemes.
0: Fuerte, fuerte, fuerte los aplausos, ¿eh? Muchísimas gracias, gracias por estar acá.
1: Gracias, Rey.
0: Genio, genio, genio, gracias, absoluto. Gracias. Ahí estamos. Capitán. Espectacular, la verdad que. Comunicando con nosotros, siguen llegando saludos de Santiago ahí para Dios te bendiga, hermano, para Sant, para Mati. Ya hay gente preguntando por Gasti, ahora lo vamos a estar haciendo pasar. Mientras ahí se van acomodando, tenemos el videito del siguiente invitado de la tarde. Lo ponemos entonces, mientras él lo busca, yo te digo quién auspicia el próximo invitado de la tarde. Ya te digo mientras que lo busco, porque lo tengo mano a mano, pero lo tengo que leer. Auspicia el próximo invitado mientras ahí pasa tranquilo, abren la puerta, hay gente del otro lado. 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Ahí se lo dije con voz de locutonto. ¿Tenemos el videito entonces? Vamos a poner el videito al aire entonces del próximo invitado, y ya lo recibimos a él para poder preguntarle de todo, que nos cuente de todo, y lo vamos a hacer cantar. Y creo que está compartiendo una fechita conmigo. No te adelanto más nada. Vamos a abrir el videito y ya lo recibimos. Dale.
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0: Seguimos, seguimos, me colgué ahí mirando el video, alto video, muy, muy bueno. Che, están llegando muchísimos mensajes, agradezco a toda la gente que se comunica. Muchos que ya quieren ver el videito de esta semana de Ruby, ya en un ratito nada más, tremenda morocha cantando los mejores covers de los mejores clásicos de los 90. En un ratito nada más pasamos uno de los videitos de ella. Mientras tanto, vamos a recibir al segundo invitado de la noche, le metemos mucho power para recibirlo a él, que ya están llegando mensajes de gente que lo sigue ahí en el chat. Bienvenido nada más y nada menos que el señor su majestad, el número uno, el señor Gasti.
1: Muchas gracias.
0: Bienvenido a Cultura D, que dice cuenta, ¿cómo anda? ¿Cómo le va?
1: Acá andamos.
0: Espectacular. Muchos, muchos fanáticos, muchos seguidores, mucha gente que está prendida del otro lado siguiendo tu música.
1: Gracias a ellos estamos acá. Así.
0: Increíble. Escúchame, ahí vimos recién, esto es, fue como un adelanto de un superestreno. Esto se estrena hoy.
1: Exactamente.
0: Bien ahí. Contame un poquito sobre el estreno.
1: A las 9 horas estamos de estreno con No es culpa mía.
0: Ahí va.
1: Así que estamos ahí con ese video.
0: Súper prendidos.
1: Súper prendido. Se trabajó, lo trabajamos bastante.
0: Ahí va.
1: Encima estuvimos ahí medio entre que estábamos por firmar otra cosa y terminamos firmando ese.
0: Bien ahí, bien ahí. Escuchame, primero vamos por la canción. Contame un poquito de qué se trata la canción, cómo fue que nació la canción. Ahí mientras te acomodan ahí un poquito el micrófono, muy bien. Viste que me ponchan, cuando usted vea que me ponchan solo a mí, es porque atrás de cámara están pasando cosas.
1: Yo nací en el estudio y improvisé directamente.
0: Ahí va.
1: Escuchaba el tema No es una mía. De ahí Yankee, de esa barra de
0: claro, de Daddy.
1: De Daddy me quedó No es culpa mía y agarré y lo empecé a usar y
0: ahí va.
1: El estudio y lo empezamos a usar.
0: Bien ahí. Qué magia eso, ¿no? El poder así freestylear.
1: Y le tuvimos que agregar.
0: Claro, sí, obvio, si no queda copiado. Escuchame, qué magia eso de poder así freestylear, ¿no? ¿Cómo es que nació esa magia en vos? O sea, ¿cuándo empezaste a freestylear?
1: Yo creo que ya vine, no sé.
0: Sí, a ver, todos nacemos con el don ya. Claramente naciste con el don de la cuna, digamos. Pero ¿cuándo fue que te empezó a gustar y te empezaste a soltar y te empezó a salir el freestyle?
1: El freestyle así a improvisar yo improviso con escritura, digamos.
0: Ahí va.
1: Y eso fue a los 8, ponerle, porque yo empecé a escribir a los 8.
0: Mirá, bien ahí.
1: Y ya antes de los 12 ya estaba compitiendo en plaza.
0: Bien ahí, bien ahí.
1: Así que por eso mismo, de tanto competir y eso sí.
0: Qué buena onda, bien ahí, bien ahí. Y
1: Pero lo que vos me decís, lo de la cuna, mi mamá es cantante del coro de la iglesia.
0: Ah, mirá.
1: Gracias a Dios. Y yo tengo mi, o sea...
0: Familia de artistas, digamos.
1: Claro, por culpa de mi padre, digamos. Mi padre siempre tocó las tumbadoras.
0: Mirá.
1: En grupo de cumbia.
0: Mirá.
1: Tanto como conocía Pala Ancha.
0: Claro.
1: Y me hizo Combo Negro. Entonces fue por ese lado también que...
0: Te fue gustando la música y te fuiste metiendo.
1: Siempre, sí. Ahí tengo fotos que estoy ahí con las tumbadoras.
0: Bien, ¿no? Ahí, bien ahí.
1: Ya de chiquito siempre me gustó.
0: Bien ahí, bien ahí, bien ahí. ¿Y cuándo fue que empezaste a definir tu estilo? Así, a ver, cumbia, reggaetón, cuarteto, ¿cuál es el que te gustaba más a vos? ¿Cuándo fue que empezaste a decir,
1: ya cuando
0: yo voy por este camino?
1: Ya cuando iba a tercer año del primario ya dije, no, el rap, elijo el rap.
0: El rap, de una.
1: Que fue en el 2008 que sacó Porta, ponerle en 2008, 2009 ya estaba...
0: A pleno, aprendidísimo, a pleno, ahí. Ya,
1: ahí.
0: Bien ahí, bien ahí.
1: Ya veía la película de Eminem, todo.
0: Bien ahí, bien ahí. Escúchame, ahora que mencionas así artistas, ¿cuáles son tus referentes? Así que vos decís, me encantaría poder ser como tal artista.
1: Por la generación dorada, digamos, de su época, que me marcó mucho, como Porta.
0: Ahí va.
1: Y Eminem.
0: Bien.
1: Y de la camada nueva, digamos, entre comillas.
0: Ajá.
1: Pero tiene su trayectoria como Duki.
0: Claro, de una, el Duco.
1: Un Duki, un Easy.
0: Bien ahí.
1: Que generó el quinto.
0: Claro, claro, claro, el quinto escalón, no olvidate. Bien ahí, bien ahí.
1: Sin bueno, ellos no, también. No,
0: claro, habría tú una.
1: Dio mucha oportunidad a todos.
0: Claro, exacto. Totalmente. Escúchame, y a la hora de cuando vos haces tus propias canciones, ¿cuál es la que más te gusta? De tus canciones.
1: Decir, todas las mías.
0: Claro, ¿cuál es tu favorita? Te agarré crudo ahí.
1: Ay, me agarraste crudo por el tema que no. Es como que todas tienen un distinto que es solamente de ellas.
0: Claro, o sea, claro. Todas son únicas.
1: Únicas.
0: Claro.
1: Marcaron un antes y un después en mi vida, digamos.
0: Claro. O sea, cada por canción eso. Que vos vas sacando es un momento de tu vida.
1: Claro.
0: Ahí va, ahí va. Claro, y en esta que se estrena hoy, ¿qué momento de tu vida sería hoy?
1: Y esa, vamos, o sea, es como. Son situaciones que van pasando, pero más para el baile. No es culpa mía que se pegue.
0: Claro. De una, de una. O sea, como que va subiendo el escalón. Ahora vamos por el baile ahora.
1: Eso fue en su momento, encima, cuando yo salía mucho. Y es como que cuando... Bueno, no es culpa mía que si tu macho se me pega.
0: Claro, totalmente. Bien ahí, bien ahí, bien ahí. Vamos a leer un poquito. Vamos a ir leyendo algunas cositas. Hola, ¿cómo están? Soy de Nuevo Tuerto. Chicos, Gasti y yo estamos acá prendidos. Son unos genios. Soy de Firmat Santa Fe. Saludos para Gastón. Saludos, Mati. Dios te bendiga, hermano. Vamos, pone acá Santiago.
1: Saludos para Firmat Monzón, ahí.
0: Dice, vamos, Gasti.
1: Saludos para Solcito. Para
0: hola, Lisa. Hola, primo Gasta, dice Griselda Mantonado. Viene ahí, primo.
1: Saludos.
0: Mucha, pero mucha gente conectada ahí en el chat. Ahí también ahora voy a leer algunos mensajitos del WhatsApp. Acá por lo veo uno en el WhatsApp que dice, ya lo quiero escuchar cantar, dice. Viene ahí. Ahora lo vamos a estar haciendo cantar. Por acá pregunta, mirá, dice, te leo uno de los de WhatsApp. No. El WhatsApp es el que hace temblar a todo el mundo. Soy Nicole de Retiro, me encanta ese pibe, me encantan esos lentes. ¿Es casado, soltero, viudo o divorciado? Me voy a buscarlo ya mismo, pone por acá. Nicole de Retiro.
1: Soltero todavía.
0: Soltero, Nicole de Retiro, puedes venir tranquila, no hay ningún problema. Están como locas las chicas del otro lado, Dios mío. Escuchame, por acá leí uno que preguntaba si te animarías a hacer algún feat con alguno de estos que nombraste, con Porta, con Eminem, ¿con quién te gustaría grabar un feat?
1: Con Porta sí me gustaría.
0: Con Porta sí estaría, ¿no?
1: Sí, sí, sí.
0: Viene.
1: Sí.
0: Y viste que recién
1: estábamos hablando. Lo conocí a Porta.
0: Bien.
1: En el Bortering, pero estuve en el camarín 5 minutos y ya me echaron.
0: suele pasar. A nosotros como prensa también.
1: Gané un sorteo justo cuando lo fui a ver. Compré una visera y o podías comprar una remera y te era un
0: con el meet and greet.
1: Claro, exacto, y ahí hacían el sorteo y el que ganaba pasaba.
0: Claro.
1: Así y que
0: lo pudiste ver.
1: Lo pude conocer hacia
0: bien Dios ahí, y bien ahí. Genio. Bien ahí. Escuchame, ¿y cómo te sentiste ahí cuando viste a uno que vos lo venís tomando como referencia en la música?
1: Casi me desmayo. No me imaginaba nunca.
0: Bien ahí, que es sueño cumplido.
1: Sí. Y vos imaginate que era como. A mí me marcó algo que era tanto que. O sea, yo me respaldaba mucho en las canciones de Porta porque a mí me representaba mucho. Venía con el tema de La Bella y la Bestia, después.
0: Claro.
1: El tema del bullying, todo lo que hubo claro. Pasando, entonces.
0: Sí, siempre las canciones de Porta tienen mucha conciencia de fondo.
1: Sí.
0: Los videos también son todos muy fuertes.
1: Bueno, en uno de mis... O sea, por eso te digo, discutimos con el beatmaker con el otro tema, porque yo quería hacer un tema medio parecido a uno de los videos que tiene Porta.
0: Mirá.
1: Parecido, por la letra.
0: Claro.
1: Creo que estoy tirando mucha data. Ah.
0: Bueno, pero bueno, bien. Igual ahí está prendido para que todo el mundo. Recordemos a la gente dónde puede ver el estreno del video que está por estrenarse ahora en un ratito.
1: En YouTube, Gastin Oficial.
0: Ahí va, Gastin Oficial.
1: De vuelta. De vuelta veo que.
0: Ah, el verde, sí. El verde. Sí, sí, el verde acá en donde hay croma es mágico. Se te hace transparente la gorrita.
1: Vamos a volver.
0: Perfecto, perfecto. Escúchame. Bueno, nada, tenemos para cantar, porque están llegando más mensajitos que te quieren escuchar cantar. Dice, bellaqueo, cantate, primo, te tiran por acá, vamos, Gasti, viene mi primo.
1: ¿Quién lo tiró de primo que lo cante bellaqueo?
0: Bellaqueo, cantate, primo, Griselda Maldonado. Ahí sigue llegando más mensajes. Juana Velázquez, saludos
1: para Gasti. Te mando saludos.
0: Desde Firmat Santa Fe.
1: Sí.
0: Siguen llegando un montón de mensajitos.
1: Sí, tengo que ir, los extraños, tengo que ir.
0: Bien ahí. Muchísimas gracias a toda la gente que se está comunicando.
1: Por lado de Córdoba también, ahí le mando saluditos.
0: Ahí va, nos ponemos los auriculares, nos metemos en la Matrix acá para que ustedes disfruten en vivo acá con nosotros la música de nada más y nada menos que Gasti.
1: Ah, justo, mirá.

0: otra.
1: Fuerte, fuerte los aplausos, impresionante, la rompe, qué buen tema. Ponerse a bailar a pleno con eso, Impresionante, escuchame, bueno, mucha gente que sigue pidiendo que cantes otra. Bueno, te mandan saludos para Gastón desde Firma Santa Fe, siguen llegando muchos más mensajes, nos está corriendo el reloj. Recordémosle a la gente todas tus redes sociales, ¿dónde te ubica la gente?
0: En mi Instagram, Gastin con dos i, YouTube, Gastin Oficial.
1: Ahí va.
0: Spotify, Gastin con Y.
1: Ahí va.
0: Y TikTok, Gastón Ríos, arroba Gastin.oficial.
1: Ahí va.
0: Gente. ¿Se escuchó por la duda?
1: Sí, sí, se escuchó perfecto. También renegando con la memoria, porque también, como el otro chico, renegás con alguno que hater ahí.
0: Sí,
1: una cosa de esa. Sí, qué difícil que se hace hoy, ¿no? Con toda la gente que tiene...
0: Cinco veces me los hackearon, estuve encima de vacaciones, no sabes, un odio, una bronca tenía. No.
1: Dios mío, bueno, pero como decía acá el muchacho, hay que decirle a la gente que próximamente tenga tiempo para hacer otras cosas. Que,
0: claro.
1: Que no esté tan aburrida. Bueno, gente, escúchame, te voy a hacer cantar de vuelta la segunda canción. Muchas gracias a toda la gente que se está comunicando por acá. Bueno, muchas chicas que están mandando mensajes. Le agradezco a Griselda de Lanús, que dice: hermoso ese pibe, quiero que me mande un beso, estoy de cumpleaños. Bueno, Griselda, otra que está como nosotros. Griselda, te cuento. Estoy de cumpleaños y él está de cumpleaños, así que en un ratito soplamos la vela en honor tuyo también, Iba a decir que la íbamos a hacer soplar la vela, pero iba a sonar feo. Dios mío. Escuchame, ¿tenemos por ahí otra pista? A ponernos los auriculares y a seguir con la música. Cerrando la entrevista, Gasti con nosotros acá, cantando en vivo, show en Cultura D.

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1: Hola, ya se fue. ¿Dónde estás?

0: Pablito.
1: Los aplausos. Impresionante, la verdad que muchísimas gracias por estar acá con nosotros. Un verdadero honor. Saludos, mensaje que quieras mandar antes de despedirnos.
0: Saludo ahí para Melody, la china. Para Tommy, para Ale, para Isa, para María, para Sol, para Marta Manager, ahí, para Abril, que hoy no pudo estar, para... ¡Ay, tengo tanto nombre en mi cabeza!
1: Ya, algunos siempre te vas a olvidar, sí, pasa siempre.
0: Mili, para Luca, el Dog, ¿quién más? para la familia, el grupo familiar ahí de Córdoba.
1: Ahí va.
0: Así que...
1: Ahí te van a tirar letras. Dijo, ahí, que te manden saludos. Ah,
0: para el tío Omar ahí. Para la tía Juana también.
1: Ah, la tía Juana, por supuesto. Ahí le mandamos un saludo grande a la tía Juana. Le mandamos un saludo, como decíamos cuando éramos chiquitos, para todos los que me conocen.
0: Claro, ¿viste?
1: Saludo grande para toda la gente ahí del entorno de Gasti, para toda la gente que se estuvo comunicando. Griselda sigue mandando mueva, mueva. La verdad que muchísimas gracias a todos. Angie de Avellaneda pregunta dónde te puede contactar para shows.
0: Ahí al número de mi manager.
1: Al número de la manager. ¿Tiramos el número de la manager o lo buscan en las redes sociales? Tiramos el número de la manager. A ver, díctenmelo por acá por el auricular y yo lo tiro al aire. 11 34 90 99 56. Ahí está. Ahí tienen el número de la manager de Gasti para poder comunicarse y contratar ahí los shows para tenerlo cantando en tu fiesta, cumpleaños, lo que sea. Nosotros nos estamos despidiendo, gente, se nos termina el programa. Tenemos el videito de Ruby por ahí. Metámosle corriendo con el videito de Ruby, así nos juntamos todos para cantar ahí el cumpleaños con la torta. Lo vamos a hacer volver a entrar a Cuatro, la manager, a mi nena que anda por acá atrás. Ella me dijo, no me enfoques, no quiero salir en cámara porque la cámara se va a romper de lo linda que soy. Así me dijo. Así que la vamos a hacer entrar igual. Total, las cámaras tienen garantía. Vamos con el videito de Ruby, le mandamos un saludo grande a Ruby. Mucha gente que estuvo pidiendo en las últimas semanas que no lo pasamos los videitos. ¿Por qué no pasan los videitos? Bueno, estábamos superados de cosas. Igual nos estamos pasando de la hora ya. Así que, ¿vamos a verlo? Cover impresionante de una canción impresionante. La miro a mi nena porque mi nena debería escuchar esta canción. Súper fanática de la canción original. En este momento, cantada por Ruby. En español, dale.
2: ¿Cómo sonaría esta canción? 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

0: ¿Cómo sonaría?
1: Esto es como el colectivo. Vamos a acomodar la barrera del tiro libre. A ver si me echan del fondo, decían en el colectivo. Ahí ya le liberé tres cuartos de pantalla. Dale más para acá, que si no, no entra. Tengo atrás de la manager ahí, siempre atrás del artista para apoyarlo. Siempre dice. Hay un dicho que dice: detrás de un gran hombre siempre hay una gran mujer. Ahí la tenemos.
2: Claro,
1: ahí.
2: Exactamente.
1: Dale más para acá, ¿ves?
3: Acá estamos, acá estamos.
1: Ahora sí trabaja el gran operador técnico y esa magia. Bueno, estamos despidiendo, vamos a matar el cumpleaños. Saludos, ¿alguno? ¿Vos te quedó pensando? Saludos.
2: No, estamos bien, saludos. Ya nombré a la gente que viene, ¿verdad? Quiero saludar a mi pastor, voy a saludar.
4: Ahí está, el pastor.
2: A mi pastor Javier, a mi pastora Romina, a Lea, a Tototás, un capo ahí.
4: Mandamos saludos grandes a Tototás, a toda la gente de la 210 Urbana, que siempre nos da una mano enorme para tener estos impresionantes artistas que tenemos hoy acá. Ya que la tenemos a la manager acá, saludos, mensaje ahí antes de irnos.
5: Bueno, a Lea, de la 210. Gracias por esta oportunidad, DJ.
4: Te mandamos. Muchas gracias.
5: Y bueno, a todos.
4: A todos
5: los que nos están viendo, gracias por el apoyo a Firmat, a todos los parientes de Córdoba, Firmat y Venado Tuerto que están ahí. Gracias.
4: Un día voy a viajar a Venado Tuerto. Tengo muchas ganas desde hace un montón de ir a conocer donde eran mis abuelos.
2: Bueno.
4: Nunca fui y siempre tengo 85 millones de anécdotas contadas de mis abuelos y nunca fui. Escuchame, vos por acá, saludos, mensaje, algo.
2: Yo quiero tirar para una primicia que ahora me acordé. En noviembre, si Dios lo permite, vamos a estar pisando la ciudad de Córdoba.
4: ¡Ahí va! ¡Bien ahí, bien ahí! ¡Fuerte el aplauso! Bueno, cantamos cumpleaños, amigo.
2: Vamos,
4: ¿cómo se dice? Pará, ¿cómo se dice? Porque cuando tenés ese mismo nombre sos tocayo. Pero cuando tenés el mismo cumpleaños, ¿cómo se dice? Lo miró el operador, te digo, aviso. Me estás preguntando, China. Bueno, acá, compañero de cumpleaños, vamos.

0: podría chamullar y decirle estamos en una chica de televisión, no podemos prender fuego. Pero la realidad es que no tenemos ningún encendedor. ¿A quién le vamos a mentir? Claro, no, estamos en televisión, no podemos prender fuego, se va a prender.
1: Ahora,
0: no tenemos encendedor.
2: Ahora hay que controlar esto.
0: A mí, bueno, dale.

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Nos fuimos, nos pedimos, porque en 5 segundos nos tenemos todo arriba de la torta. Vamos,

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0: Es la hora 20:44 minutos.
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